5 de la mañana, 12 minutos en la República del Paraguay, 25 de agosto 2026. 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Te saluda este. 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Allá, ¿cuáles son las novedades? Sí, señor, Paraguay al día con Héctor Acuña. Cae uja hora de temprano por a. 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Va a ser el poco agosto, hoy. 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

De la mañana, 17 minutos en la República del Paraguay, 5 con 17 minutos. 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

pinta bondoro, compadre, esa. 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Fuiste. 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ABC, ya por a mí la huelga de los médicos. Ay, mande, con todo le da al gobierno. Va, digo, eso, vaina. IABI, Cerro Porteño, acuerda salida de Ariel Holland y prepara el regreso de Gustavo Codazo. Cámbiatele ahí, técnico. Cerro Porteño, según. ¿Ya? Sí. Ministerio de Educación, alista concurso para directores, definen mes de la convocatoria. 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Día del idioma guaraní este ya veía ya. Oye, upeave, sí señor. Dice, el guaraní se celebra hoy y vive un momento crucial de evolución. Hey, oigo PTI. Este medio internacional, creo que era The Economist. ¿Sí? Navina, The Economist. Fíjate, y medio. Este. Inglés, ¿ay? Sí. Resalta el idioma guaraní, dice que es más cool que el español. Cool, ¿no? Ya reíbe. Ah, bueno. Idioma más cool, más genial. Expuso cómo nuestro idioma nativo logró romper las barreras del prejuicio para consolidarse como una identidad y el corazón de la interacción social del país. El reporte relata cómo en las aulas de la Universidad Nacional de Asunción los futuros médicos aprenden términos en guaraní para atender con empatía a sus pacientes. Cerca del 90% de la población entiende el idioma y un 40% lo habla a diario en sus casas. Ahí pa. Llegué por el cabeta de información escuera a Putepenbaepa y beca fiscal. Intereses cobrados solo alcanzan 12% del déficit, dice Última Hora. A una semana de cerrar presupuesto general de la nación 2027, buscan eliminar gastos superfluos, gastos innecesarios. Para mí no le gasto innecesario, necesario peiteo y cosas. Peña y cónsules hablan de desafíos en política exterior. Bioceánica, puente supera las pruebas de vientos extremos. ¿Dónde pueden dar? Sí, Neina, tío, ya habilitaje y se detiene, compañero. Cuéntame para qué te harás de cana, Upeotoja. Río Pele, Catuña, Boyan, Mortiño, Bejo, Pella, Sana, Lancha, Canoa. Peña evalúa plan de contingencia ante el fenómeno de El Niño. Informaciones que circulan en
Noticias última hora. Vamos a ver La Nación. Bajé Yucio. Visitó Ombú en Ciudad del Este y se reunió con Vinicius en interior. Antes me voy a ir a la no por un baño. Yo, mal hay tiempo de allá. Había sido. De ahí. Guatana de Calculana. Guatana de Calculana. Camilo Pérez amplía su ventaja electoral a 52% en último sondeo en Asunción. Senado convoca a titulares de salud pública y economía. A ver, y hay un conocido de la casa, Gustavo Costas, será DT de Cerro. El INDER está agilizando la entrega de lotes rurales con un novedoso sistema. La contribución de los inmigrantes japoneses en Paraguay. Pero ni hay la...

dictaminan a favor de exonerar 50% del pasaje a personas con enfermedades catastróficas. Sí. Un saludo y agradecimiento también a los amigos de la empresa NASA y a la gente de la Dinatran, mi pareja de extranjeros, conformada por una colombiana, su marido que es de República Dominicana y dos niñas, un ajeno lógico en busca de mejores horizontes, vienen desde su país natal, desde Colombia, cruzando por el Brasil, oye, es verdad, ya neretame ya y copo una abeja, vamos a otro lado, y esto, uy, co... hijo, papá, obras, esta manoa, en Dúbato, Venezuela, negra, bella recuperada y del susto que hubo, del terremoto y del terremoto político de no sé cuántos tiempos, 20 años había yo. Hundí la economía, volver al socialismo, cuera, subí, cuera, curí. Caray, presidente yankee, muy orden, pero gente de Tijina, ya tiene mejor. Entonces, hoy ya aparece Autos y Quay, y gracias a la gente de NASA, de Inatran, se pudo conseguir que esa familia llegue hasta Asunción. Y me han dado un ajeno, llévame. Sí, a la embajada colombiana para que pueda ver en qué medida le puede ayudar, le puede asistir. Más noticias en lanación.com dice: con sus 76 años, Pascuala conquistó las redes sociales gracias a sus trabajos de costura. Costurera, ña Pascuala. La Nación PGI, el guaraní es la lengua hipster más cool para el medio británico The Economist. Bueno, Mafe, buscan a niña de 5 años que está desaparecida desde el sábado. Cañe, llegué a la mitad. A otro lado, la copaje, no la mitad, guarao, cañe, mimi. Hacia área metropolitana. Paraguay ante los ojos del mundo. Rally, hoy coye, estamos en la World Rally Championship. World Rally. Campeonato de rally del mundo, ¿pésela? Ya entendí por la vía, ojalá. En un español cristiano, allá, porque la. En realidad, la era Jair fue antes. Dice: Nicaragua rechaza resoluciones internacionales que exigen elecciones libres. La pinta, wey, ñan de dictador, UPP, guay. ¿Cómo se llama? Daniel Ortega, así, ¿verdad? Celeste Amarilla rechaza a Miguel Prieto. No creo que vaya a ser un buen punto suspensivo. Acevedo, Euclides Acevedo rechaza encuestas y afirma que el PLRA debe liderar la chapa presidencial. Oye, su palomita, y la oposición. Ay, pues a ver con la ella estable mía, ginala. Colorado, Pepe Yachicuapa, Moy, mapa candidato oficialista, mapa disidencias a Chachepo y Cancha, ve a todo decidir la electorcuera.

37 minutos en la República del Paraguay, 5 de la mañana, 37 minutos a las 5 y 40, el espacio exclusivo de la lista 1, la lista ganadora. diariohoy.com.py, temperatura suben, desde hoy llegará a 37 grados centígrados en la semana. Ay, juelete. Ah, bueno, muy buena. Rally dinamiza la economía de Itapúa, genera altas expectativas turísticas. Diputados convoca a gremios médicos para buscar una salida a frenar huelga. Patrulla caminera desplegará 157 inspectores para el Rally del Paraguay 2026. Ay, ya ve, vete ahí. Peaje Oliveras y Guayaquil, que se puede haber circulado peor. Más de 2.800 personas visitaron los buques históricos en Encarnación. Estas y otras informaciones en el diario digital hoy.com.py. 5:38. Agradecimiento a los amigos y a las empresas que apuestan a la difusión de la música paraguaya, ñañañeñe, guaraní, baretello, para poner a veía. Oye, para tu día del idioma guaraní o isna, sí señor. 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Agradecimientos totales a todos. A la vuelta, espacio exclusivo de la lista 1.

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1: 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Bienvenidos sean. 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Un abrazo fraternal de vecino, de compueblano, de fronterizo. Lista 1. 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
1: Pues ahí está el licenciado Héctor Acuña Peina, ya hemos viajado ya en Vía Poco, ahora Cuba Perúa. Entonces, todos llegan ya de saludo, ya de abrazo entre los estés, ya de Andújar Acuera, con él, ya de Yaras a tu pasión y por Tama Guibé, y ahí me llegó hasta 5:40 hasta las 6 de la mañana, ya de Acuera. 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Hasta mañana, Sanguino.

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4: Son las 6 de la mañana y un minuto.
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En nombre del Padre, del Hijo y del Espíritu Santo. Amén. Te agradecemos, Señor, por tus hijos que se dedican a esta labor de la comunicación. Bendícelos, bendice este estudio, las personas que trabajan, bendice todos los objetos que ellos utilizan. Bendice a las personas que vienen en este lugar. También derrama tu bendición sobre la audiencia, sobre aquellas personas que son fieles a esta radio, sobre los enfermos, sobre aquellas personas que nos están escuchando en este momento, y que tu bendición siempre nos conceda sabiduría, ilumine nuestra mente para elegir siempre el buen camino, que pueda fortalecernos para que podamos ser personas que puedan cumplir tu voluntad. Bendice también, Señor, nuestra memoria, para que seamos agradecidos con todo lo que tú haces por nosotros, y que tu bendición descienda sobre todos ustedes, sobre los que escuchan, sobre los que están aquí, sobre las casas, las familias, sobre todo Pedro Juan, en el nombre del Padre, del Hijo y del Espíritu Santo. Amén.

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0: prendea.
1: Demasiado, cuesta levantar.
0: Pepo, ¿a qué es lo dulce de leche? ¡Cuera! Buen día.
2: Buen día.
3: ¿Por qué me volé a forzar si da gusto dormir, Ricardito? ¿Cómo está, Ricardo? ¿Todo bien?
4: Locura.
3: ¿Me conmemoramos ya? Buen día.
4: Sí, buen día, Raúl. Gracias. Saludos a ti, también a la audiencia.
3: Ahí está. Saludos al amigo Gerardo también, que es tempranito, ya escucha la radio. Ya empieza a... Va, pues, ahí está. Saludos cordiales a la audiencia, buen día. Tenemos actualmente en Pedro Juan Caballero un clima agradable, una temperatura de 18 grados, un amanecer espectacular, cielo mayormente nublado a estas horas, de acuerdo al informe, por lo menos hasta por el transcurrir de la mañana no se esperan lluvias, pero sí una jornada nublada durante todo el día prácticamente, de acuerdo al pronóstico del tiempo. Para hoy se aguarda 18 como mínima, máxima 28. 28 grados de máxima se espera para hoy. Viento sopla a dirección noreste a suroeste a 13 kilómetros horario con ráfagas de hasta 29 kilómetros. La humedad en el ambiente es del 63%, la visibilidad 24 kilómetros aproximadamente. 0 milímetros de lluvia para hoy. La presión atmosférica es de 1015 hectopascales. Esto con relación al pronóstico del tiempo. Datos actuales del tiempo en la capital de la Mambay, en la terraza del país. Martes 25 de agosto del año 2026.
0: Y dale, dale,
3: hoy jugado de mayo. Hoy jugado de mayo. La gran siete, así me lo. ¿Contra quién juega Guaraní? Guaraní, ¿verdad? Si no me equivoco. 2 de mayo no voy a Guaraní con Reina. Pero vos no sabes ahora quién. No importa. Eso es lo importante, es que juegue contra alguien. 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El Club Deportivo de Mancho solicita a los medios de prensa y comunicación de Pedro Juan Caballero difusión de la información correspondiente a la venta de entradas para el partido ante Guaraní. O sea,
5: así mismo.
3: Así mismo. Correspondiente a la sexta fecha del torneo clausura. El encuentro se disputará el martes 25 de agosto a las 18:30 horas en el Estadio del Río Parapití. Las entradas tendrán un costo de 50.000 guaraníes preferencia, platea 30.000 guaraníes, gradería 20.000 guaraníes. Barato Lomitán ya, pues ya la puntero del campeonato, es puntero del campeonato, ni somos ni más ni menos el puntero. Tiembla el equipo de Guaraní. No, Lipán y Milcia de Ortiz, mira, y nada, más para otro guaraní. ¿De cuál dice Milcia? ¿Pues quién para otro guaraní? Pastor Hachi, lo que recuerdo antes que era el finado Pastor Hachi, que ya no está, Guaraní. Después no sé más quién ahora. Me ha cogido mi amigo y me dijo, convive con el paite y ya podí caravana una vez de tener terreno. ¿Qué paite y convive? Gradería y plateas menores de hasta 12 años no abonan entradas. Gradería y plateas menores de hasta 12 años no abonan entradas. Preferencia, todos los menores hasta recién nacidos pagados. No, demasiado ya. Bueno, todos los menores de edad a partir de los 3 años deben abonar por su entrada correspondiente en preferencia. Ya ocupa un asiento, pues, ya, una entrada. Modalidad y punto de venta, venta online. La venta de entradas estarán disponibles desde el sábado 22. La vez pasada hubo a través de la red Ámbar. Punto de venta, finca propiedad en su sucursal, CT Cambio Sucursal 6. En su horario habitual de atención. Y también en el local este, en el estadio Solante. Lunes 24 de agosto de 9 a 18:30. Martes también en el estadio de 9 horas hasta la culminación del partido. Ese es uno tipo me olvidará, ¿no?
4: Sí, señor.
3: Ay, por mi un mapa, ¿verdad, Ricardito? Un mapa. Bueno, fuerza al poderoso gallo norteño que hoy a las 18:30 el puntero del torneo clausura del fútbol paraguayo. se enfrenta a Guaraní, un rival respetable. Guaraní, dale la pecha, pero Guaraní tiene que respetarle más al 2 de mayo. Tiene que respetarle mucho más al poderoso gallo norteño. Está Eduardo Pessoa desde muy temprano, de diferentes sedes del informe, las comisarías. Vos, amigo, hagan para comisaría, va a ser amigo, aunque ellos se reúnen todo, parece la línea ahí, por el centro nomás. ¿Qué tal, Eduardo? ¿Cómo estás? Buen día.
2: Buen día, Raúl. Buen día a la audiencia, a los compañeros en estudio. Una bendecida jornada. Estuvimos hablando con el subcomisario Carlos Alcina de la comisaría séptima. Ocurrió un hecho de asalto en la jurisdicción de la comisaría séptima.
3: Robo, llegué.
2: Sí, específicamente en la fracción Terraza 2 del barrio Jardín Aurora, Raúl. Más detalles tenemos en la entrevista con el subcomisario Carlos Alcina, su jefe de la comisaría séptima.
3: Ya domina.
5: Muy buenos días, Eduardo, a usted y a los oyentes de la radio.
6: Sí, sobre esta novedad, ocurría en su jurisdicción un asalto ocurrido en una despensa.
5: Sí, el día de ayer tuvimos un caso de asalto a mano armada a una despensa, donde resultó víctima una persona mayor de edad, del sexo femenino, quien fue indicada como Dora Liz Núñez. Ella es paraguaya, soltera, 33 años. Este hecho ocurrió en la fracción Terraza 2.
6: ¿Qué manifestó la propietaria de la despensa, su comisario? ¿Él exhibió arma de fuego, arma blanca? ¿Cómo fue el asalto?
5: Sí, ella menciona que estaba en el interior de su despensa. En ese momento ingresó una persona del sexo masculino disimulando ser el cliente. Le pidió un cigarrillo y cuando se acercó a la góndola principal, extrajo un revólver posiblemente y le indicó cuál era su verdadera intención. Le dijo que era un asalto y que le entregue en lo que tenía en la caja. La víctima hizo caso y le entregó la suma de 400.000 guaraníes y también llevó un aparato celular.
6: 400.000 guaraníes y un aparato celular fue el perjuicio de esta señora entonces.
5: Sí, así mismo. Cabe resaltar que el lugar tiene cámara, tiene dos cámaras, pero una de ellas no funcionaba y el otro funcionaba solamente para captar en imagen, no así video.
6: Ah, no grababa.
5: No grababa, sí.
6: Entonces no se tiene un el circuito cerrado.
5: Pudimos ver la característica del sujeto, ¿verdad? Cómo estaba vestido y también en qué motocicleta llegó. Llegó posiblemente en una motocicleta de la marca Kenton o Star color azul. Y también pudimos verificar en la vestimenta del mismo, en donde inmediatamente se procedió a la búsqueda del mismo, haciendo controles por la zona y cerrando las arterias más importantes de la zona.
6: ¿Actuó a cara descubierta este sujeto, comisario?
5: Con casco
6: sí. Protector tenía.
5: Casco protector y un lente.
6: ¿Algo más que se tuvo en su jurisdicción?
5: Y bueno, y el fin de semana tuvimos varias novedades acá por la jurisdicción de Jardín Aurora. Tuvimos incautación de motocicleta y la recuperación, que fue producto de un hurto. Esto ocurrió a 100 metros de la base de la SENAT. Pudimos verificar que el mismo contaba con denuncia de hurto a través de la verificación del chasis. También tuvimos la aprehensión de dos personas el día domingo por exposición al peligro al tránsito terrestre. El día sábado tuvimos también tres aprehensiones por el mismo caso y varios demorados.
6: Ahí está, muchísimas gracias por su tiempo.
5: Cuando guste.
2: Ahí está lo dicho por el subcomisario Carlos Alcina, su jefe de la comisaría séptima, Raúl.
3: Ya. Qué lástima que nuevamente estos delincuentes salen a crear sus fechorías, ¿verdad? Sí. Aparentemente serían personas que recuperaron recientemente su libertad de la cárcel, algo así decía.
2: Posiblemente sería así, Raúl. Posiblemente.
3: ¿Y por un Gima o crear problemas?
2: Famoso motocobrador Ari Gima.
3: Motocobrador Ari, a pesar de haberla. Es como que hay una especie de coincidencia con la aparición repentina a veces de los justicieros de la frontera. Los autodenominados justicieros de la frontera, ya.
2: Así mismo, ¿no? Y eso es todo por el cuanto, Raúl. Enseguida ya estoy con otra entrevista.
3: Muy bien. Gracias por ahora, muy amable.
2: Hasta luego.
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3: Cuádruple crimen en Pedro Juan Caballero. Condenas de hasta 40 años en sicario vinculados a Aguacate. El Tribunal de Sentencia Permanente número 2 en crimen organizado condenó a 3 integrantes de una estructura de sicarios vinculados a Marcio Ariel Sánchez, alias Aguacate, por el cuádruple homicidio ocurrido el 9 de octubre del 2021 en Pedro Juan Caballero. 2 de los acusados recibieron una pena de 40 años de privación de libertad, mientras que el tercero fue condenado a 29 años de cárcel. Enseguida vamos a leer en este caso, por ejemplo, esta... la condena se da entre las víctimas, sacando el caso de Omar Vicente Alex Álvarez Grance, alias Bebeto. También está Ailés Carolina Acevedo Yunis, que es la hija de la actual concejal, ¿verdad? Carolina Yunis, y el que fuera en su momento gobernador de Amambay, en aquel entonces Ronald Acevedo. Bueno, vamos a hablar más de esta condena que se dio ayer, una condena histórica, porque la cantidad de la pena es bastante elevada, 30 años de pena privativa de libertad más 10 años de medida de seguridad, suman 40 años en total. Bueno, Arnaldo está con la lectura del informe policial. ¿Qué tal, Arnaldo? Buen día.
8: Buen día, compañero Raúl, buen día al Poderoso, buen día a todos los muchachos, a toda la audiencia, si tenemos informes policiales. Departamento de Lucha contra el Alzato. Atención a las personas por tenencia ilegal de armas de fuego. Incautación de 2 escopetas, 2 motocicletas, 2 armas de seguridad. Con el 24 de agosto a las 17:50 en la localidad de la estancia Bochiní de la colonia Fortuna, aprendidos en Díaz Valiente de Oliveira, un asilero mayor de edad. Con su identidad número, anuncio Barrio Moreno Paraguayo, mayor de edad, con su identidad número. Antecedente de robo de vehículo, armas incautadas, sin documentación, escopeta calibre 28, sin marca visible, serie número, con 7 cartuchos, 2 escopeta calibre 6, marca voto, Brasil, serie número, con 5 cartuchos, motocicletas incautadas, una de la marca, SK 150 de la Red News, año 19, color azul, catamarón, 366 AAAQ, otra motocicleta de la marca, 107 de la 150 SE, año 2020, color rojo, tapa número 335 AAND con tesis número, teléfonos móviles incautados, Xiaomi Poco M3 y main número, Xiaomi Redmi 8A Dual. Personal de este departamento fueron vía telefónica de guardia de seguridad. Fueron alertados por guardia de seguridad de la estancia. Inmediatamente se constituyó en el lugar, siendo recibido por Freddy Benítez Ritter, paraguayo mayor de edad, seguridad del local. Seguidamente, durante el patrullaje y verificación perimetral en la zona boscosa, se visualizó a los sujetos de sexo masculino en actitud sospechosa junto a las motocicletas descritas portando armas de fuego, por lo que se procedió a la detención de ambos sujetos, siendo derivados a la base de operaciones para el procedimiento de rigor, conjuntamente con evidencias incautadas. Situación: el hecho fue comunicado vía telefónica al agente fiscal Daniel Álvarez, Emilio Daniel Álvarez, quien dispuso la detención y contación de las evidencias que tenían en su poder. Comisaría primera barra de la investigación de fallecimiento de la víctima del hecho de lesión y daño material en accidente de tránsito, choque de una camioneta contra un motociclista, incautaciones rodados, número 22 de agosto a las 05:30 horas, comunicada en fecha 24 de agosto a las 18 horas del Hospital Regional de Punta Carretas, quien se trata de Lucas La Silva Mendoza, brasileño, soltero, 26 años de edad, con registro general número domiciliado de la ciudad de Punta Carretas, quien había sido derivado por familiares hasta el Hospital Regional de Punta Carretas para una mejor atención. Involucrado en una camioneta marca Toyota Corolla Hilux color blanco, chapanero de WHFK 601, chasis número propiedad de Blas Agüero Acosta, paraguayo, mayor de edad, guiado por Lucas Arias de Cielo, historia paraguayo de 25 años, de la Universidad de la Calle de Francia, del barrio General Díaz. El día de ayer, personal de la Universidad Interamericana comunicaron que a las 08 horas se produjo el descenso de Lucas Astilva Mendoza debido a las lesiones sufridas en el hecho mencionado. Quien se encontraba internado del Hospital Regional de Punta Carretas, Brasil, sería participación personal criminalística a cargo de su comisario Luis Carlos Espinola y los antecedentes fueron elevados al Ministerio Público. Comisario de Segunda Ley, señor Año Material, accidente de tránsito, caída en motocicleta en contación al distrito, ocurrió el 24 de agosto a las 08:30 aproximadamente en la vía pública, calle Avenida Teniente Herrero, casi 14 de mayo, el barrio contrató su pueblo de esta ciudad víctima, quien dice llamarse Hernán Escobar González, paraguayo, soltero, 24 años, jornalero, sin documento de identidad, con rotura en la clavícula al lado izquierdo y expresiones en la pierna al lado izquierdo. Motocicleta encontrada en la marca Marún, Pimono, MDS 35, color negro, sin chapa, que es sin número. Al tener conocimiento, inmediatamente restaurante patrulla acudió al lugar, procediendo a convocar a los bomberos voluntarios, quienes trasladaron a la víctima hasta el hospital regional para su atención, donde fue atendido por el doctor Mauro López y permanece internado, se comunicó la agente fiscal Reinaldo Barracir, que impuso la incautación de la motocicleta. Comisaría séptima, supuesto hecho del nuevo local comercial de defensa LIL, ocurrió el 24 de agosto a las 13:55 sobre la calle Augusto Celada de la estación Terraza 2 de esta ciudad, víctima denunciante de Dora Alicia Lescano, para vaya a soltar a 33 años de edad, consistente en dinero en efectivo, la suma de 400.000 guaraníes, una aparato celular de la marca Xiaomi, modelo 13, color negro, supuesto autor de una persona de sexo masculino que se desplazaba a bordo de una motocicleta tipo cobrador, portando presumiblemente un arma de fuego en la mano, vistiendo un abrigo tipo canguro de color gris con blanco y casco protector de color oscuro, cuyo además datos de identidad y características se desconocen. Son manifestaciones de la víctima. Una persona llegó al lugar simulando ser cliente y en un momento dado trajo un arma de fuego presumiblemente, donde explica la firma de la entrega del dinero que tenía y la protección consumado el hecho, erróneamente se dio a la fuga con paradero desconocido. Se comunicó al Ministerio Público, se dio participación al personal de área técnica y criminalística. Comisaría Tercera, Barrio Obrero, acompañamiento con entidad fiscal de llenamiento al taller metálico en contra de 100 millones de gran porte. Esa en el día de ayer a las 15 horas aproximadamente en el taller mecánico denominado Cosma, ubicado sobre la ruta internacional Paraguay General Bernardino Caballero, esquina Manuel de Irala Fernández, en la fracción Cero Cora de esta jurisdicción. De la operativa estuvo encabezado por la gente fiscal penal nivel número 4, Profesor Mambay, abogado Santiago Martínez, el jefe de presencia y seguridad en el ciudadano del departamento de Mambay, comisario principal Sergio Sosa, personal de esta comisaría a cargo del suscrito, personal de la agrupación de acciones tácticas regional de Mambay, a cargo del comisario principal Celso Jiménez, y personal de en el departamento de control de automotores regional de Mambay, a cargo del subcomisario Franz Aquino, en cumplimiento al auto interlocutorio número 1069, 84 de agosto. La número 26, firmado por el juez en el penal de garantías del tercer turno de la circunstancia judicial de Mambay, abogado Edgar Ramírez, los autos gratuitos de investigación fiscal preliminar sobre los supuestos hechos criminales, requerimiento fiscal número 103, donde se incautó lo siguiente: un camión de la marca Mercedes-Benz, color gris oscuro con chapa número AX 00 de 27 de Brasil, otro camión de la marca Mercedes en color blanco, chapa número AUK 857 de Brasil, presuntamente con chasis adulterado y con la prescinta de seguridad aparentemente sustraída, un chasis número otro camión de la marca Scania, color blanco con gris, con chapa número 00MT a 94 de Brasil. El cuarto camión de la marca Scania, color blanco con el negro, con chapa número AH21 que está en Brasil, el quinto camión de la marca Scania color blanco con gris con chapa matrícula número AH2255 Brasil, sexto camión de la marca Mercedes en color verde con chapa número AAA6364, séptimo camión de la marca Scania color rojo con gris con chapa número UAH184 Brasil, octavo camión de la marca Scania color blanco, chapa número AFK438 Brasil, noveno camión de la marca Scania color negro con detalle plateado, matrícula número AADC261 Paraguay, con chasis número 19, camión de la marca Volvo color blanco con chapa número AFSY99 Brasil, décimo primer camión colectivo escolar de la marca Volkswagen color blanco con chapa número de 285 Brasil, décimo segundo colectivo de la marca Volvo color blanco de la empresa La Santaniana con chapa número de la ZJ936 Paraguay, el décimo tercer camión de la marca Mercedes-Benz color rojo con chasis número ITU-3D36, los cuales no poseían documentación alguna en el momento en que ya y le dedicamos a la comité fiscal de los que se constituyeron en el citado lugar donde fueron recibidos por el gerente Eliade Aguiar da Silva, brasileño casado de 30 años de edad, con doble identidad, número domiciliario de la sección Brucuya de esta ciudad, que se le hizo entregar el mandamiento judicial y seriamente la comité ingresó al sitio donde personal del Departamento de Control Automotor procedió a la verificación minuciosa de todos los vehículos de gran porte que se encontraba estacionado para reparación en la parte posterior del local donde funciona el citado taller, en atención a lo costado, por lo que la comitiva interviniente se deja constancia que es responsable del establecimiento, exhibió documentaciones correspondientes a la habilitación comercial para el ramo de venta de repuestos, sin embargo no fue exhibida documentaciones que regularice, que acredite habilitación, autorización o regularidad de la actividad mecánica y reparación conforme a lo constatado, también serían desarrolladas en el establecimiento. Asimismo, no fue recibida documentación suficiente a la comitiva fiscal que permita acreditar prima facie la recepción de procedencia o tenencia legítima de los tractocamiones hallados en el lugar. Ningún listado, registro o inventario de los mismos. Durante el procedimiento fueron observados numerosas piezas, partes y componentes de vehículos en estado de desarme, respecto a los cuales tampoco fue presentada documentación que permita acreditar su procedencia, adquisición, recepción o legítima tenencia. Luego, el representante del Ministerio Público dispuso que todos los vehículos citados precedentemente sean incautados y queden depositados en el lugar bajo segura custodia de esta dependencia, como así también el cierre temporal del local celebrado este procedimiento, finalizó a las 16:45 con toda normalidad. Ahí están los informes policiales. Y en el ámbito deportivo, Raúl, el conjunto de Libertades en el actual puntero del campeonato, ya que ayer le ganó al conjunto de San Lorenzo por la mínima diferencia, un partido muy difícil. Yo observé el partido, Raúl, y esperaba el empate de San Lorenzo para que nada más llegue al alcance del conjunto de Libertad, al alcance de 2 de mayo, pero ganó su partido por un agónico gol, y con esto pasa a ocupar el primer lugar con 15 puntos, el 2 de mayo queda con 13, hoy ganándole al conjunto de Guaraní, ojalá así sea, pueda pasar a ser de vuelta el puntero del campeonato de la Asociación Paraguaya de Fútbol. Y Cerro Porteño ya le dejó ir a su técnico Ariel Roland Raúl, ya no es el técnico del conjunto de Cerro Porteño, posterior a la derrota consecutiva, primeramente en la Copa Libertadores y posteriormente la derrota en el Superclásico. Entonces deja Ariel Holland de ser técnico del conjunto de Cerro Porteño. Roberto Hernández y Gustavo Costa serían los candidatos, pero se confirma finalmente, Raúl, que Gustavo Costa, el ex técnico del Racing de Chacón, inclusive campeón sudamericano por la Copa Sudamericana a Racing, justamente en la cancha de Cerro Porteño, Raúl, fijando el destino, y ahora es nuevo técnico del conjunto de Cerro Porteño. El conocido Gustavo Costa, Raúl, vuelve en Paraguay y vuelve para dirigir a Cerro Porteño de nuevo, Raúl. Ya lo hizo en otra ocasión.
3: Muy bien, excelente, Arnaldo. Qué buena noticia. La vuelta de Gustavo Costa, entonces ya en su momento prometió la libertad, ahora va a volver a prometer ahora. Pero siempre lo tiene que prometer para salir adelante. Yo vi donde prometieron y no. La esperanza se tiene que renovar siempre, ¿verdad, Arnaldo?
8: Claro, siempre, Raúl, siempre. Esa es la vitamina de la vida. Y es hablando de vitamina que ha sido el conjunto de Olimpia. Y hablando de vitamina, Romney vuelve al conjunto de Olimpia, Raúl. Este jugador que estaba en Colombia, ahora vuelve otra vez para vestir la casaca de Olimpia, Romney Redes.
3: Romney Redes, oye, David.
8: Vuelve a la Olimpia.
3: Ah, vuelve a la Olimpia, vuelve a la Olimpia.
8: Vuelve a la Olimpia. Y también, Raúl, no sé si humo que
3: Galarza. Están conversando el tema de Galarza. Ayer leí por lo menos que estaba interesado y que había una propuesta que se presentó a River y que están esperando la respuesta.
8: 18 meses, imagínate, Raúl, él está entrenando en un conjunto de River, pero usted parado. No va a la mundial de la Galarza porque.
3: No, yo creo que no, el técnico es medio especial con él.
8: Parece
3: decirlo, imagínate el mundialazo que hizo. Sí, el tipo que se destacó en el mundial, a separar.
8: Sí.
3: Y no era solo él, hay otro también que jugó el mundial y que le separaron.
8: Y así, 18 meses de contrato le ofrece Raúl a Galarza y con opción de compra. Y avanza la negociación de Raúl con la posibilidad de que pueda venir a Olimpia por 18 meses. Este sí es un jugador paseado.
3: Pero hay otro interesado en Brasil, también tengo entendido que está avanzando en las negociaciones. Vamos a ver qué pasa.
8: Dale, Raúl, hasta luego.
3: Hasta luego, señor. Hasta luego, Arnaldo Recalde, con la información policial y deportiva. 6:38 en todo el territorio nacional.
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3: Decíamos en cuanto a la condena que se dio durante la jornada de ayer y que involucra el cuádruple homicidio.
7: Mi condena mía.
3: La 40 años más.
7: Cárcel perpetua, nada más.
3: De Ipori, ¿verdad? De
7: Ipori, lastimosamente.
3: Legislación, vaya. ¿Hasta qué punto? Uno pregunta, ¿cuál fue? ¿Cómo llega esta condena, verdad? O algún otro, esa será la conseguir, pero mi otro no tiene condena y pesa de ahí. ¿Por qué esa condena elevada? Entre las víctimas estaban Ailé Carolina Acevedo Yunis, hija del entonces gobernador Amambay Ronald Acevedo, el presunto narcotraficante Osmar Vicente Álvarez Grance, alias Bebeto, y las estudiantes universitarias brasileñas Kaline Reynoso de Oliveira y Ranie Yamili Borges de Oliveira. Condenas de hasta 40 años. El colegiado presidido por el juez Federico Rojas e integrado por las magistradas María Luz Martínez y Dina Marchuk hizo lugar a los requerimientos de la Fiscalía y aplicó penas de prisión acompañadas de medidas de seguridad. Julio César Centurión Cantalupi, de 30 años de cárcel más 10 años de medida de seguridad, totalizando 40 años como autor de los disparos. Diego Alexi Vázquez, 30 años de cárcel más 10 años de medida de seguridad, totalizando 40 años como autor del ataque. Derlis Javier López Arce, de 23 años de cárcel más 6 años de medida de seguridad, totalizando 29 años, como coautor y encargado de cumplir la función de campana. Cada vez avisado eso, recuerda, el celular que era, oye, avisado, sí, tal, tal, tal, la O. Al analizar la competencia, aparentemente estaba en la fiesta de esta persona. Al analizar la competencia del fuero especializado conforme a lo acordado 1298 del 31 de enero del año 2024, el tribunal descartó planteamientos relacionados con la prescripción o extinción de la acción penal y consideró vigente la posibilidad de juzgamiento dentro de los plazos legales. Así fue planificada la emboscada, de acuerdo a los relatos en el juicio, la reconstrucción realizada a partir de las cámaras de seguridad y además evidencias incorporadas durante el juicio permitió establecer la participación que habría tenido cada uno de los integrantes de la estructura. Según los elementos valorados por el tribunal, Derlis Javier López Arce llegó alrededor de las 5:30 a las inmediaciones de Master Eventos, ubicado sobre Mariscal López Casi Utonoró, a bordo de un Kia Carens gris año 2012 con chapa GAE735, propiedad de Derlis David Sánchez, sobrino fallecido de Marcio Ariel Sánchez, alias Aguacate. Derlis, un jefe. Este parece que le encontraron hacia Granja Tatú. Le fusilaron ahí y tenía en el pecho un escrito que decía justiciero, decía. Pero en ese momento lo que nació la información era que, recuerdo que lo ya por la contacto a los Armamba, ese Baro J, si irán con la policía y cuaja, oye, vas a morir la datos a Rubén. Y Rubén otro ya riega, señor, y llamó Humberto Niupeno, Humberto Coronel. Tuvimos que avisar a la policía, o la policía ya sabía el caso y se llegó hasta el lugar, se esperó que la policía se informe, se llegó hasta el lugar y ahí se supo dónde estaba el cuerpo. Bueno, esa es la cobertura que se hizo en ese entonces, si no me equivoco, si es este muchacho, ¿verdad? No sé si es exactamente, ¿verdad? López Arce ingresó al establecimiento para monitorear los movimientos de Bebeto y sus acompañantes. Posteriormente salió y se desplazó hacia un comercio de la zona para luego regresar a las inmediaciones del local, desde donde realizó señas a los ocupantes. Sí, se vio este cuando salía caminando, empezó a llamar la señal, sí. De una Toyota Hilux plateada que había llegado hasta el lugar para indicarles cuál era el vehículo que debería atacar. El objetivo era la Chevrolet Trailblazer en la que se encontraban las víctimas, que permanecía detenida frente a Master Eventos. Tras la señal de Julio César Centurión, Diego Alexis Vázquez y Epson Vargas ejecutaron el ataque con fusiles de calibre 7.62 y 5.56, efectuando una gran cantidad de disparos contra la camioneta. Después de la balacera, López Arce se acercó hasta el lugar, recogió un objeto de la escena y tomó fotografías del cuerpo.

David Sánchez fue el que dio la señal a los que llegaban en un vehículo, en una Toyota Hilux. Tras la señal, ya puso la señal, oye, Julio César Centurión, Diego Alexis Vázquez y Epson Vargas ejecutaron el ataque con fusiles calibre 7.62 y 5.56. Después de la balacera, López Arce se acercó hasta el lugar para tomar una fotografía. Oyembo Yaye, Derlis Javier López Arce para sacar una foto. De acuerdo con las investigaciones, el cuádruple homicidio estuvo relacionado con una disputa territorial por el control de las rutas del narcotráfico entre Marcio Ariel Sánchez, alias Aguacate, y Osmar Vicente Álvarez Grance, alias Bebeto. Aguacate, quien había sido guardaespaldas del abatido capo Jorge Rafat Toumani, fue señalado como líder de la estructura que habría ejecutado el atentado. La investigación policial incluyó declaraciones de agentes del crimen organizado e investigaciones, además del análisis de las cámaras de seguridad, evidencias incautadas y peritadas balísticas. Acá, por ejemplo, la ejecución de este sicariato de Bebeto. Si el que les informó al grupo, este tal Derlis David Sánchez, le hubiera conocido a la hija del entonces gobernador, la víctima fatal, no hubiera dicho que... Además, Yocota la ataquera. No, doy cuay, la Pepe, sin desmeritar la muerte de Beto y las otras personas, pero el impulso y el impacto político que tuvo otro al momento de que estaba involucrado la hija del entonces gobernador Amambay, tuvo otro impacto en ese momento. Eso generó, lógicamente, un mayor impacto entre las instituciones de seguridad. La investigación policial incluyó declaraciones de agentes del crimen organizado e investigaciones, además del análisis de cámaras de seguridad, evidencias incautadas y peritajes balísticos. Uno de los elementos relevantes de la investigación fue el análisis realizado mediante el Sistema Integrado de Identificación Balística, IBIS, por sus siglas en inglés. Las vainas heridas calibre 7.62 y 5.56 levantadas de la escena fueron comparadas con evidencias de otros homicidios registrados en la zona, estableciéndose correspondencias que fueron incorporadas a la investigación como elementos de vinculación entre distintos hechos punibles. En uno de los allanamientos realizados sobre la calle Manuel Domínguez, esquina Rubio Ñu, también fueron incautados vehículos relacionados con otros hechos investigados, entre ellos un Hyundai Santa Fe y un Chevrolet Cobalt. Los investigadores encontraron además tarjetas de invitación con un diseño de caballo y el nombre de Marcio Ariel Sánchez Aguacate. Las advertencias de la familia. Durante el proceso declaró Carolina Maiva Yunis, madre de Ailé Carolina Acevedo. Carolina Maiva, así pues, Maquiva o Maiva, Maquiva. Quien relató que la familia conocía las actividades de Bebeto y había advertido a la joven sobre los riesgos de relacionarse con ese entorno. Pese a las advertencias, Ailé terminó siendo una de las cuatro víctimas del ataque dirigido contra Bebeto. Los fundamentos de la condena. El tribunal encuadró los hechos de homicidio doloso agravado por alevosía, previsto en el artículo 105, inciso 1 del Código Penal, lesión grave, artículo 112, asociación criminal, artículo 239 del mismo cuerpo legal, y detentación de armas de fuego, conforme a la ley 4036/10, la ley de armas. Para la medición de la pena, los magistrados valoraron la planificación del ataque, la pluralidad de las víctimas, el uso de armas de fuego de alto poder y el estado de indefensión en que se encontraban las víctimas. También fue considerado el comportamiento posterior al ataque, entre ellos el registro fotográfico realizado sobre el cuerpo de Álvarez Grance, que claro, eso entra dentro de la alevosía. La lectura íntegra de la sentencia está prevista para el próximo 31 de agosto a las 13:30 horas. 31 de agosto.
cuádruple

0: Triple crimen de Pedro Juan Caballero. Este juicio se hizo en la capital, recordando que se hizo en Asunción, donde fueron condenadas estas personas, ¿verdad? Julio César Centurión Cantalupi tuvo 30 años de condena, más 10 años de medida de seguridad, sumando 40. Diego Alexis Vázquez, 30 años de cárcel, más 10 años de medida de seguridad, completando 40 años. Y Derlis Javier López Arce, de 23 años y 6 meses, sumando así 23 años de cárcel más 6 años de medida de seguridad, sumando 29 años. Son los tres. Hay uno que está prófugo todavía, según tengo entendido, según me informaron. Uno. Petein lo faltaba. Opeigen buire. Mandó un baiteo. ¿Qué me dijiste el celular, Ricardito? Sí, me imagino. El tema este que dije del sobrino, ¿verdad? Sobrino Abacate. ¿Entendés? La policía también ya manejaba que se arrojó el cuerpo en mediación de Granja Tatú y el cuerpo se arrojó en mediación del camino que lleva a Primero de Mayo. Derlis David Sánchez López, el sicario, no el campana. Derlis David Sánchez, el sicario, no el campana. Sí. Derlis David Sánchez. En el relato, a ver, Derlis David en el relato, ¿qué era? Derlis David en el relato es el que tuvo 29 años, Derlis David. De acuerdo al informe, según elementos valorados del tribunal, Derlis Javier López Arce. Alrededor de las 5:30 de mediación ubicado en San Luis López. Derlis David Sánchez, sobrino fallecido, era alias Aguacate. López Arce ingresó al establecimiento para monitorear. López David. López Arce es. Derlis Javier López Arce fue el campana. Ahí está. Derlis David López Arce. Según este informe, ¿verdad? Según el informe de la del tribunal. 6:52 en todo el territorio nacional.
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0: ¿Quién está?
1: ¿No está? Nadie.
0: Vamos contigo entonces, Ricardito. Vamos a la pausa y ya volvemos a ella.
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10: Son las 7 de la mañana y un minuto.
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0: Ahora son las 7 de la mañana con 12 minutos. Tenemos 17 grados de temperatura a estas horas. Cielo parcialmente nublado. Una nubosidad del 47%. La humedad del 63%. Viento soplando desde el sector este, noreste a 18 kilómetros por hora. Arrancamos síntesis de noticias.
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0: Departamento de Lucha contra el Abigeato, aprehensión de dos personas por tenencia ilegal de armas de fuego, incautación de dos escopetas, dos motocicletas y dos aparatos celulares, realizado ayer a las 17:50 en la localidad de la estancia Boisini, de la colonia Fortuna. Aprehendidos Elías Valiente de Oliveira, brasileño mayor de edad, Anuncio Barrio Morel, paraguayo mayor de edad, con antecedente por robo de vehículo, armas incautadas sin documentación, escopeta calibre 28 sin marca visible, con 7 cartuchos, 2 escopetas calibre 16 marca Boito, Brasil, con 5 cartuchos, motocicletas incautadas, una de la marca Star SK150 BR New año 2019, color azul, chapa número 366 AAAO. La segunda motocicleta de la marca Kenton GTR 150 SE año 2020, color rojo, chapa número 375 AABD. Teléfonos móviles incautados, Xiaomi Poco M3, el segundo teléfono Xiaomi Redmi 8A Dual. Personal de este departamento fueron vía telefónica del guardia de seguridad, fueron llamados en este caso por el seguridad, el guardia de seguridad de la estancia. Inmediatamente personal de esta se constituyó en el lugar, siendo recibidos por el guardia Freddy Benítez Brites, paraguayo mayor de edad. Seguidamente, durante el patrullaje y verificación perimetral en la zona boscosa, se visualizó a los sujetos de sexo masculino en actitud sospechosa junto a las motocicletas descritas, portando armas de fuego, por lo que se procedió a la aprehensión de ambos sujetos, siendo derivados a la base de operaciones para el procedimiento de rigor, conjuntamente con las evidencias incautadas. El hecho fue comunicado vía telefónica al agente fiscal Emilio Daniel Álvarez Maldonado, quien dispuso la detención y la incautación de las evidencias que tenían en su poder.
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2: Un delincuente asaltó una despensa a mano armada en el barrio Jardín Aurora de Pedro Juan Caballero y se apoderó de dinero en efectivo y un aparato celular. El asaltante se desplazaba a bordo de una motocicleta tipo cobrador y usaba casco protector. Llegó en el local simulando ser cliente, luego dio la voz de asalto, llevándose consigo la suma de 400.000 guaraníes, que era la recaudación del día, y un aparato celular de la marca Xiaomi F3. Para el radar, informó Eduardo Pessoa.
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3: Caen brasileños por presunta estafa de 300 millones de guaraníes. La Policía Nacional detuvo a 4 personas de nacionalidad brasileña en Salto del Guairá ante la sospecha de que estarían vinculadas a un caso de estafa que supera los 300 millones de guaraníes. El operativo fue encabezado por el Departamento de Investigaciones de Salto del Guairá. Se recibió información de que personas de nacionalidad brasileña estarían circulando en la zona céntrica para efectivizar la suma de 306.921.000 guaraníes. Fueron detenidos Nilson Francisco de Souza, Adilson Romero da Dilsa, Amanda Campos Mezquita y Yasmín Alves de Souza. Los intervinientes incautaron un automóvil de la marca Hyundai modelo HB20S color blanco, matrícula brasileña, 6 aparatos de telefonía celular de diferentes marcas y modelos. Las personas mencionadas fueron trasladadas hasta la base del Departamento de Investigaciones, donde personal técnico procedió a realizar diligencias preliminares de carácter técnico investigativo orientadas a determinar el origen y la trazabilidad de la transferencia involucrada. En coordinación con la entidad bancaria interviniente y con el titular de la cuenta relacionada con la operación, se logró establecer comunicación telefónica con el director financiero de la empresa, quien manifestó que la operación se encontraría vinculada a una presunta estafa cometida mediante medios informáticos. Asimismo, informó que la empresa habría adoptado medidas de seguridad con el bloqueo de la cuenta bancaria involucrada.
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0: Admiten que confundieron análisis de Diego Maradona con los de su padre. Una empresa de medicina privada reconoció que confundió los exámenes de Diego Maradona con los de su padre como parte de la prueba en el juicio por la muerte del ídolo del fútbol. Según documentos conocidos por la APF durante el lunes, a raíz de este error, el juicio contra 7 profesionales de la salud fue suspendido por una semana el jueves pasado tras los alegatos de la defensa. Maradona murió a los 60 años de un paro cardiorrespiratorio y un edema pulmonar en noviembre de 2020 durante una internación domiciliaria. La justicia intenta determinar si los 7 inculpados pudieron tener responsabilidad alguna en la muerte del exfutbolista por eventuales fallos en la atención, entre otras causas.
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2: Nacional tumba a Luqueño y trepa en el Clausura. Nacional venció por 2-0 en Barrio Obrero y se acomoda en la clasificación ante un Auriazul que se complica cada vez más. La Academia tuvo contundencia tanto en el inicio como para el epílogo del juego. El equipo de Víctor Bernay encontró los goles, primero con la definición de cabeza de un interminable Roque Santa Cruz. El veterano delantero sigue dando cátedra en campo, mostrando un profesionalismo superior. Usando esa jerarquía, marcó la diferencia al minuto 12. Mientras que sobre el cierre, Hugo Adrián Benítez estableció el 2-0 definitivo al minuto 86 con una soberbia chilena fuera del área. El Chanchón por momentos ofreció dura lucha, encontrando la igualdad que no fue convalidado por el VAR. En la visera volvió a morder nuevamente el polvo de la derrota, sin encontrar la fórmula que le permita adquirir regularidad, por lo que se complica con cada tropiezo que sufre. Con este resultado, Nacional se instala en la cuarta posición con un total de 9 unidades en el campeonato. En tanto, Luqueño no se mueve del décimo lugar con un total de 6 puntos en su bolsa.
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2: Dólar guaraní se cotiza en la compra 5.920, en la venta 6.010, real guaraní en la compra 1.135, en la venta 1.155. Dólar real en la compra 5.18, en la venta 5.28.
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2: Para Pedro Juan Caballero, el día de hoy, martes 25 de agosto, tendremos un ambiente fresco a cálido, cielo mayormente nublado, vientos del sureste, luego variables, lluvias dispersas, temperaturas mínimas de 17, máximas de 29 grados centígrados. A nivel país, las primeras horas de hoy, martes 25, se presentan con ambiente frío a fresco, con temperaturas entre 10 y 18 grados centígrados. Durante la tarde se espera un ambiente cálido a caluroso con máximas entre 24 y 29 grados centígrados en la región oriental y entre 29 y 35 grados centígrados en la región occidental. Los vientos soplarán inicialmente del sector sureste y posteriormente rotarán a direcciones variables. En cuanto a las lluvias, se prevén de forma dispersa, principalmente sobre el norte y este de la región oriental, así como en sectores del centro y este de la región occidental. Para mañana miércoles 26, las mínimas previstas estarán entre 15 y 21 grados centígrados, mientras que las máximas podrían alcanzar valores entre 29 y 37 grados centígrados a nivel país. Los vientos irán rotando al sector noreste, la probabilidad de lluvias dispersas se mantendrá principalmente sobre el centro, norte y este de la región oriental, así como al noroeste del Chaco. Estas podrían estar acompañadas de ocasionales tormentas eléctricas con tendencia a un mejoramiento gradual durante la jornada. Para el jueves 27, la probabilidad de lluvias será baja a nivel país, con cielo escasamente y parcialmente nublado, vientos moderados del sector norte. Las mínimas previstas estarán entre 18 y 24 grados centígrados. Durante la tarde se espera un ambiente caluroso con máximas entre 31 y 38 grados centígrados en la región oriental y entre 38 y 40 grados centígrados en el Chaco. Se viene el calor, ¿eh? 13 minutos de las 7 de la mañana. Hasta aquí, síntesis de noticias.
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1: Vamos hasta Rubén, informa desde Exteriores Móvil, CompuShow, adelante.
2: El día de ayer, en horas de la tarde, se realizó un procedimiento en conjunto con el Ministerio Público, encabezado por el fiscal Santiago Martínez, y la Policía Nacional, encabezado por el jefe de Seguridad Ciudadana, el comisario Sergio Sosa, quienes procedieron a allanar un taller ubicado ahí sobre la ruta Paraguay número 5, en donde se procedió a la incautación de 13 vehículos de gran porte, ya sea tractocamión y colectivo, sin las documentaciones pertinentes hasta el momento, ¿verdad? No se presentó las documentaciones correspondientes, por lo que se procedió al cese del local, ¿verdad? De las actividades mecánicas en el local, y aparte de eso también la clausura temporal del lugar y la incautación de estos vehículos. Escuchemos lo que dijo el fiscal Santiago Martínez referente a este allanamiento.
3: Sí, muy buenas tardes. El día de la fecha, en cumplimiento a un mandamiento de allanamiento, nos constituimos aquí en compañía de efectivos de la Policía Nacional a los efectos de constatar la denuncia y la noticia criminis inicial que recibió el Ministerio Público hace ya unas semanas, y a lo cual nos abocamos a las tareas investigativas, y el día de la fecha estamos llevando a cabo el procedimiento. Encontramos aquí efectivamente una gran cantidad de tractocamiones. Si bien es cierto, el propietario encargado manifestó de que tendrían documentaciones al momento de la intervención, solamente pudo exhibir copias de algunos de ellos, no pudo justificar efectivamente el ingreso de estos vehículos aquí, refiere que traen terceras personas, les llama para que vengan a hacerse responsables y no algunos se apersonaron, otros no. Entre ellos, tras el ingreso a este lugar, fueron convocados personal del Departamento de Automotores, realizaron una verificación ocular preliminar y constataron que algunos de estos rodados presentan vestigios de adulteración. Por lo tanto, en cumplimiento al pedido que ya el Ministerio Público realizó debidamente al Juzgado Penal de Garantías y mediando una habilitación por parte del órgano jurisdiccional, el Ministerio Público dispuso la clausura de este local hasta tanto se presenten todas las documentaciones debidas. Como ya lo dije, esta autorización obra expresamente en el mandamiento judicial que fue entregado a los encargados aquí. El resguardo y custodia por el momento va a quedar a cargo de los efectivos de la Policía Nacional, dependiente de la Dirección de Policía Nacional Departamental, y eso es lo que a grandes rasgos le puedo manifestar en relación al procedimiento que nos trajo aquí al día de la fecha.
4: La presunción, doctor, es de que estos vehículos vendrían del territorio brasileño y se estaría haciendo algunos trabajos de adulteración, ¿podría ser?
3: Y podría ser. Eso es, todos estamos, como siempre solemos decir los representantes del Ministerio Público cuando estamos ante el inicio de la investigación, es que nos encontramos en una etapa incipiente. No puedo yo todavía asegurar con alta certeza de que esa sea la labor que aquí, o el servicio que aquí se esté llevando a cabo, por decirlo o denominarlo de una manera, pero sí es que en el lugar se encontraba una gran cantidad de tractocamiones, los cuales no tienen documentaciones a prima, y algunas de las documentaciones que ellos exhibieron son copias simples.
5: ¿Hay alguna denuncia específica de algún vehículo que está siendo buscado?
3: No, en realidad es la denuncia que ingresó en relación a justamente publicaciones periodísticas de locales que se están dedicando a estos rubros aquí en la ciudad de Pedro Juan Caballero. Por lo tanto, se dispuso la apertura de una investigación de oficio por parte del Ministerio Público, lo cual fue derivado a la Oficina de Denuncias Penales, y mediante el sistema aleatorio de asignación de causa fui designado para la intervención en este hecho o en esta denuncia en particular, y estoy llevando a cabo este procedimiento el día a la fecha, y al menos en lo que respecta a la noticia inicial que recibió el Ministerio Público, podemos decir sin temor a equívoco de que fue fructífero el procedimiento, porque sí se encontraban algunos tractocamiones que presentarían vestigios de adulteración, como ya lo mencioné.
2: Fiscal Santiago Martínez, referente a este procedimiento, mencionó en la última parte que el procedimiento se realizó a raíz de publicaciones de medios de comunicación, sin embargo, estuve buscando, viendo algunas informaciones. Personalmente no encontré ninguna publicación de algún medio que mencione que se estaba realizando algún tipo de trabajo en algún taller de trabajo de esta índole, ¿verdad, Raúl? No, personalmente no encontré, ¿verdad? A no ser que alguna persona que de repente ejerce este trabajo haya denunciado, ¿verdad?, de manera personal, pero públicamente no encontré, Raúl.
1: No hay una denuncia así bien clara.
2: No hay una denuncia bien clara. Tampoco el fiscal dijo, vimos en tal red social, en tal radio dijo esto, en tal página se encuentra esto, y gracias a eso pudimos hacer el procedimiento. No, realmente no encontré, pero él mencionó de que a raíz, fue claro en su entrevista, dijo a raíz de publicaciones.
1: ¿Y qué publicaciones va a ser, la verdad?
2: En medios de comunicaciones.
1: ¿Pero será que es de nuestro país?
2: Y no sé, acá no encontré, ¿verdad?, publicaciones que realizan denuncias de este tipo de servicios, no encontré. Para que quede claro nomás, de repente la gente piensa que estas personas también, porque según tengo entendido, van a realizar otro tipo de procedimiento también, ¿verdad? Y no, realmente nosotros personalmente no hicimos ninguna investigación de algún tipo de servicio. No,
1: extraño.
2: Que,
1: porque en todo caso, si se hubiera hecho lo que él dice, ¿verdad? En todo caso. O sea, haya publicaciones, íbamos a tener conocimiento, no. Extraño. ¿Verdad?
2: Extraño realmente.
1: Pero ¿será que es la publicación de este? El tema es que hay que analizar si es la publicación es de medios locales, ¿verdad?
2: Sí. Medios locales, lo que llegué a ver fue una publicación así de empresas que se explotan como el hierro viejo, ¿verdad? Son específicamente así talleres que se dedican a camiones pesados, no he visto. Me causó curiosidad porque el fiscal fue muy claro, le dijo que el allanamiento se realizó a raíz de publicaciones de medios de comunicación, ¿verdad? Es la última parte, ya mencionó, ¿verdad? Pero ¿dónde, cómo, a raíz de qué se allanó, ¿verdad?, el local? Y mencionó de qué fue de publicaciones de medios de comunicación, ¿verdad?
1: No, realmente es medio extraño, pero se encontró lo que se buscaba.
2: Y 13 camiones.
1: 13 camiones, no sabemos nomás si todos son
2: irregulares. No, ahora se tiene que ver las documentaciones, lo que presentan las documentaciones seguramente van a ser entregadas nuevamente a sus dueños, y lo que no, directamente incautado.
1: Pero yo revisé hasta cuándo.
2: No, yo revisé. El propietario, por ejemplo, dijo, bueno, estos son de fulano, este de fulano, este mío, ya. Estos son los documentos, pero algunos documentos no son lo suficiente, ¿verdad? Son copias. Las agentes automotores mencionaron de que hay vestigios de que se haya adulterado las numeraciones de algunos números de los camiones, de algunos camiones. Entonces eso yo creo que va a ser un poco difícil de comprobar con documentos, y van a ser incautados únicamente.
1: Muy bien, gracias, Rubén, muy amable.
2: Hasta luego.
1: Rubén Valdés, a través del móvil CompuShop.
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0: 7:52, 19 grados la temperatura en Pedro Juan Caballero. Avanza esta jornada informativa de hoy martes 25 de agosto del año 2026. Las informaciones, todo lo que ocurre en nuestra querida ciudad, el país y el mundo. Allanan taller por camiones irregulares y clausuran el local. La Fiscalía allanó un taller de camiones en el barrio obrero de Pedro Juan Caballero y dispuso la clausura del local tras detectar vehículos sin documentos y con indicios de adulteración. La Policía Nacional quedó a cargo del resguardo del establecimiento. El allanamiento se llevó a cabo durante el día de ayer en el taller de camiones pesados ubicado sobre la ruta Paraguay 05 a la altura de la fracción Cerro Corá del barrio obrero de Pedro Juan Caballero. El procedimiento se realizó tras una denuncia de oficio para buscar camiones que se encontraban de manera irregular. Según datos proporcionados por los intervinientes, durante el operativo se encontró una gran cantidad de tractocamiones. Al momento de la verificación, los encargados del local solo pudieron exhibir copias simples de algunos papeles y no lograron justificar el ingreso formal de los rodados. Ante esta situación, peritos del Departamento de Automotores de la Policía Nacional hicieron una revisión en la que detectaron señas de alteración en varios vehículos. A raíz de las irregularidades constatadas, la comitiva dispuso la clausura del local en cumplimiento a una orden emitida por el Juzgado Penal de Garantías. Los camiones quedaron bajo el resguardo de los agentes policiales de la zona mientras los propietarios presentaron las documentaciones requeridas.
1: Fecha en cumplimiento a un mandamiento de allanamiento, nos constituimos aquí en compañía de efectivos de la Policía Nacional a los efectos de constatar la denuncia y la noticia de crímenes inicial que recibió el Ministerio Público hace ya unas semanas y a lo cual nos abocamos a las tareas investigativas y el día de la fecha estamos llevando a cabo el procedimiento. Encontramos aquí efectivamente una gran cantidad de tractocamiones. Si bien es cierto, el propietario encargado manifestó de que tendrían documentaciones al momento de la intervención, solamente pudo exhibir copias de alguno de ellos, no pudo justificar efectivamente el ingreso de estos vehículos aquí, refiere que traen terceras personas, les llama para que vengan a hacerse responsables y no algunos se apersonaron, otros no. Entre ellos, tras el ingreso a este lugar, fueron convocados personal del Departamento de Automotores, realizaron una verificación ocular preliminar y constataron que algunos de estos rodados presentan vestigios de adulteración. Por lo tanto, en cumplimiento al pedido que ya el Ministerio Público realizó debidamente al Juzgado Penal de Garantías y mediando una habilitación por parte del órgano jurisdiccional, el Ministerio Público dispuso la clausura de este local hasta tanto se presenten todas las documentaciones debidas. Como ya lo dije, esto obra.
0: Bueno, parte de lo que dijo el fiscal Santiago Martínez durante el procedimiento realizado durante la jornada de ayer, donde estuvo el compañero Rubén Valdés de la cobertura. Tenemos una persona en línea. Hola, buen día.
2: Buen día. ¿Qué tal, Raúl? ¿Cómo está?
0: Bien, bien, gracias a Dios, todo bien. Te escuchamos. Oyente en línea.
2: Sí. Ayer me fui para marcar consulta en el hospital San Pablo. Juan Pablo. Ahí me fui de mañana, la mañanita. De las 7 de la mañana para marcar la consulta, que es para 8 días, el próximo lunes y martes.
0: Sí.
2: Con la doctora Zulma Valenzuela, era neuróloga de niños. Sí. Y me dijo que ya hace un mes ya que es de tarde, que se marca los lunes de tarde, a la 1 se marca la consulta esa. Ahí yo me fui, 1:20 ya me fui ya, llegué en el hospital ahí. Entré en la fila y había unos 15 personas en mi frente, más o menos.
0: Sí.
2: Hasta inclusive yo saqué una foto para tener el horario, ¿verdad? De qué hora que llegué. Tengo la foto, inclusive, el horario. Y cuántas personas, te cuenta muy bien cuántas están en la frente, ¿verdad?
0: Sí.
2: Y es, ella atiende 15 personas el lunes y 15 los martes, ¿verdad? Ahí cuando me alcanzó la fila, Estaba otra señora en mi frente, una que trabaja en 99, también dejó su trabajo, se fue y le dijo, no, ya está lleno ya. Pero ¿cómo va a estar lleno? Si yo estoy hace rato en la fila. No, por lo otro que estaba todito era con la doctora esa. Y también la misma cosa. Ay, te le dije, ¿y el teléfono por qué tiene este? Yo llamaba ya hace rato, ya llamaba para marcar la consulta y no, ese es el problema de Copaco.
0: Lo cambian
2: Para
0: de
2: yo Copaco. Copaco no, no atiende el teléfono en línea baja, ella. Y ahí yo le dije, entonces, doy, saca calculación de PMP, no taina por fuera, eso, porque no había más de 15 personas en mi frente a eso. Si es 30, si es 15 el lunes y 15 el martes, tiene que ser 30 personas, ¿verdad? Y por teléfono ellos no marcaron, no atiende, ¿verdad? Pues se va a invadir a mis tacueras y no, pero hija, miente la prioridad, ya más, aquí. Mi persona va de otra ciudad o puta sin marcar la consulta, solo para eso vinieron. Tan malo esto, ¿verdad? Tiene que atenderle lo que están todos ahí, ¿verdad? De marcar la fila. De puta la fila, ¿verdad? Me marca y dinero, ellos para otra semana llega la misma cosa va a ser.
0: Bueno, espero. No, es la primera vez que escuchamos así cuando alguien dice que ordeno y fila de tal hora, arema, no hija, otro Hugo, de repente y qué, o ni entendeo, ni anotado, o no ordeno y por ahí me deja el lugar a otro, sin embargo, más eramos. Estas cosas, por ejemplo, ya no debería existir en las instituciones, más todavía cuando se trata de estas consultas de salud, ¿verdad?
2: Así mismo, Raúl. Sí, el tema
0: Apea y cuara cae,
2: policial
0: cueje oigo.
2: cueje,
0: ¿Y vos te recordás quién fue el, con quién doctora querían consultar ustedes?
2: doctora Zulma Valenzuela, la neuróloga.
0: Zulma Valenzuela, neuróloga.
2: Sí,
0: Neuróloga
2: y
0: en el
2: después.
0: hospital, en el centro de especialidades de Juan Pablo II sería.
2: Así mismo.
0: Y no
2: Cada
0: hubo.
2: 8 nomás que atiende, cada 8 días. Cada lunes y martes atiende ella.
0: Ya.
2: Y cambiaron el horario de marcar la consulta. Ahora es de tarde, la 1, y se hace a las 12:40, ya vamos a ahí me filan a que invalos sienten a servir.
0: Apeándola y capaz los hospitales para los mitad, porque la siempre oye, los niños tienen de pana, los joan y por irla. Justamente UPEI y ya por la Hospital Juan Pablo, ¿ve? O el centro de especialidades Juan Pablo se descomprimió el hospital justamente para atenderle a toda la gente. Y va a ver, la misma cosa llega, pero la ñemo, se le limita otra vez.
2: Cada 3 meses, por ejemplo, mi hija tiene que consultar, ¿verdad? Y la otra vez, ¿no? Casi un médico
0: La
2: marca la
0: consulta
2: consulta.
0: aún.
2: Ajá, y pensé, todo el tema de para marcar. Yo le dije a la doctora, hay que ver en la tener frente, ¿verdad? Yo la tiene parida, hay que añadir, yo la marca la consulta, y eso yo no sé, eso es la. Con la administración me dice, yo no tengo nada que ver con eso, ella es la doctora. Una persona lo que vino de Bellavista, ¿no? Dice, no sé con quién habló y le atendieron, se cumplió y orden. Sí, lo pensé que hace más de una niña, pero la niña tendría bueno, que ya ella tiene que tomar otra vez su remedio continuado, entonces si ya lo consulta, no le da, pues ahí el remedio lo que ella está tomando. Tiene que consultar sí o sí para que le habilite otra vez el remedio. Es controlado.
0: Y al final, ¿cómo resultó? ¿Cómo quedó al final?
2: Y tengo que ir otro lunes, ¿sabes? A formar fila. Así me dicen.
0: Es decir, no resolvió al final, no ya resolvió Jane Babe.
2: No, yo le soy a pegar. Si la lleva, se vende en la. Venga, todavía, pues, nada. Yo tengo que la. Y hoy y mañana hay nada la consulta, pero yo quería para el próximo lunes o martes y ya no hay más lugar. Pero aún no hubo ni de cuál se manda ni pañeja, lo que sea, mía por el lugar.
0: Ya. Y bueno, yo creo que debería buscar una solución porque ¿cuántos años tiene tu hija?
2: Cumplir 10, 9 años tiene.
0: ¿Y es paciente de la doctora, la neuróloga, hace cuánto tiempo?
2: Sí, es paciente, ya 2 años ya.
0: Ya. Y bueno, ojalá que se subsane porque no de ayer a 7. Digo, la pesa, amigo. Vamos a ver un
2: Sí,
0: poco
2: allá.
0: si podemos visitar un poco también ahí, escuchar, a ver qué nos dicen al respecto de la cantidad de pacientes que se atiende la neuróloga por día. Porque para hablar de entonces no en la limitango
2: Sí.
0: la cantidad, yo pego la idea.
2: Sí, a 15, 15, si es 15, 15, seguro sí que tú te acuerdas.
0: Sí, es 15-15.
2: Por día. Eso es lo que me dijo la otra vez la doctora. 15 pacientes no yo atiendo, dice. No, un lunes y el martes. Entonces, yo le pregunté, ¿y el martes hay coincidencia? Yo no tengo problema si el lunes y martes igual. No, está lleno también, dice. No, yo extraño eso. Y no
0: Realmente.
2: había más de 20 personas en mi frente.
0: Realmente.
2: Arrancaron de la foto, Andrés, de ayer de Raúl.
0: Bien nomás.
2: Ahí contratan deja para la cantidad y esa hora no estaba abierta todavía, no estaba atendiendo todavía, era antes de la una, entonces la cantidad de gente pareja va esa lógicamente a ver que
0: Va
2: esa
0: No, y vos
2: después
0: dijiste
2: dice
0: ahí,
2: porque sea
0: antes que ellos atiendan, dijiste que había gente, y después cuando vos estabas, coño, por un ahí igual,
2: con que no, bueno, yo quisiera buscar y otra, y mira, ya en hay temas, ya no, no, nadie no le alcanzó más. Ni siquiera se discutía menos 20, bueno. De cuál siempre, ahora me van las 11, pues en la fila, ¿verdad? De uno o dos allá.
0: Alguna
2: No, ya
0: cosa
2: tú.
0: pasa, alguna cosa pasa, por eso es así, ¿verdad?
2: Porque teléfono ellos no atienden, ¿verdad? Si algo, te tiene la llamada ya para ver si era de. Antes de las 6 de la mañana,
0: No,
2: ya
0: no
2: media hasta
0: funciona
2: las
0: su
2: 7.
0: sistema de agendamiento por teléfono, no funciona.
2: No, y funcionaba, pero el teléfono cuando y coge y culpa de Copaco. Eso un mes va a durar de
0: Ah,
2: Copaco para solucionar
0: de la línea, no, el
2: la
0: teléfono,
2: línea.
0: la línea. No, una cuestión que
2: Diga,
0: tienen.
2: estoy
0: Hay gato ahí puro, pero Paco, nada, te voy a permitirle y poco te digo, es así, si no, tienen que avisar, sacar un comunicado a la gente que no usen el sistema porque está fallando Copaco, pero se acomodan y no dicen más nada también, no me hago yo solucionan vana.
2: Muy este número ayer para llamar
0: Ah,
2: de
0: otra
2: celular o
0: llamada, todo
2: WhatsApp.
0: habilitado para
2: Sí,
0: allá, ya.
2: diga, estoy pensando.
0: Dale, amigazo, vamos a tener en cuenta, vamos a buscar la forma de hablar con la gente del hospital Juan Pablo un poco.
2: Bueno, voy a quedar atento. Entonces,
0: Ojalá la niña que están de acuerdo pues es por no.
2: hacer el favor. Oíme, Raúl.
0: Gracias por llamar. Gracias por llamar.
2: O sea, esto, chao, chao.
0: Chao, chao. Bueno, Javi, con Z y con la Jera, esa. Ahí tenemos un PB. Sería bueno. Vamos contigo, Ricardito. Marcamos la hora en si ya estamos en síntesis.
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1: Son las 8 de la mañana y 5 minutos.
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0: 8 de la mañana con 7 minutos, tenemos 18 grados de temperatura a estas horas, la humedad del 63%, cielo nublado, el viento soplando a 18 kilómetros por hora desde el sector noreste. Arrancamos síntesis de noticias.
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0: Comisaría Primera Barrio Mariscal Estigarribia comunica el fallecimiento de la víctima en el hecho de lesión y daño material en el accidente de tránsito, choque de una camioneta contra un motociclista e incautación de rodados ocurrido el pasado 22 de agosto del 2026 a las 5:30 horas. Comunicada en fecha 28 de agosto del corriente a las 18 horas en el Hospital Regional de Punta Mona, Brasil. Se trata de Lucas da Silva Mendoza, brasileño soltero de 26 años de edad, con registro general domiciliado en la ciudad de Punta Mona, Brasil, quien había sido derivado por familiares hasta el Hospital Regional de Punta Mona, Brasil, para una mejor atención. Involucrado una camioneta de la marca Toyota modelo Hilux color blanco, chapa número WHFK601, propiedad de Blas Agüero Acosta, paraguayo mayor de edad, guiado por Lucas Ariel Agüero Soria, paraguayo de 25 años de edad, domiciliado sobre la calle Doctor Francia del barrio General Díaz. El día de ayer, personal de la Universidad Interamericana comunicaron que a las 8 horas se produjo el deceso de Lucas da Silva Mendoza debido a las lesiones sufridas en el hecho mencionado, quien se encontraba internado en el Hospital Regional de Punta Mona, Brasil. Se dio participación a personal de criminalística a cargo del subcomisario Luis Carlos Espínola y los antecedentes fueron elevados al Ministerio Público. Comisaría Segunda, Barrio General Díaz, informa acerca de lesión y daño material en accidente de tránsito, caída de motociclista e incautación del biciclo ocurrido ayer a las 8:30 horas aproximadamente en la vía pública sobre la avenida Teniente Herrero, casi 14 de mayo, del barrio Perpetuo Socorro de esta ciudad. Víctima, quien dice llamarse Hernán Escobar González, paraguayo soltero de 24 años, jornalero sin documento de identidad. El mismo sufrió una fractura en la clavícula lado izquierdo y escoriaciones en la pierna lado izquierdo. Motocicleta incautada de la marca Maruti modelo MD 125 cilindradas color negro sin chapa. Al tener conocimiento, inmediatamente personal de patrulla acudió al lugar, procediendo a convocar bomberos voluntarios quienes trasladaron a la víctima hasta el Hospital Regional para su atención, donde fue atendido por el doctor Mauro López y permanece internado. Se comunicó al agente fiscal, la abogada Reinalda Palacios, quien dispuso la incautación de la motocicleta.
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2: Allanan taller, incautan 13 vehículos de gran porte. Un operativo fiscal policial allanó este lunes el taller mecánico Cosma, ubicado sobre la ruta Paraguay número 5, en Pedro Juan Caballero. El procedimiento permitió la incautación de 13 vehículos de gran porte, entre camiones y colectivos, varios de ellos con matrículas brasileñas. Según el informe, los responsables no presentaron documentación suficiente que acreditara la procedencia o tenencia legítima de los vehículos y numerosas piezas encontradas en el local. Además, se constató la falta de documentación para la actividad de reparación mecánica. Por disposición fiscal, los vehículos quedaron incautados y el taller fue cerrado temporalmente. Para El Radar informó Rubén Valdés.
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3: Día del idioma guaraní, justicia bilingüe, avances y desafíos en los tribunales del país. En el uso del idioma guaraní en el ámbito jurídico quedó aprobado oficialmente por la Corte Suprema de Justicia en la sesión del 20 de agosto de 2013, es decir, hace exactamente 13 años. En este tiempo el Poder Judicial afrontó un proceso paulatino, pero firme hacia la consolidación del bilingüismo en los tribunales del Paraguay.
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3: Denuncian que el gobierno de Botsuana conoce, sostiene y financia la esclavitud de los médicos cubanos. La ONG Prisoner Defenders reveló que el Estado africano paga al régimen de La Habana unos $4,000 al mes por cada especialista, mientras el profesional recibe apenas $1,000. La ONG Prisoner Defenders acusó al gobierno de Botsuana de financiar con pleno conocimiento un sistema de esclavitud moderna sobre los médicos cubanos desplegado en su territorio, según un informe de investigación publicado durante este martes.
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0: Libertad gana y es líder transitorio del Clausura. Libertad derrotó 1-0 a Sportivo San Lorenzo con un gol de Marcelo Fernández y alcanzó los 15 puntos. Sportivo 2 de Mayo con 13 unidades puede recuperar el liderato hoy martes si le vence a Guaraní.
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0: Dólar guaraní se cotiza en la compra 5.920, la venta 6.010. Real guaraní en la compra 1.135, la venta 1.155. Dólar real en la compra 5.18, en la venta 5.28.
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0: Para Pedro Juan Caballero, el día de hoy, martes 25 de agosto, tendremos un ambiente fresco a cálido, cielo mayormente nublado, vientos del sureste, luego variables, lluvias dispersas, temperaturas mínimas de 17, máximas de 29 grados centígrados. 8:14, hasta aquí síntesis de noticias.
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2: Comisario Pedro Román fallece víctima de un accidente de tránsito ocurrido en esta jurisdicción. Buen día.
3: Buenos días para vos, para la amable audiencia. Sí, el día de ayer a las 08 horas aproximadamente recibimos la comunicación con relación a esta persona que fue víctima de un hecho de accidente de tránsito ocurrió día sábado, amaneciendo a las 05:30 horas aproximadamente en la vía pública Mariscal López, esquina Julián Miranda Cueto, jurisdicción de esta comisaría. La víctima identificada como Lucas da Silva Mendoza, brasileño, domiciliado en Punta Pona, Brasil. Al momento del percance, esta persona se encontraba a bordo de una motocicleta de la marca Kenton, tipo gris, color negro. Aparentemente se desplazaba sobre la calle Julia Miranda Cueto con dirección hacia la línea internacional, y la camioneta que el otro involucrado transitaba por la avenida Mariscal López, dirección hacia Senor, una la camioneta de la marca Toyota modelo Hilux, color blanco con matrícula terminación 601. Al momento se encontraba al mando de Lucas Agüero, y en esa intersección se produjo la colisión, y a raíz del impacto el motociclista fue arrastrado más o menos un 25 metros aproximadamente del lugar, como así también la motocicleta, y quedando la camioneta con daños materiales, como así también ese conductor fue derivado de ahí hasta el hospital San Lucas. El motociclista fue auxiliado por bomberos voluntarios, derivado hasta el hospital regional. Posterior a eso fue derivado al hospital de Punta Pona. Entonces el día de ayer a las 8 horas recibimos la comunicación que fue que falleció en ese lugar. Se informó todo el procedimiento en tiempo informal al fiscal de turno, como así también ayer vimos participación personal de criminalística para que pueda proseguir con las investigaciones correspondientes.
2: ¿Qué hora habría ocurrido este accidente de tránsito?
3: 05:30 horas aproximadamente, amaneciendo el día sábado, ocurrió el hecho del accidente de tránsito.
2: ¿La víctima a qué se dedica?
3: Es un estudiante de la Universidad Interamericana aquí de la ciudad. De acuerdo a la información que tenemos, el cuarto año de medicina está haciendo este joven.
2: Ahí está, otro caso que ocurrió aquí en tu jurisdicción.
3: Bueno, y es la única novedad que recibimos el reporte el día de ayer. Estamos siguiendo con el trabajo preventivo, los controles fijos, aleatorios, dando acompañamiento a los diferentes centros educativos, al horario de entrada y salida. Como así también esta tarde tenemos el encuentro deportivo del Club 2 de Mayo, versus Guaraní. Tenemos la orden de operaciones para la cobertura correspondiente también para ese servicio.
2: Comisario, en estos últimos tiempos, principalmente en otras jurisdicciones, ¿no?, ocurrieron varios casos de robo agravado. ¿Usted tiene alguna orientación de parte de la División de Policía referente a estos últimos casos ocurridos como Policía Nacional?
3: Bueno, tenemos la directiva precisa, trabajar y hacer los controles, como le manifesté, controles fijos y aleatorios, como así también al horario de la apertura y el horario de cierre, el acompañamiento a los locales comerciales, como así también farmacias y otros locales comerciales que tenemos en el área de la comisaría primera, como así también a todas las personas, brindarle la garantía necesaria para que puedan desplazarse tranquilamente a su lugar de trabajo, como así también al retorno a su respectivo domicilio. Esa es la dirección, es la directiva precisa que recibimos.
2: Raúl, ahí está. Esta es la novedad aquí en la comisaría primera.
1: Ya, ¿qué tal, comisario Román? Buen día.
3: Buen día, Raúl. Todo bien, a la orden.
1: El accidente era grave. Fíjate vos que el amanecer del sábado, dijiste, es decir, el viernes, Entre la noche del viernes y la madrugada del sábado se produjo el accidente.
3: Sí, señor, a las 05:30 horas aproximadamente.
1: Sábado, domingo, lunes.
3: Accidente grave. A consecuencia de ese hecho, se produjo el deceso el día de ayer a las 08 horas aproximadamente ahí en el hospital de Punta Poná de este conductor de la motocicleta.
1: O sea, su fallecimiento.
3: Sí, señor.
1: Después de 3 días.
3: Domingo, ayer fue el lunes, dos días.
1: Pero el accidente no fue el sábado.
3: Amaneciendo sábado.
1: Ah, bueno, amaneciendo domingo un día, entonces 2 días lunes, hoy tercero. Porque el fallecimiento se da ayer o hoy fue el fallecimiento.
3: Ayer a las 8 horas recibimos el reporte. Nuestro compañero, el oficial, comisario Cabrera, que tiene su contacto ahí en la Universidad Americana, primeramente a ellos le informaron posterior, la mamá de la víctima va a estar también esa persona en esta dependencia a cerciorarse de las de los datos que había, cómo ocurrió el hecho. Todo eso se le facilitó la copia de la nota policial, como así también recibimos la comunicación que esa persona que había ocasionado el accidente, familiar y su abogado, se había presentado hasta el hospital regional de Punta Poná, donde tuvieron ya una entrevista para tratar de ayudarle en lo que se pueda.
1: Ya. No, terrible. Cuarto año de medicina, escuché que dijo. ¿Qué dijiste?
3: Sí, cuarto año de medicina, de acuerdo a la información que recibimos.
1: Ya, terminamos la facultad, qué lástima. Qué verdadera lástima, che. Y el caso del otro, la persona quien... ¿Pero quién tuvo la culpa finalmente? ¿Cómo fue? ¿Quién tuvo el error ahí en este accidente?
3: Bueno, yo no podría calificar eso. ¿Quién tendría la culpabilidad? Como le manifesté acá a su compañero, la camioneta transitaba por la avenida Mariscal López, dirección hacia Senor, y la motociclista, de acuerdo a la información que recibimos, que iba sobre Julia Cueto, con dirección hacia la línea. No sabría decirle si iba a cruzar hacia la línea o giró como para avanzar sobre la arteria Mariscal López. También se tiene cámaras de circuito cerrado en diferentes locales, hay casas de cambio, como así también en la Universidad Uninorte. Ayer estuvimos con gente de criminalística, ellos estaban realizando el trabajo de campo y como así también para tratar de obtener imágenes para tener con más claridad cómo aconteció ese hecho.
1: Y ahí únicamente se va a tener los detalles, ¿verdad? La persona, ¿cómo se llama el que conducía el otro del vehículo? ¿La víctima estaba en qué tipo de vehículo estaba?
3: En una motocicleta Kenton Bliss.
1: No tenía casco.
3: La víctima que falleció ayer.
1: No tenía casco.
3: Tenía casco. Sí tenía casco. En la parte pierna, pie, lado derecho, lo que a simple vista se pudo observar en ese momento, lo que era que tuvo fractura y con lesiones en esa parte. El conductor de la camioneta es Lucas Ariel Agüero Soria.
1: Lucas Ariel Agüero Soria, él sería el conductor de la camioneta. ¿Y qué? ¿Dónde está? ¿Él está libre?
3: Bueno, él a raíz de ese percance fue auxiliado por su amigo y familiares que estaba con él. Fue directamente al hospital San Lucas, en donde quedó internado también hasta ese día, hasta el día sábado a la tardecita. De ahí salió de alta, con alta médica, y como así también se informó todo al fiscal de turno y que dispuso que todos los antecedentes sean remitidos a su unidad fiscal y los vehículos involucrados queden depositados en esta comisaría.
1: Muy bien, está internado entonces, tuvo lesiones, pero no me imagino que no sean muy graves las lesiones que recibió. Estaba en un vehículo, ¿no? La camioneta.
3: Aparentemente, de acuerdo a las informaciones, que tuvo golpe en a la altura del pecho, tórax, por el volante, digamos, a consecuencia del impacto, y traumatismo leve era su diagnóstico.
1: Muy bien. Gracias por ahora, comisario. Muy amable.
3: Bueno, señor.
2: Hasta luego. El comisario Pedro Román, referente a este accidente de tránsito con posterior derivación fatal.
1: Posterior derivación fatal, así es. Gracias, Rubén. Muy amable por
2: su
1: tiempo.
2: Raúl. Hasta pronto.
1: Hasta un próximo contacto. Gracias. Rubén Valdés a través del móvil CompuShop.
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0: bien boreal.
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4: Rubio.

0: Muy bien, 8:53 minutos, Ricardito. Vaigo ya por rubio.
1: Anishene.
0: Vaigo ya por rubio. Ojo y techo.
2: Juliara.

0: Bueno.
1: No
0: quiere. Se entiende. El mamá en tu paina. Ahí está la pama del equipo de Ñan. ¿Y qué tan tiene?
2: No sé más esto, ¿verdad?
0: Enseguida entramos con él. Hoy hay actividad 9-9. 9-9 hipermercado. Seguía mostrando al compañero Marquitos, quien se traslada a brindar el soporte técnico. Bueno, ¿sí? Yo solo quiero pegar en la radio. Va a ir araña en mi andere con papel era así en la y coya de veces la actividad.
3: Así mismo. A manchar. Así mismo. Bueno, ya está, ya. Cada centavo,
4: dejémoslo todo. ¿Pero dónde hoy? ¿Qué tal te hoy?
3: Ustedes no hacen nada, por favor, denle espacio a la gente, dale, va.
0: Hablando ya, pues, va a venir porque, hablando ya, pues, va a venir porque, está hoy.
5: Fuerte abrazo a todos que nos escuchan y a vos también. Bueno, para comprarte una
6: casa grande. No sé si voy a entrar.
0: ¿Dónde hay que tanto hoy?
3: A manchar.
7: Desde San Juan hasta Barcelona. Oñe, ¿eh?
0: A Noñe. Oñe, ¿eh? A Noñe.
3: Uno, dos.
0: Hoy, ¿cota la sorteo? ¿Cota la sorteo? ¿Han hecho grande, mamá?

0: El pillaio.
1: A pilla.
0: Que tante voi, sì o sì, che tante voi.
1: La cosa è sì o sì, che tante. Una 2 de mayo defenderá el liderato ante Guaraní. Sportivo 2 de mayo y Guaraní se enfrentan hoy en el estadio del Río Parapití de Pedro Juan Caballero. A las 18:30 va a ser el compromiso. A partir de las 18 ya empieza la previa. A partir de las 18 ya empieza la previa, donde ya los colegas de deporte van a estar dando el condimento ideal para la transmisión del partido. Si no me equivoco, el único medio que transmite los partidos será. Es todos los partidos. Val Levy. El único practicante que está haciendo el aguante desde un principio. El equipo de Urunday Deportes. El conjunto pedrojuanino llega con un objetivo claro, mantener su condición de invicto y consolidarse como único líder del campeonato. Una victoria frente al Aborigen le permitiría al gallo norteño quedarse lo más alto de la clasificación. El 2 atraviesa un buen momento y viene de imponerse 2-1 ante Recoleta, resultado que le permitió sostener una marcha positiva en el certamen. En la vereda enfrente aparece un Aborigen golpeado. El equipo aurinegro viene de caer 3-2 ante Rubio Ñu por la quinta fecha. Y anteriormente había sufrido la eliminación de la Copa Paraguay a manos de Iteño. Estos resultados generaron un clima de tensión en la toldería, por lo que el Aborigen buscará reaccionar y recuperar confianza. Va a buscar, nomás no va a conseguir. El último enfrentamiento entre ambos equipos se produjo el 26 de abril, también en el Estadio del Río Parapetí por el torneo de apertura. 26 de abril, el Día del Periodista. En aquella oportunidad, los de Mayo y Guaraní igualaron 2-2. Cifra, el 6 de julio de 2025 fue la última victoria guaraní ante los de mayo, por lo que la primera fecha del torneo clausura 2025. Iba a ser la última también. Tengo ya pasado, el gallo norteño se proyecta para ir al próximo año a la Libertadores, una vez que sea campeón del clausura. Y hago de periodista... Para jugándolo viejito, ¿verdad? No le crea lo de Mayo, ¿será que va a salir campeón? ¿Eh? Un desubicado. ¿Cómo no le va a creer lo de Mayo va a salir campeón?

0: Ora, ¿no está ira tuya y te cerro? ¿Está ira tuya y te 2 de mayo, Olimpia? O jugar Libertadores, jugar Sudamericana, da Jeco Jico. Sí, jugar 2 de mayo, eso es verdad. No funciona. Estoy coy. Entonces, el 2 de mayo que se prepara para enfrentar a Guaraní hoy, por la sexta fecha, sería el torneo. El apertura, la pri... ¿Quién? Está en línea el doctor Duarte, Francia. ¿Qué tal, doctor Víctor Duarte? ¿Cómo le va? Buen día.
1: Hola.
0: Sí, ¿qué tal, doctor? Buen día.
1: Buen día, ¿qué tal? ¿Cómo te va?
0: Bien, bien, bien. ¿Y usted cómo anda?
1: Bien, tranquilo, vaina.
0: Bien, me alegro. Hugo, antes de que empecemos a hablar del tema de lo de mayo, lo que va a ser hoy la victoria ante Guaraní, Hugo pues sigue todavía de vacaciones.
1: Hola, no te acopio bien, el retorno muy bajo, Raúl.
0: Mejorame por el retorno ahí, Ricardito. ¿Cómo lo que no mejora el retorno en tu porno? Ahí viene el doctor Víctor Hugo. A ver si me escuchaba. Ahora me escucha mejor.
1: Ahí sí.
0: No, te decía, antes de entrar a hablar un poco sobre lo que va a ser la victoria ante Guaraní, decía, Hugo Romero, pero está de vacaciones todavía.
1: ¿El presidente?
0: Sí.
1: Sí, está de permiso todavía, el 9 de septiembre debe ser su permiso.
0: 9 de septiembre. Ayer sí. Hipocula y permiso ya. Pero ya va a aparecer también, ya va a aparecer también. No, para preguntarte nomás, mi querido doctor. Bueno, el 2 de mayo viene de una buena racha, como ya estamos hablando de esto un par de semanas, del rendimiento que está dando y la permanencia de la punta. Hoy, sin dudas, también esa regularidad se debe reflejar para mantenerse firme ahí arriba ante Guaraní.
1: Sí, así mismo es. Estamos en buen momento. Yo creo que si mantenemos este ritmo de juego, corregimos algunas falencias que solemos tener, y con la ambición, ¿verdad? Porque en esto también tenés que tener mucha ambición. Los jugadores tienen que ser conscientes de que su fin de año está en juego, como yo suelo decir. Y ganar los partidos representa mayor ingreso, premios y algo más importante que ir a una copa internacional nuevamente. Eso los cotiza, los pone en vidriera. Y ellos saben eso, y bueno, dependerá ya de ellos todo lo que venga a partir de ahora. Cuidado personal, atención en los planteamientos tácticos. Y nosotros la directiva, ¿verdad? Acompañar, apoyar, ayudar en lo que sea necesario para tener el éxito que estamos teniendo hasta ahora.
0: Sin dudas. Ese trabajo, ese entusiasmo se refleja sin dudas en lo que es el rendimiento del plantel, ¿verdad? No hay duda de que para hoy ese ánimo seguirá, pero siempre manteniendo los pies bastante fuertes y firmes ante cualquier adversario, Víctor.
1: Sí, así mismo, Raúl. No hay enemigos chicos, como yo suelo decir, ¿verdad? Ayer, por ejemplo, vimos el partido de Libertad, ¿verdad? Que es un equipo con mucha estrella, un plantel frondoso, ¿verdad? Y San Lorenzo ya sabemos la posición que tiene. Sin embargo, le hizo un buen partido, un gran partido a Libertad, fue por la mínima, ¿verdad? Pero bueno, así va a ser. Y quien te dice que no, ¿verdad? Que todos van a hacer el mayor esfuerzo para derrotarle al puntero, ¿verdad? Eso es. Lo que cuando vos estás arriba, todos quieren tirarte piedra y derribarte, ¿verdad? Pero bueno, ahí está la temple, la ambición y sobre todo la humildad para los momentos dulces.
0: Así es. Bueno, ¿y a uno te causó un poco de molestia escuchar un poco esos comentarios? Es decir, ahora que dijiste nomás, todos quieren derrumbarle al 2 de mayo. Todos quieren derrumbarle al 2 de mayo. Y la vez pasada escuché ese comentario de este periodista de Rock and Pop. ¿No te molestó? ¿Y eso, Víctor?
1: Sí, claro que sí molesta. Nosotros mantenemos una posición siempre, ¿verdad? En la política de fútbol. Somos un club del interior. Las dificultades para nosotros se nos doblan en todos los aspectos. Viajamos, gastamos más en concentraciones, viajes cuando estamos por la capital. Y eso no tienen en cuenta ellos, ¿verdad? Solamente que responden ellos a intereses mayores. Probablemente reciben tandas publicitarias, dirigentes deportivos. Y de hecho, cuapao, Raúl, sabemos los intereses periodísticos en la capital, cómo funciona, ¿verdad? Y ellos, en vez de alentarle a un equipo humilde, un equipo que quiere ser de la elite del fútbol, comienzan a cascotear, como yo digo, y tratar de amainar nuestros ánimos, cosa que no lo van a lograr. Somos un club que representa todo el interior. Y lógico, a mí mucha gente que está en toda la República, colegas, amigos, me llaman, me envían mensajes, ¿verdad? De apoyo y de fuerza ante este tipo de opiniones desacertadas y que poco edifican al fútbol paraguayo.
0: Así mismo es. Y en vez de apoyar al equipo que se proyectan desde el interior para poder variar un poco toda esa estructura capitalina, tiene una visión totalmente distorsionada, lastimosamente, de este periodista que molestó mucho. Yo creo que no solamente a la gente del interior, sino a los gran entendidos, aquellos que tienen un pensamiento, un análisis criterioso en cuanto al esfuerzo que hacen los clubes, los diferentes clubes que están ahí en primera y que se merece el respeto por algo. Lo demás, yo está ahí arriba, no cayó de paracaídas para estar ahí arriba. Sin embargo, los resultados, el trabajo, el sacrificio, los jugadores, la comisión directiva, hay una serie de cosas que están por detrás. No es al azar que está ahí. Si él tiene un pensamiento acostumbrado a eso con los demás o los otros clubes, es un problema de él, ¿verdad? La interpretación que le da y la falta de respeto a los clubes del interior es realmente absurdo. Entonces, por ello, fue bastante molestoso lo que dijo en ese debate que tuvo con su colega la última vez, William González, parece que es su apellido, con el otro, con Martins, parece que era Jorge Martins, parece el nombre del otro que le cuestionaba.
1: Sí, así mismo, Raúl, realmente nosotros apostamos por la integración del fútbol paraguayo, ¿verdad? Que hoy en día no tiene un buen concepto en general, ¿verdad? Entonces las alternativas tienen que basarse en la diversidad de equipos, que ya no sean lo mismo de siempre, y que el fútbol paraguayo se circunscriba ahí en un sector nomás, ¿verdad? Allí en área central, capital, y ver cómo fortalecer los equipos del interior, porque generalmente se quedan 2-3 años en primera y luego van otra vez al descenso, y justamente por esas razones, ¿verdad? No hay apoyo suficiente, la plata no alcanza, pero bueno, queremos apostar por un fútbol paraguayo mejor, moderno. Se está trabajando en eso. Yo creo que el 2027 puede deparar algunas nuevas esperanzas de mejoría en el fútbol paraguayo, pero nosotros hacemos lo nuestro. Creemos que este momento que vivimos puede darnos una estabilidad este año y el próximo y seguir avanzando, ¿verdad? Porque en estos 3 años en primera demostramos quiénes somos, ¿verdad? Nos fuimos en 2 oportunidades en Copa Internacional y bueno, este año esperemos lo mismo y allí sí ya creo que vamos a despegar para tener una seguridad en participar siempre de este torneo de la primera.
0: Ahí está. Muy bien. Éxito para ustedes. Ahí está la invitación. Hoy a las 18:30 ante Guaraní. Las entradas ya están en ventas. El 2 de mayo el escenario está listo para recibir a los visitantes y a que se pueda tener hoy una fiesta completa, una linda fiesta dentro de lo que se refiere a la competencia deportiva. Y sin duda, como regionales, como somos locales, vamos a esperar la victoria del poderoso Gallo Norteño. Éxito para usted, doctor.
1: Que así sea, Raúl, que así sea, que la gente acuda hoy a alentar al Gallo y llevarnos una victoria más en esta jornada. Muchas gracias a vos por la deferencia y hasta luego.
0: Un abrazo, hasta luego. Chao, chao. Doctor Víctor Hugo Duarte, Francia, presidente del poderoso Club Esportivo 2 de Mayo. Hoy se enfrenta a las 18:30 al equipo de Guaraní. en el monumental estadio del Río Parapetí. Tendrá el 2 de mayo la posibilidad de poder jugar de local nuevamente ante un rival difícil. Hay que respetar al adversario, pero con la convicción de tener un plantel bien formado y de mantener la permanencia a la punta, ¿verdad? De buscar mantenerse la punta, la regularidad del plantel, se busca que se vuelva a repetir hoy ante el equipo de Guaraní. Con su garra y vale. Marcamos la hora, sí, estamos con síntesis.

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1: Son las 9 de la mañana y 9 minutos.
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0: 9:11, la temperatura actualmente en Pedro Juan Caballero es de 21 grados. Iniciamos síntesis de noticias.
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0: Comisaría Séptima, Barrio Jardín Aurora, comunica supuesto hecho de robo de local comercial Despensa L&L, ocurrido ayer a las 13:55 aproximadamente, donde resultó víctima Dora Liz Núñez Lescano, paraguaya de 33 años, donde delincuentes se alzaron con la suma de 400.000 guaraníes y un aparato celular de la marca Xiaomi, modelo 13 de color negro. El supuesto autor, una persona de sexo masculino, quien se desplazaba a bordo de una motocicleta tipo cobrador.
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2: Un delincuente asaltó una despensa a mano armada en el barrio Jardín Aurora de Pedro Juan Caballero y se apoderó de dinero en efectivo y un aparato celular. El asaltante se desplazaba a bordo de una motocicleta tipo cobrador y usaba casco protector. Llegó en el local simulando ser cliente, luego dio la voz de asalto, llevándose consigo la suma de 400.000 guaraníes, que era la recaudación del día, y un aparato celular de la marca Xiaomi F3. Para el radar, informó Eduardo Pessoa.
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0: A una semana de cerrar el presupuesto general de la Nación 2027, buscan eliminar gastos superfluos, no necesarios, bocaditos, ceremonial, catering y otros gastos en los que se busca eliminar. El presupuesto general de gastos de la Nación 2027 se aprobará dentro de un contexto electoral que presiona al gobierno. El Ministerio de Economía y Finanzas tiene exactamente una semana de tiempo para finiquitar el proyecto de presupuesto general de la Nación para el 2027. Según confirmaron desde la cartera económica, los trabajos para consolidar el principal plan de gasto de Paraguay continúa, por lo que es probable que sea presentado recién la próxima semana.
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0: Estados Unidos plantea retirar miles de visados de trabajo o negocios a solicitantes de asilo. El gobierno de Estados Unidos está planteando retirar los visados de trabajo o negocios de miles de personas que, tras obtener estos permisos y entrar en el país, realizan una solicitud de asilo. El portavoz del Departamento de Estado, Tommy Pigott, confirmó la existencia del plan de un mensaje remitido a la agencia EFE. Nos estamos coordinando con el Departamento de Seguridad Nacional para identificar y revocar las visas de no inmigrantes extranjeros que han llegado a Estados Unidos alegando ser visitantes temporales, pero que luego han solicitado asilo para quedarse aquí permanentemente, explicó Pigott en el escrito. Este tipo de visa se emite con el claro entendimiento de que son para quienes tienen la intención de regresar a su país de origen. Obtener una visa para solicitar asilo es fraude, lo cual es motivo de revocación de la visa, añade el mensaje en el que el portavoz subrayó el mensaje propugnado por la administración de Donald Trump de que un visado estadounidense es un privilegio, no un derecho.
3: ¿Cómo se dice? ¿Andien Boreal?
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0: La emoción de Orlando Gil antes de partir a Francia. Orlando Gil dio una entrevista antes de viajar a Francia para cerrar su incorporación al Lille. El futbolista de la selección paraguaya, Orlando Gil, viajó durante el lunes con destino a Francia para sumarse a su nuevo equipo, el Lille de la Liga 1. El mundialista dio una entrevista a ESPN de Argentina y se mostró emocionado y agradecido con San Lorenzo de Almagro. San Lorenzo para mí fue uno de los equipos grandes que me abrió las puertas. Siempre voy a estar eternamente agradecido con la institución por darme la oportunidad de vestir esta camiseta. Ahora los llevo en el corazón. Voy a extrañar un montón a la gente, la hinchada que siempre estaba ahí en las buenas y en las malas, dijo Gil, visiblemente emocionado.
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0: El dólar se cotiza con el guaraní, la compra 5.920, la venta 6.010. El dólar con el real se cotiza la compra 5.18, la venta 5.28. El real con el guaraní se cotiza la compra 1.135, la venta 1.155.
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0: Datos actuales del tiempo en la capital de la Mambay, 21 grados, cielo escasamente nublado. Para hoy se aguarda una máxima de 29 grados. Según indica Meteorología, la sensación térmica es de 18 grados y el viento sopla del sector noreste a suroeste a 16 kilómetros por hora. 9:17, hasta aquí llegamos con síntesis de noticias.
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1: Vamos hasta Nelson Cane, informa desde exterior adelante, Móvil Beer Express.
3: Sí, gracias. Gracias, Raúl. Aquí desde el Palacio de Justicia estábamos haciendo nuestras averiguaciones referente a un juicio oral y público que tenía que haberse iniciado el día de la fecha. Inclusive fue notificado las partes para el día de la fecha. A las 8 de la mañana tenía que iniciarse un juicio oral en la causa Ministerio Público contra ERDM sobre secuestro y homicidio doloso en grado de tentativa en la ciudad de Capitán Baba. Un hecho de secuestro que había ocurrido en el año 2023, si no me equivoco.
1: Sí.
3: En el mes de enero.
1: En Capitán Baba, donde fue víctima de un ingeniero agrónomo, parece que.
3: Así mismo.
1: O un médico veterinario, no recuerdo yo.
3: Era un médico veterinario, Raúl, que había sido secuestrado por un grupo de personas. El mismo inclusive llegó a ser torturado, inclusive le llegaron a cortar el cuello en aquel entonces.
1: Sí, le llegaron a lastimar un poco.
3: Sí, los secuestradores, fue un secuestro exprés, como se suele decir, y los secuestradores en aquel entonces habían exigido para su liberación la suma de $30,000, que tengo entendido se había llegado a pagar, por lo que él fue liberado y había sido trasladado rápidamente hasta la ciudad de Urbán Caballero, teniendo en cuenta el corte que él había sufrido, aparte de haber de que fue brutalmente golpeado, recibió un corte en el cuello de parte de sus captores. Bueno, este juicio oral, como mencioné, se tenía que fijar o tenía que iniciarse el día de la fecha. Sin embargo, debido a la ley especial, por tratarse por casos de gravedad y el procesado es un menor de edad, por lo que estoy viendo es el único procesado, el caso fue trasladado al Tribunal Especial en la capital del país.
1: ¿Cuál? ¿El caso de secuestro?
3: El caso de secuestro.
1: Ah, fue derivado al Tribunal Especial.
3: Sí, mirá, Tribunal Especial de Crimen Organizado. Que estará llevando a cabo este juicio oral. El juicio oral, por lo tanto, que se tenía que fijar hasta el día de la fecha, se suspendió debido a que el expediente fue trasladado hasta la capital del país para que el Tribunal Especial de Crimen Organizado lleve a cabo este juicio.
1: Ya.
3: Lógicamente, el Tribunal Especial tiene la potestad, en este caso, de aceptar el expediente o rechazar. Entonces, eso es lo que en este momento ahora se está aguardando. Esta semana se estaría confirmando eso, si es que el Tribunal Especial acepta el expediente para que el caso se lleve a Asunción o rechaza y nuevamente viene al Tribunal Ordinario aquí en Pedro Juan Caballero. Los jueces titulares justamente que iban a llevar a cabo este juicio oral son Marcelina Quintana de Acosta como presidente, Lidada Peralta y Mario Francisco Peralta Ovelar, los miembros titulares. Ahora justamente hay un juicio oral, único juicio de hecho, dicho sea de paso, el que se está llevando a cabo de acuerdo al calendario de juicios orales, es el único juicio que se ha fijado el día de la fecha, que es en la causa del Ministerio Público contra Jimmy Masaque Watanabe. Jimmy Watanabe y Ever Rodrigo Suárez Ayala, sobre acceso indebido a sistema informático, estafa mediante sistemas informáticos, alteración de datos relevantes para las pruebas y apropiación en esta ciudad. Este es el caso de Toyo Norte, Raúl.
1: Sí.
3: El caso de Toyo Norte, el que justamente se está llevando a cabo en este momento, donde justamente la presidenta es la jueza Lidada Peralta y los miembros Marcelina Quintana y Mario Peralta. Ahora se ha dado un receso, se otorgó un receso para que las partes puedan pasar al sanitario, hacer algunas cosas. Y justamente eso es lo que aproveché para hablar con la jueza Marcelina Quintana, estuvimos hablando en privado y le pedí justamente si podíamos para hablar del tema y me dijo que ahora mismo es imposible porque están en pleno juicio de este caso. Era por eso lo que no me va a poder atender, pero sí me recibió, me explicó de que sí, que este juicio tenía el caso del secuestro, tenía que llevarse a cabo un día a la fecha, pero teniendo en cuenta la ley especial y debido a la gravedad del caso y por tratarse de un menor de edad, fue trasladado hasta la capital del país, hasta el Tribunal Especial de Crimen Organizado. El Tribunal Especial de Crimen Organizado, reiterar una vez más, tiene la potestad de aceptar el expediente o rechazar y enviar nuevamente a Pedro Juan Caballero.
1: Ese mismo Tribunal Especial de Crimen Organizado fue el que condenó ayer a 40 años al caso también desde el cuadro de homicidio.
3: Así mismo.
1: El mismo tribunal. Pero lo rechazaron. ¿Y especial de Tita México?
3: Y ahí vamos a ver si ellos aceptan o rechazan, pero debido a la gravedad del caso, justamente pasó a la capital del país.
1: Y bueno. Excelente, Nelson. ¿Algo más?
3: Es todo. Justamente el proceso que se llevó acá, se está llevando a cabo en este momento, teniendo en cuenta este juicio de arte que está cerrado. Único juicio de la fecha.
1: Perfecto. Gracias por ahora, muy amable.
3: Hasta luego.
1: Hasta luego, señor. Nelson Caña, Móvil Vira Express, desde el Poder Judicial.
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5: Muy amable compañero Raúl, aquí hablando por el licenciado Nicolás Martínez. En relación a todo lo que representa el fútbol, primeramente, ¿verdad? Nicolás Martínez, no sé dónde sale Martínez. Nicolás González, Nico González. El tema de este Raúl, bueno, él es origen de nacimiento prácticamente, pero se le pegó ya el hecho de ser Pedro Juanino. Pedro Juan es decano. Bueno, hoy vamos a hablar sobre capacitación de agente electoral y miembro de mesa de elecciones municipales 2026. ¿Qué tal, licenciado Nico, para la audiencia de Burundi FM? Buen día.
6: Buen día, Arnaldo. Buen día, Raúl, a todos los compañeros del estudio y a la audiencia mayoritaria de Burundi y Deportes. Muchísimas
7: gracias.
6: Igual también en todos los programas. Y bueno, sí, ya estamos ahora full con el operativo, ya estamos a día animado en las elecciones municipales. Ahora sí, ya está en el campo de la justicia electoral todo lo que se refiere a la organización, en la otra elección interna, sí, son los partidos políticos, ¿verdad? Y esta vez a partir de la justicia electoral, ahora estamos tenemos justamente la capacitación de parte del CIDE. El CIDE es la encargada de los directores de la justicia para capacitar a los funcionarios, todo lo que es los agentes electorales, ¿verdad? Principalmente nuestro, que es el tema de la capacitación a los mesarios, a los apoderados, a los agentes electorales. Esta capacitación es para los funcionarios y además ya poder eso hacer el mismo trabajo con los partidos políticos, ¿verdad? Con los mesarios que van a estar ese día como agentes electorales. Entonces, una charla evaluativa muy importante que estamos teniendo hoy a las 9 de la mañana con lo del turno mañana, a las 15 horas con lo del turno tarde. Y de igual manera a todos los distritos, ¿verdad? A todos los distritos acá, a la tarde van a estar la gente de Cerro Corá y San Japetá. Y ellos sí, ya ayer ya estuvieron en la ciudad de Bellavista. Y pasado mañana van a estar en Carapay y Capitán Bajo.
5: ¿En qué consiste la capacitación, licenciado?
6: En todo lo que es el trabajo del coordinador local, ¿verdad? El que organiza todo con la Junta Cívica, la elección en sí. están los soportes técnicos, que son la gente que van a manipular la máquina. Están los que van a estar la mesa de ayuda, los acopiadores, o sea que todos es cada quien dándole la función que van a cumplir. En esta vez son 9 locales de votaciones, eran 6 y ahora más tenemos más 3 locales de votaciones, Amistad 2 en el barrio Janina Aurora, Rebeca Lén en el barrio Obrero y la escuela José Félix y Arriba en el barrio General Gente, para de esa manera descongestionar un poco, pues viene sabido en las últimas elecciones lo que fue en la Facultad de Agronomía y en el Colegio Cerro Corá, que echaron portones, entonces ya está, y por ese lado ya tenemos más 3 locales de votaciones.
5: El despliegue de funcionarios en el día 4 de octubre será importante, y bueno, la preparación, más que nadie, ellos deben estar a tono de todo cuanto representa la responsabilidad de conocer bastante todo cuanto hace lo que va a hacer ese día, licenciado.
6: Sí, así mismo, somos como custodios del voto popular, nosotros debemos cumplir eso. En la actualidad estamos 32 funcionarios de diferentes partidos políticos y de igual manera vienen refuerzos, viene una buena cantidad de refuerzos de la capital del país para poder darnos ese apoyo de los, que siempre es muy importante, ¿verdad? Es muy importante el apoyo que va a tener la gente de Asunción para ese día.
5: ¿Cuántas horas dura por horario, horario de la mañana a la tarde?
6: Sí, son 2 horas, ¿verdad? 2 horas de reloj, de 9 a 11 y de 15 a 17. La capacitación de igual manera también se tiene previsto mañana a las 11 de la mañana para con los miembros del Tribunal Electoral, ¿verdad? Y también del juzgado electoral, que por ende también ellos deben estar en conocimiento de lo que es todo el proceso electoral.
5: Por otro lado, licenciado, me escuchaba a un candidato, recién ganó la candidata, hablar de que las máquinas electorales no sale bien la impresión de las fotos y que preferiría de nuevo las papeletas. Yo sé que no depende de ustedes, pero eso es así, licenciado.
6: Sí, realmente cuando, de hecho, todo esto fue un comentario generalizado, y cuando vienen los candidatos, realmente eso a mí particularmente me entristece, ¿verdad? Porque se supone que están en eso. Yo te voy a comentar y no voy a dar nombre, ¿verdad? La

0: reclamos. Y esto se hizo, estos trabajos se hacen todo en la capital del país. Cada partido tiene sus técnicos informáticos. Solamente escuchaste que se volvieron otra vez a solicitar, se volvieron a hacer otra vez. Yo te puedo decir así como está, como que estas máquinas así como están son inviolables, ¿verdad? De hecho, porque en las últimas elecciones que nacionales que se tuvo, Brasil felicitó a Paraguay por el Estado Cívico. Esta vez van a estar una gran cantidad, eso sí ya me informaba acá en Pedro Juan Cateo, en todo el país, la gente de la OEA, van a ver una buena cantidad por ese lado también. Y siempre, ¿verdad? Y de igual manera buscamos de repente todos, principalmente la interna colorada, que algunos unos dos candidatos sin dar nombres estuvieron reclamando y bueno, yo creo que se procura en esta última instancia esas máquinas, de hecho también de... Ya oportunamente voy a llevarle a usted, ahí vamos a coordinar con el director periodístico, creo que es Raúl, ¿verdad? Como estoy haciendo con otras emisoras, hacer una capacitación para con los funcionarios de la prensa, para ustedes, Arnaldo. Es importante, porque ustedes son un compañero de trabajo nuestro, eso. Entonces, para que ustedes vean, para que ustedes estén bien interesados y de esa manera ustedes saquen sus conclusiones y puedan informarle a la gente.
1: Así mismo, muy importante ese dato que nos pasa el licenciado Nicolás González. ¿Quién te escucha? ¿No?
2: Es la cura de esa. Arnaldo, ¿qué es lo que se equivocan todos ahí? ¿Sí?
1: No, Nicolás, pero te dije Martínez, le dijo a la audiencia de volumen de deporte. Ya, espérate.
0: Ya, espérate. Ya, espérate. Ya, espérate.
2: Vamos a traerle, una capacitación también al Nicolás.
1: Capacitación memorable.
2: Ya, no te hace capacitación. Sí, atiende capacitada. No, espectacular, está, es necesario. Todo lo que se refiere a conocimiento, al compartir, a aprender, no está de más. Y el que dice que sabe todo es un arrogante. Nadie sabe todo. Entonces, todos estamos sometidos al aprendizaje constante de lo que uno va, más todavía por la experiencia de ustedes, vamos a aprender con ustedes sin lugar a dudas. Invítenos que vamos a estar ahí, sin dudas, Nicolás.
1: Va a llevar la máquina a la radio, ¿no?
2: Sí, que trae, nomás lo acabamos.
0: Vamos a irnos ahí, vamos a dejar una mañana ahí de 8 a 11 frente a la radio, o ahí en el paseo central, para que los vecinos y toda la gente de eso puedan acercarse, ¿verdad?
2: Sí.
0: Apoyarnos todos juntos, porque muchas veces nosotros hacemos nuestro trabajo, Raúl, estamos en todos los locales públicos, hospitales, ¿no? Eso, pero realmente es una pena que la gente no se acerque a practicar. Vos le decís, esto no sé, ya hay cuatro pama hoy. El paraguayo pues no quiere pasar porque que se puede equivocar, ¿verdad? Entonces por ese lado vamos a hacer, en línea general ya la gente, muchas veces la gente de las zonas, de los barrios más humildes, ¿verdad? Ellos aprenden mucho más rápido que inclusive gente acá en la sociedad, ¿no?
2: De la zona urbana.
0: Urbana, sí, señor.
2: Ya, muy bien. Gracias, Nico, muy amable.
0: Gracias por el apoyo de siempre y bueno, que gane el gallo norteño hoy. Yo como...
2: Vos soy guaraní, ¿cierto? Ese mandú. Tengo guaraní, guay.
0: Yo soy de guaraní, pero ya estoy hablando con otras gentes. No somos como los cerristas olimpistas. Que no, sí, ellos son cerristas, se pebe y a todos se tatean. Yo tengo sangre Pedro Juanina, el 2 de mayo nació de la Liga Deportiva de la Bombay, y hoy sí, y más, un puntero, y ojalá que toda la gente vaya, ¿no?
2: Sí, señor, así es. Cierto. Ahora sí. Recuerdo que Nico también es de guaraní, no sé quién más, entre 6 y 20.
0: El Comité de Aborigen, orgullosamente, le puede decir, la única institución formada con personalidad jurídica, local propio, y nosotros no
2: entre,
0: tenemos...
2: ¿Entre cinco son? ¿Cuántos están
0: nosotros
2: ustedes?
0: Nosotros no tenemos cantidad, tenemos calidad, y ya antiguamente según decían que en una combi estamos todos, hoy te digo ya que ese de NASA, de 65 pasajeros ya nos queda solo, y somos, te voy a pasar los nombres, son honorables. Uno de ellos le menciona al señor Mariano Roque Alonso,
2: sí,
0: y de ese nivel es nuestro.

0: otro tipo de gente.
1: Ahí está. Apeadamente, y combio son ya por caravana y vive teniente Herrero.
2: También
1: moreno.
0: No sea malo. Y nosotros acá con Arnaldo. Nosotros con Arnaldo somos los del barrio guaraní. Con Marciano Candia. Con
1: no, Arnaldo está lo de 25. Sánchez, 25 tal.
0: Marciano Sánchez y eso. Ramoncito Sánchez. Nosotros somos el aborigen. Jugamos fútbol en la matadería. El centro es matadería. Entonces, así como te digo. No, digo la ya gemía, yo le puse uno de ellos, voy a conocerlo, ¿quién está?
1: De estar.
0: Lunarcito Gauto.
3: Anishene.
1: Matadero corazón, lo que es el matador, pero Yuka la jugada.
4: Sicario la cancha, Yuka.
0: La... amenizar un poco.
1: Sí, sí, sí.
0: Dios quiera que hoy, yo creo que el último partido la gente ya. Los Pedro Farinos somos un público muy exigente.
1: Terrible.
0: Nosotros acá, si va bien el equipo, la gente acompaña y bueno, va a ser una linda fiesta deportiva, Raúl.
1: Sin duda, va a ser una
0: linda. Bendiciones, Raúl.
1: Amén, que así sea. Igualmente, gracias.
4: Ahí está el licenciado Nicolás González de la Justicia Electoral. Hasta luego,
1: señor Aguilar Arnaldo Recalde, Móvil Farmacia Americana.
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1: Casa Central sobre Toledo.
5: Sí, señor, así mismo.
1: Te escuchamos perfectamente, Marco. Sale súper bien la señal. ¿Qué va a pasar por ahí? Contanos un poco qué va a pasar ahí.
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5: 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Ya de a poquito se van preparando, la gente también que va llegando de a poco, Raúl. Te comento, por aquí se encuentra el amigo Hugo Insfran, ultimando también los detalles. No sé si está por acá cerca. Ya está también el compañero Rubén Valdés, que se acercó para la transmisión. ¿Qué pasó, Raúl?
3: No, yo ver, no Hugo.
1: Atención, Hugo.
5: ahora justamente no le veo a Hugo. Bueno, de repente, ahora sí le veo. A ver si le llamo al amigo Hugo.
3: Acá.
5: Hugo. El amigo
3: Hugo.
1: Llamar a Hugo.
5: Está a arreglarle y cámaras y nada. No, nacer es 6. El amigo, si da para llamarle a Hugo, queremos conversar con él.
1: Antes llegó. No, y ahí Rubén que se va junto a él.
5: Sí, ahí ya se va Rubén.
3: Excelente.
5: Ya, ojo más Rubén o moñeta suena.
1: O acelerado vos, Rubén.
5: Viste que tengo. Ahí se viene. Tengo.
6: Qué lento ese cable.
5: Raúl, estamos aquí con el amigo Rubén. También ya te saluda el amigo Rubén. Hugo.
7: Bueno. 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Hugo, comentanos un poco de lo que se trata esta promoción. No sé si es promoción, es una...
1: Una locura.
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2: Nada, por favor, en espacio, la
7: a lo que no hace nada, ya. Por favor, ven espacio, por favor. Estamos la gente. Muchísima acá, gente ya por acá, Raúl.
2: Así mismo. Bueno, ya está. Excelente.
7: Ya, oye, lo que. Y más, doctor. A ver, Raúl, ya está haciendo su pasito ahí con su nieto y ya le da ya la señal a Hugo. Y ande, ahora más Hugo se anda, le llega atrás, un minuto.
8: Un ratito.
7: O sea, un ratito y atrás va nosotros el 100 millones y otro. 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Cuando me de ya a moco fondo, le imagino, oye, muy bien, imagina.
6: Vamos a contratar la funcionaria doméstica.
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9: Sí, sí.
6: ¿Pero dónde hoy? ¿Qué tanto hoy?
2: A manchar

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1: Muy bien, ahí está. Esto es lo que se está desarrollando en estas horas en el local de Hipermercado 99. Sorteo millonario de fin de año. Yo solo quiero pegar en la radio. Está la auspiciante ahí allá. Voy factura a mí, ¿verdad? Está la factura ahí allá. Va el derecho de Rubén. Sí, Rubén. Sí. Ya ando bien. A ver, ya ando. Yo, vamos a la auspiciante.
0: Café Belén.
1: Sí, ya todavía. 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
3: Qué locura.
1: Locura.
3: Estamos, ¿verdad?
4: Hola. Ahí está. Gracias, gracias. Está hoy. Bebuente Doña de socio.
1: Más lambehue, ya.
4: Lento nomás. Está visitando los auspiciantes. Pero para Indepen.
1: 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Empresa.
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1: Y cuela.
4: O me da la efectivo.
1: Sí. ¿Y qué tal la gente por ahí? Hay pues, gente, Marcos, gente que espera para el sorteo.
4: No, están llegando. Ahí justamente el compañero Rubén está realizando las gráficas para
1: la filmación.
4: Para una cierta cantidad de 50, 60 personas más o menos
1: marchamos.
4: Que están llegando.
1: No,
4: sí. Y pero va llegando.
1: Está obvio.
4: Le escuchamos a Araña.
1: ¿Qué te parece? Escuchamos.
5: Muy buenos días. Saludarle acá a mi señora esposa, a todas las damas presentes. Acá a la persona de Hugo, a todos los caballeros, a Víctor, a nombre de todos los colaboradores, saludarles, a los amigos de la prensa. Y a los proveedores no voy a citar a nadie porque creo que todos son muy importantes para nosotros. 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
1: ¿Qué pasó? ¿Se fue la señal? ¿Oye, dónde señal? En la radio.

0: ¿Qué pasó? ¿Qué pasó?
1: Estoy ya cansado de estar endeudado, de verte sufriendo por cada centavo. Dejémoslo todo y vámonos para Miami.
0: A ver un poco si tenemos nuevamente contacto con los compañeros.
1: A la vida de artista, vivir de canciones, de
0: ahí. Sí, seguimos.
2: Sí, seguimos escuchando, estamos, nos quedamos sin internet.
0: No, ni siquiera.
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4: 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Hugo allí puede verificar un poco cuánto compró. ¿Cómo te llamas, señor?
5: Luis Alberto Linares.
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5: Siempre acá nomás.
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0: Muy bien, ahí está el lanzamiento, ¿verdad? Ahí está, lanzamiento.
1: Estoy ya cansado.
0: Rubén, Marcos.
6: Ahora
0: ha sacado una foto.
6: Ahora se procede para la foto. La foto oficial. La foto oficial. Sí. Ya nos da la foto. Y después ya se va a hacer el. ¿Cómo se llama? Los confetis se van a.
0: Confetis.
6: Se van a lanzar. Como caputa y la.
0: Confeti, competir.
6: Competir, después ya se viene el compartir. Pues ya, ahorita más en forma, más fila, ahorita a ver. Acá ya están llenando los cupones la gente. Ya viene, ya va a llenar cupones. O van a hacerlo ahorita la 100 millones de guaraníes. 50 millones. Ah, uno.
7: Sí.
6: Uy, ah, cuñacara, yo ganaba con 50 millones, Raúl. Y hoy tenía que venir, pero no. Dejamos a Nipe allí, voy a decir, hace 50 millones. No. Ahí está, eso.
0: Muy bien, ahí está. Gracias, gracias, Rubén. Saludos para la gente 99. Gracias, gracias, gracias. Dale, hasta luego, hasta luego. 9:20, vamos a la pausa, ya volvemos enseguida.
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6: ¿Quién está? 10:33. ¿Quién está? Marcos, adelante, Marcos.
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6: La prueba.

0: de canciones, ilusiones que rompen. Adelante, Rubén. Yo solo quiero pegarle la luna. Sí.
1: Adelante, compañeros.
2: Araña niña. Adelante, Rubén.
1: Adelante, adelante.
3: Vamos. Ubicándonos acá, Raúl. Bueno, el cable de nuestro micrófono. Vamos hasta donde alcanza.
1: Espectacular. Ubicado.
3: Vamos a llamar al doctor. Este tilo no vea foto en video, Raúl.
4: Depende.
3: De mañana es famoso, otro level va a ser. Quiero ser famoso como el doctor Alejandro Araña.
1: Weiderman.
3: Algún día. Doctor, para la audiencia de Radio Urunde FM, buen día.
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3: El abogado Alejandro Benítez Araña. Muy movimentado hasta la mañana por acá. ¿Sí? Acá.
5: Así mismo.
3: Miguel Villalba Topamila Salado. Oscar, ese platiquito me voy para más tarde. Ahora yo te platico y él ahí saladito.
6: Ay, juez de la gran.
3: Marquito hace rato ya le estaba marcando a este saladito. Por fin se habilitó. Cuando abrieron, van a ver cuña cara ahí la saladito. Marco, o sea, permiso será de señora. Ah,
7: no,
3: ese. ¿Qué es ese? Use guayaba. Casero. Ah, ya, y copa. O sea, vamos a poner con la torta después para comer. Espectacular. 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
3: Música, cacha, que me lo mita acá.
8: Demasiado.
3: Raúl. Fiesta total.
0: bien. Gracias, Rubén.
3: Dale, Raúl. Hasta pronto.
0: Hasta pronto. Gracias. Rubén Valdés, desde 99. Vamos continuamente, Ricardito.
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0: Amor, no, nada.
1: Bien, tranquilo, vaina.
2: Hello, my day, nada.

0: chatear, outra coisa aí.
1: Anisha, né?
2: Minha morreagem.
0: Até.

0: entrenamiento duro o más de fácil.
1: Diez con 53 minutos, 24 grados la sensación, la temperatura.
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1: Sensación térmica 21. No está bien. Va, Ricardito.

0: ¿Dónde empezó la?
1: Ah, ni chene.
0: Tenía en Carnaz y regresaba.
1: En el local de Hipermerqueno. ¡Una locura!
0: Mini Market, yo quería decir.
2: Sí, señor.
0: Hipermarket, ¿no? Hipermarket.
3: Sí, señor.
0: Michael G. era esa. Ese. Nicolara, al lado. O Patina y Mía. ¿Eh?

0: abrazo, gracias, Hugo.
1: Buen día, ¿qué tal?
0: Buen día, ¿cómo
2: está Raúl? Bien. ¿Y vos cómo estás? ¿Todo bien? Hoy 2 de mayo. 2 de mayo defenderá el liderato ante Guaraní. Sportivo 2 de mayo y Guaraní se enfrentan hoy en el Estadio del Río Parapiti. Hay un número ahí que tenía que pasarte, a ver si... Vamos a entender, son allí y se las hago pujar de bebé, a full estamos. ¿Te preocupa un amigo? A ver. Fernando Torres, avísalo por si quiere, ahí quiere hablar ahí sobre el tema de... Ahí te pasé, Ricardo.

0: Donde Mayo Guaraní se enfrenta hoy en el estadio El Río Parapití de Pedro Juan Caballero desde las 18:30. En el partido que podrá punto final a la sexta jornada del Clausura 2026. El conjunto pedrojuanino llega con un objetivo claro: mantener su condición de invicto y consolidarse como único líder del campeonato. De hecho, es el líder del campeonato, porque es lo que más líder de la Mombrú de una tabla. ¿Te atendió? No te atendió. El 2 atraviesa un buen momento y viene de imponerse por 2-1 a Recoleta Fútbol Club, resultado que le permitió sostener una marcha positiva en el certamen. En la vereda de enfrente aparece un aborigen golpeado. El equipo aurinero viene de caer 3-2 ante Rubiñú por la quinta fecha y anteriormente había sufrido la eliminación de la Copa Paraguay a manos de Iteño. Estos resultados generaron un clima de tensión en la toldería, por lo que la Origen buscará reaccionar y recuperar confianza. El último enfrentamiento entre ambos equipos se produjo el 26 de abril también en el Estadio El Río Parapití por el torneo Apertura. En aquella oportunidad, 2 de mayo y Guaraní igualaron 2-2. El 6 de julio fue la última victoria de Guaraní ante el 2 de mayo. Pero va a seguir queriendo victoria el equipo Guaraní. 2 de mayo está firme y fuerte en la tabla, ¿eh? Difícilmente. No tuviste respuesta, ¿verdad, Ricardito? Tranquilo, hermano, no. Ya cumpliste tu parte, ¿eh? Famoso que buscan, pero después no responden, ¿verdad? Pero ¿y con tu hija? Bueno, 2 de mayo en busca de su objetivo de poder ingresar o seguir firme. A ver, ¿y cómo está la tabla? 2 de mayo está en la punta, sabemos eso, con 13 puntos, ¿verdad? Pero ¿quién le sigue? ¿Quién es este de su inmediato perseguidor? Sigue siendo Libertad, parece, ¿no? Libertad es su inmediato perseguidor. A ver, ya llegó la tabla de posiciones. Bueno, Libertad con 15 puede ganar, ¿cierto? Además, yo creo que ya no está más puntero, Ricardito. Pero ya, Satoshi, lo que pasa es que Libertad ya guama la otra fecha, ¿eh? Onda ahí. En Boguana no se ve que te enseñan a Jiggy y a Harry, yo sé.
1: ¿Verdad?
0: Libertad le ganó a San Lorenzo 1-0. Pero ya es por la... Por la sexta fecha ya. Por eso decía. Si el 2 de mayo gana hoy, le pasa a Libertad un punto otra vez. Tiene que ganarle a Guaraní para ser el líder, recuperar la punta. Ahora mismo Libertad está ganando con 2 puntitos la punta. Se permanece la punta, ¿verdad? Libertad 15, 2 de mayo segundo lugar con 13, Trinidense con 11, Nacional 9. Cuarto lugar, Olimpia quinto con 9 puntos después de ganar el Superclásico. Ushiguaita, era tu Yeyteve. Después con 9 le sigue también Sportivo Ameliano sexto. Guaraní está séptimo con 7 puntos. Deportivo Recoleta 7 puntos, octavo. Cerro Porteño con 6 puntos, noveno. Sportivo Luqueño con 6 puntos, décimo. Rubio Ñu, 5 puntos, 11. San Lorenzo, 1 punto, número 12. Es decir, último en la tabla San Lorenzo. ¿Por qué ayer no quisieron poner la música Olimpia, Ricardito? Ayer escuché el programa vagamente. Parece que Ferracini fue el que pidió hacer algo así. Después... Ña Miriam, un mopeso de Ña Miriam. ¿En serio? Le amenazó a Arnaldo. A vos te amenazó. ¿Qué te dijo? Abre el micrófono, Ricardito. Debo rabia, me va a poner Ña y micrófono. No puede ser que en un medio de comunicación no haya comunicación. Te amenazó a vos y toca. JOK. Pensando en año de vacación, todo no era NDD, ¿verdad? Al final, no. Injusto fue. No le añade argumento si la anda a entender. Jae mandó a entender esta lógica, ¿verdad? Porque. Jae ni te mandó a entender. O sea, porque. ¿Qué tiene que ver que Palmeiras le ganó a Vasco, por ejemplo, 4-1? ¿Qué tiene que ver el superclásico? ¿Sí? ¿Para dónde se viene? Por ejemplo, Cerro perdió. Digo, pero 1 a 0 a día, 0 no cambiaba, si perdéis, ¿no? Pero 1 a 0 no perdéis, ya no pega mérito y no 1 a 0. Pero hay que juega bien y pierde peleando. Mira, mérito ahí. Y Cerro perdió. Guapona, pero perde. No quiso ser ni eliminar. Ganó Palmeira. Olimpia, o ganas de 1 a 0, o perdí 4 a 1. 4 a 1. Oño, ahí no baité opaco, no hay cuenta. Y cada vez que se arriesgaba, entraba gol por Olimpia. Inútil. Le gana Vasco. Vasco que, no sé yo, pero dicen que está por defender. Vasco, ¿no? Pero ojo por la Sudamericana, ¿no? O gana. Jape y Vasco, ojo, perdé Palmeira. O perdé, ganarse Palmeira. Ese yo no sé si es campeonato brasileño o por algún otro torneo. Pero ¿qué tiene que ver que le ganó Palmeira 4 a 1 con el Superclásico? Ahí no me yo, esa lógica lo quiero entender. Porque Cerro perdió 1 a 0 y Olimpia perdió 4 a 1 contra Vasco. Pues estaba hablando y a ver si. Cerro perdió 1 a 0 contra Palmeira. Apenas perdió. Apenas, duras penas. Le ganó Palmeira. Pero Olimpia hoy sí, igual sube 2 a 1. Va a ver eso. Va a explicación, no le tengo que ver. Pero la pidió el lado de mañana, no vaya. Bueno, sacando los torneos que ya perdieron ambos, ¿verdad? Que son unos inútiles en el torneo internacional. Cerro ya fracasó una vez más. Olimpia en Sudamericana no avanzó nunca. Lo de Mayor Utuyite lo vea. Pero ¿qué tiene que ver el superclásico el resultado que le haya ganado Olimpia por el tema de Palmeira y Vasco? Lo que quiero saber.
1: ¿Cuál es
0: el problema? Una lógica medio extraño fue eso. Tantos países hoy sube la lógica de Opar, nada lo mantén. Os explica también de bandas pillas y todo eso. Me perdí totalmente ahí. Me perdí.
2: Está pendiente, güey, un poco trambólico.
0: Bueno, pedimos hoy que el 2 de mayo pueda ganar de local y subir a la posición número 1. Que gane hoy va a 16 unidades, superando con un punto a Libertad, que está actualmente en la punta con 15 puntos. Libertad en cabeza con 15, 2 de mayo le sigue con 3. De ganar hoy a Guaraní, vamos a 16 unidades. Que tiene que mantener el invicto el equipo de los demás. Yo mantener su jerarquía de local, sobre todo el respeto de los demás adversarios que llegan hasta la capital de la Bambay. Bueno, nosotros nos vamos, Ricardito. Hasta mañana. A los compañeros exteriores, muchas gracias. A los oyentes, como siempre, muy amables. Dios mediante, estamos conectados nuevamente con el radar. Mañana miércoles a partir de las 6 de la mañana. Será hasta entonces. ¡Chao!
3: ¡Y dale, dale, 2 de mayo! Aquí con ustedes, los

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2: Las 11 de la mañana y 6 minutos.
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4: El puntero por primera vez, creo, y bueno, con eso estoy muy, muy satisfecho.
5: Quizás por ahí, según mi opinión, Libertad viene de más a menos. ¿Qué tanto crees que puede ser el factor lesionados? Porque Libertad tiene 6 a 7 lesionados más o menos ahora mismo. ¿Qué tanto crees que afectó en lo futbolístico y en lo anímico en este plantel ese tema?
4: Bueno, yo no lo veo así, de más a menos. Claro que al final de cuentas lo que importa son, como dije, los 3 puntos. Hay que también tener en cuenta los rivales con los que jugamos. El rival Luque, por ejemplo, fue totalmente diferente al Luque que he visto hoy contra Nacional. Yo creo que todo el mundo nos tiene a nosotros como que nosotros somos el adversario, y bueno, San Lorenzo viene de casi ganarle a Cerro, también, o empatarle por lo menos. Cerro terminó pidiendo tiempo, o sea que no es nada fácil. Claro, contra Tacuarí se puede decir en muchas cosas también, pero yo no diría que estamos de más a menos. Claro, empezamos relámpago, haciendo un excelente partido contra Olimpia, y yo creo que nosotros somos también un equipo que podemos jugar mejor contra equipos que también proponen, porque también vamos a tener nuestros espacios, vamos a tener también con qué jugar, y claro, cuando nosotros tenemos que proponer, no es que nos cuesta, pero es nos creamos ocasiones de gol. No es que jugamos y no creamos nada, sino que no podemos concretar el último pase o liquidar el partido, como decimos. Pero te doy razón, pero yo veo siempre de una forma futbolística, sí, pero de otra forma, estos partidos, por ejemplo, la actitud que muestran los muchachos, la entrega, el sacrificio, eso para mí vale mucho más a veces, y eso es lo que nos va a llevar a lograr objetivos, y a eso valoro mucho más a veces.
6: Profe, hablando de partidos y rivales, justamente lo que se viene el domingo, que van a estar enfrentando al Cerro, te quiero pedir una opinión general en cuanto al campeonato en sí, el contexto, todo lo que va generando hasta acá en estas 6 fechas que ya se han disputado, incluido la Copa Paraguay, si querés mezclar, el rendimiento, la irregularidad quizás, porque hay equipos que pelean por no descender, otros que quieren llegar a Copa, otros por el título. En ese contexto, ¿cómo estás viendo tu Libertad? Y dentro de todo eso, traes las transiciones, la subida de los laterales, si tu equipo, ¿cómo está en ese aspecto principalmente?
4: Bueno, nosotros creo que en línea general estamos constante, diría yo. Ahora con la lesión de Matías, nos costó, o nos está costando, encontrar el factor sorpresa por ese lado, porque al lado de Alan, por ejemplo, tenemos uno que conoce, y el otro lado estamos buscando, tanto como Néstor, que es más, que lo veo más de central y lateral, que nos ayuda, que es hoy otra vez la figura para mí. Con Alexis Frete estamos buscando eso. Es un jugador joven que tiene mucho talento. Yo le digo siempre que para mí es un jugador europeo, pero siempre y cuando lo cognitivo con las piernas jueguen un papel importante, va a ser un jugador para selección. Pero queda mucho trabajo, mucha humildad, mucho sacrificio para él. Y en líneas generales, como te digo, yo creo que somos un equipo constante, comparando con otros, diría. Sin faltar el respeto, pero yo miro mi equipo y como bien se decía, aunque venimos de más futbolísticamente a menos, cada vez nos estamos encontrando más y tenemos ese grupo, esa unión, porque si veo el vestuario como empezó y como estamos ahora, es lo que al final te va a sacar adelante. Van a venir partidos más difíciles todavía. Claro, sufrimos casi todos los partidos, pero al final de cuentas somos los que festejamos en el vestuario, y eso nos va a hacer crecer. Estoy, como te digo, estoy feliz, pero como le digo a los chicos, estamos bien, pero quiero estar mejor. Así que satisfecho no estoy, pero estamos por buen camino.
7: Muy bien, palabras de Nelson Aedo Valdés. Está en la punta por ahora de Libertad con 15, esperando lo que haga el Gallo Norteño con 13, Triniense con 11. Si empata o pierde el 2 de mayo, queda como puntero Libertad. Si gana el 2 de mayo, recupera la punta con 16 unidades contra 15 de Libertad. Y en la próxima fecha, 2 de mayo, Triniense y Libertad va a enfrentar a Cerro Porteño, un Cerro que podría tener nuevo técnico. Ayer charlamos en la segunda edición con Renato Vitar, representante de varios jugadores. Entre ellos se consultó el tema de los jugadores que están en Gremio, Villa Santi y Fabián Malbuena. Y bueno, aportó un dato no menos. Nadie contactó con él el tema Fabián Malbuena para volver al fútbol paraguayo.
8: No, te preguntaba por los de Porto Alegre. Bueno, Villa Santi, que ya se ha recuperado, viene sumando minutos. Y está el caso de Fabián Balbuena, quien se lo menciona para Libertad fundamentalmente.
9: Y Olimpia, ¿no?
8: Sí, ¿qué hay de ellos?
10: Sí, bueno, Villa Santi volvió para la lesión y volvió muy bien. Muy contento con su retorno después de la lesión que tuvo, que la timó antes de jugar el Mundial, pero mucho interés a mental y física, y ha tenido muy buenos rendimientos en los últimos partidos. Pero Fabi tiene un animal de contrato, como no ha estado jugando mucho en las primeras 5 o 6 fechas desde que volvió al Mundial, ya los equipos ven como una posibilidad acá y en otros lugares, pero hoy no, y hoy está en Gremio, hoy sigue en Gremio, y en caso de que eso cambie veremos, pero Gremio no está interesado en prescindir su servicio, ni mucho menos. Pero bueno, así también como tampoco eso puede cambiar en algún momento.
8: O sea que es poco viable en este momento un regreso suyo al fútbol paraguayo.
10: Sí, no es fácil. Tiene que haber contrato un año, un contrato muy alto. Así que vamos viendo. La verdad que el fútbol, como te digo, anda dinámico, pero hoy esa es la situación hoy.
8: ¿Y Gremio tampoco, por más que no esté jugando, tiene deseo de desprenderse de él?
10: Siendo honesto, a mí Gremio en ningún momento me llamó para desprenderse de Fabi. En ningún momento tuve yo esa charla con el director deportivo, con nadie relacionado.
8: No es un jugador que esté transferible en este momento. Y los valores que se manejan son muy diferentes, ¿verdad? En esos mercados.
10: Sí, la verdad que, como te digo, ellos no me llamaron para prescindir de Fabi, que por ahí si tenemos una oferta nos arreglaremos nosotros, veremos, pero que ellos me hayan llamado, que ellos me hayan buscado para sacarse a Fabi sacarle a Fabi el equipo o algo así, no ocurrió, siendo 100% honesto. Y los valores que tiene Fabi, bueno, son los valores que él siempre tuvo en los últimos años, porque es un jugador de demasiada jerarquía, calidad, y ha demostrado en todos los juegos donde estuvo la jerarquía, lo profesional que es, y bueno, por eso fue un capitán en todos los equipos donde estuvo.
8: Me parece importante esta
9: totalmente
8: esta información tuya, ¿verdad?
9: Gana, porque es
8: de primera está mano, cómodo. Porque acá se lo mencionó Libertad, sí. Bien decía Pablo Olimpia también. Bueno, siempre es importante tener la comunicación directa con la fuente, en este caso de Renato Vitar, para tener una información bien certera, ¿no? Que no es fácil traer a un jugador de la talla de Fabián Balbuena en este momento. Bien señalas, en el fútbol es muy dinámico, ¿no? Pero por ahora no hay nada.
10: Sí, por ahora no hay nada, pero como digo, puede pasar, ¿verdad? Y bueno, Fabi y otros jugadores de la misma camada se van poniendo un poco más grandes, y bueno, los clubes paraguayos grandes, que tienen un poder adquisitivo mayor, empiezan a querer repartirlo, como me parece normal y lógico, y ahí se van armando las conjeturas y que pueden pasar, o sea, al fin y al cabo, generalmente es el desarrollo normal de la carrera de un jugador, ¿verdad? Ir volviendo al paso para ir de origen cuando va llegando a los 30 y pico. Entonces, por eso también se tejen esas conjeturas, pero hoy la situación está como le dije antes.
8: Excelente. Renato, te agradecemos este tiempo. Un abrazo.
10: Un fuerte abrazo.
7: Excelente ahí la aclaración del representante de Fabián Balbuena, en este caso Renato Vitar, sobre su situación actual y la posibilidad de venir o no a Paraguay en este semestre. Vamos con la información de Cerro Porteño, lo último con Juan Gabriel Lenis. ¿Cómo te va, Juan? Buen día. A ver, instantes con Juan Denis para actualizar todo en cuanto a lo que tiene que ver con Cerro Porteño. Cerro Porteño que tiene Copa Paraguay, su desafío ante Resistencia el día jueves en La Arboleda. A ver, Juan, ¿me escuchás?
11: Sí, ¿qué tal, Guillermo? ¿Todo bien? Buen día. El saludo a la audiencia de la 1120, el Super Depor. Aquí por Barrio Obrero, sí, esperando las novedades con relación a la situación del nuevo técnico de Cerro Porteño, y arranco con la salida de Ariel Holland. Ayer en horas de la tardecita noche se confirmaba la salida del técnico argentino al frente de Cerro Porteño. Ya está todo definido la situación, falta simplemente la comunicación oficial de parte de Cerro Porteño, que Ariel Holland dejó de ser director técnico del conjunto azulgrana. También ya está confirmado Gustavo Costas como nuevo técnico de Cerro Porteño. Llega, así como están las cosas, recién el día jueves.
7: ¿Jueves?
11: Sí, señor.
7: ¿Viene para dirigir el partido o quién dirigiría ante Resistencia?
11: Hoy el entrenamiento va a estar a cargo de Nelson Cabrera, por ejemplo.
7: Sí.
11: La información que yo tengo es que Nelson Cabrera recién llega el día jueves, perdón, Gustavo Costas llega el día jueves, y con esto me parece que se descarta que él esté en el banco en Copa Paraguay ante Resistencia.
7: Ya, correctísimo. Bueno, entonces fue su despedida, ayer fue un día largo, esperamos el flyer. ¿Faltan detalles, como decir, desde lo jurídico o desde lo económico?
11: Sí, más bien parte comunicacional, ya el acuerdo desde ayer en horas de la tardecita noche ya está con Holland y su salida de Cerro Porteño. Obviamente, seguramente habrá que firmar y cruzar documentos últimos para que se haga oficial la salida del ex técnico de Cerro Porteño vía redes sociales, y obviamente la presentación del nuevo entrenador que va a ser Gustavo Costa, que hasta aquí ya está todo definido. Es más, él viene todo con su cuerpo técnico el día de mañana. Hoy, por ejemplo, tiene el cumpleaños de su hijo pequeño, y bueno, el jueves ya va a estar por el país para estar al frente del conjunto nacional. Reitero, yo pongo en dudas si va a estar en el banco para el juego ante Resistencia por Copa Paraguay.
7: Sí, señor, y bueno, vamos a estar atentos, expectantes a eso justamente. Y pudiste pispear, digo, a nivel de redes sociales, ¿qué recepción tuvo el nombre de Gustavo Costas para Cerro Porteño?
11: Sí, en su mayoría los hinchas están contentos, obviamente por la imagen que dejó hace 20 años atrás, cuando dirigía Cerro Porteño, por los títulos conseguidos. Recientemente uno se queda con la imagen de Racing campeón de la Copa Sudamericana, sí, supercampeón justamente al frente del equipo argentino. Y eso proyecta una muy buena imagen de Gustavo Costas para técnico de Cerro Porteño. Yo creo que en un porcentaje alto el hincha de Cerro Porteño está contento con su llegada al conjunto azulgrana.
7: Sí, veremos qué ocurre. Logró títulos con Cerro Porteño justamente Gustavo Costas, y ya se da esta situación bastante rápido. ¿Y qué pasó? Parecía que era inminente nuevamente lo de Arrúa otra vez y no se da. ¿Pasó algo por el camino? Digo, no sé si se puede tocar el tema, ¿verdad? Se manoseó tanto su nombre de vuelta que hasta me da pena tocar este tema, ¿verdad, Juan?
11: Estaba realmente muy cerca de concretarse la presencia de José Arrúa, como ya en un tiempo atrás también surgió, se habló de él como candidato principal inclusive, pero ayer habíamos mencionado que había dos corrientes de dirigencia de Cerro Porteño. La de la primera línea, que apostaba nuevamente a un técnico extranjero, que obviamente también veníamos manejando, que era Gustavo Costa el principal, que estaba libre en este caso, y la otra corriente era de un técnico compatriota que obviamente estaba con trabajo vigente y se sabía que era José Arrúa. Inclusive hubo comunicación con el entorno de José Arrúa,
7: sí,
11: y quedó todo ahí. Finalmente sacó ventaja Costas, teniendo en cuenta las personas justamente que hoy están al frente de Cerro Porteño, tienen un muy buen concepto y también lo conocen bastante bien a Gustavo Costas en cuanto a su trabajo, en cuanto a lo que le puede dar Cerro Porteño. Y por sobre todo se habla que hoy Cerro Porteño necesita levantar el nivel en el aspecto anímico, por sobre todo.
7: Sí, no, en cuanto a eso, Gustavo Costas es un campeón, digo, la parte anímica no se duda. En cuanto a lo de Gustavo Costa y cómo vive los partidos, va a ser muy especial nuevamente tenerlo en la cancha a Gustavo Costa en ese aspecto. Por último, mi consulta, en cuanto a lo económico, ¿es más o es menos de lo que recibía Holland?
11: Es menos porque tiene un cuerpo técnico reducido con relación a lo que era el cuerpo técnico de Ariel Holland, por llamar y mencionar una diferencia en cuanto a cantidad de equipos. Yo tengo entendido que son 4 los que trabajan con Gustavo Costas en cuanto a su equipo, y es menos.
7: En ese 2005, 2006, 2007, vos ya estaba cubriendo Cerro, ¿no?
11: No, yo empecé en el 2008, en febrero de 2008.
7: Sí, no, digo nomás cómo tuvo esa oportunidad de promocionar tantos jóvenes. No sé si se va a repetir esa historia o ya tiene otra idea fija de apostar a jugadores de experiencia, nada más. Pero realmente creo que hay varios conocidos de Gustavo Costa dentro del plantel de Cerro Porteño hoy día.
11: Sí, y uno de ellos es uno muy criticado, que se generó mucha expectativa, como Agustín Almendra, que lo conoce de Racing, lo dirigió, supo sacarle provecho al trabajo de Almendra dentro del medio campo, por sobre todo. Después lo tenemos a Jorge Morel, a Cecilio Domínguez, que en Guaraní ya lo tuvo Gustavo Costas entrenando a estos futbolistas, que también lo conoce bastante bien. Yo creo que él va a tratar de aprovechar eso. Inclusive, la información que uno tiene es que lo primero que hizo Gustavo Costas al confirmarse como técnico de Cerro Porteño fue conversar con Almendra, con la persona de confianza, para saber un poquito cómo estaba el vestuario de Cerro Porteño, cómo estaba el clima, el ambiente aquí dentro.
7: Dale, Juan, retornamos en instante para el Super de por sí.
11: Dale, señor, hasta más tarde, abrazo grande.
7: Ahí está la información de Cerro Porteño, Juan Denis. Llega el jueves Gustavo Costas. Veremos, bueno, yo creo que si le pica el bichito, puede dirigir ya ante Resistencia. Gracias a la asistencia de producción. Muy bien, sí. Dos grandes colaboradores para este programa humilde, Deporte Reporte. Sí. Son las 11 más 23 minutos. Reitero, hoy juega el 2 de mayo ante Guaraní. Mario Díaz de Ibar, el árbitro Roberto Cañete, Nadia Weiler, los asistentes del cuarto Marco Franco. Edgar Galeano estará en el bar Héctor Balbuena como Avar. La tabla Libertad 15, 2 de mayo 13. Trinidense 9, Olimpia Ameliano Nacional con 9, Guaraní Recoleta con 7, sí señor, con 6 Sportivo Luqueño, Cerro Porteño, 5 para Rubiño, último San Lorenzo, que está prácticamente condenado a la intermedia. Yo creo que en 2-3 fechas más ya podría darse el descenso de San Lorenzo. La próxima fecha, la séptima, ya está programada viernes 28 de agosto, 16 horas en Itagua, Luqueño ante Rubio Ñu. Qué partido este, podría definir o no el tema del descenso, no sé, pero Rubio Ñu depende de sí para permanecer en primera división. Lo de Luqueño está complicado, tiene que alcanzar la línea de Ameliano, y Ameliano ganó, Luqueño perdió. 18:30 en Capiatá, San Lorenzo Nacional. El sábado 29, 16 horas en el Martín Torres Triniense, 2 de mayo en Itagua, Recoleta ante Olimpia. El domingo 30, a 16 horas en La Olla, Cerro Porteño Libertad, y en Arboleda, Guaraní Ameliano. 18:30 los partidos de la séptima fecha del campeonato Copa de Primera, Torneo Clausura. Con esto estamos cerrando, ¿sí? ¿O tenemos algo más de último momento? No, estamos cerrando, me indica nuestro productor Carlos Torreani, porque ya se viene en instantes Super Deport, primera edición, con todas las novedades. Y por supuesto, lo de Cerro Porteño con Gustavo Costas, nuevo entrenador, esperando los flyers oficiales del Chau Holland. Hola, Gustavo Costas. Será hasta más tarde, a las 15 horas, con Deporte Reporte, segunda edición, con todo el resumen de lo que aconteció este mediodía en Super Deport. Un abrazo grande. Chau.

0: 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Gracias por estar del otro lado. 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

0: 24, el saludo para todos. Arranca este Super Deport edición de martes. Sí, bueno, ayer la mesa como que puso un voto de confianza. No vamos a decir que gracias a la mesa, porque nadie me contestó, pero está bien. Tremendo. Quise fanfarronear, me salió para los. Nadie me contestó. Juan Denis pone algo y le saltan todo. Pero bueno, el Super Deport ayer, la mesa de Super Deport puso las opciones en la mesa. Y aquí democráticamente había ganado Gustavo Costas. Y finalmente, en la noche, eso significa que durante todo el día ya se estuvo negociando, se estuvo hablando, se estuvo viendo la salida y la entrada de las personas. Pero de eso vamos a hablar claramente en este arranque de programa. Señor JJ Bernabé, ¿cómo le va? ¿Cómo anda?
1: Batecopio, Marcelo.
0: ¿Qué tal está?
1: Bien. Vaya de güey.
0: Ah, el día del idioma. Claro, sí, claro. El día del idioma. ¿Y por ahí tenés Jandé?
1: Pues este, hice la... ¿Sí? A BBT. A ver. Ahí se quedó, hasta ahí llegó, hasta ahí
0: llegó. Quique, si soy Hugo Miño, me tienen que defender en esta.
1: Sí.
0: Yo fui el más patriota de todo el equipo.
2: ¿En los
0: ¿sí
2: Estados
0: o no?
2: Unidos?
0: En los Estados Unidos, es el que más hablé.
1: Plantó bandera. Está muy bien, me parece bien, porque nadie lo entendía.
0: Es muy fácil.
1: Nadie le iba a reconocer.
0: Acá en Paraguay es muy fácil, hay que hacerse patriota afuera.
1: No.
0: Muy fácil es ser patriota acá y pedir jugador paraguayo y todo eso.
1: No, pero es totalmente lo contrario. Hablar afuera en Guaraní, a lo mejor está diciendo cualquier
0: cosa. No.
1: Y como no entiende.
0: Defiéndanme, defiéndanme, un arma letal fue.
2: En el centro del par saludaba a la gente, ese Maitei, ese año agua supe en Guaraní. Así saludaba Marcelo Burgos.
1: Bueno, otro, después. Otro chiste, dale, a ver. Otro chiste.
0: Señor Quiquencillo, ¿cómo le va? ¿Cómo anda?
3: Era Marcelo del Puerto en Estados Unidos. Acá el señor Gus, Marcelo Burgos. El saludo para todos. Año Aguazú, Barete, Pollo Pú, toda la historia para toda la gente. Yo decía esta mañana, es también un falso nacionalismo cuando queremos que todo el mundo hable guaraní, pero nosotros no hablamos.
0: Claro.
3: Eso es una realidad también. Pero bueno, hay que celebrar. Es uno de los pocos países en el planeta que tiene... Tres países
1: que sobrevivieron su lengua original, natural.
3: Por eso, por eso decía, es uno de los pocos países en el mundo que tiene dos idiomas.

0: Yo no quise hacer eso. Esperé que el resto haga.
1: Nada.
2: Increíble.
1: ¿Viste el al pelo de Tirica? Ese que es así cortito. Y ese te pusieron en...
0: ¿Sabes por qué?
2: ¿Sabes lo que pasa? Esta mesa dijo algo, pero la producción decía otra cosa.
0: Estaba en contra.
2: Estaba con otro candidato.
3: Le conozco a aquel
2: señor. Entonces, es muy difícil reconocer del otro lado. Ya me di cuenta.
1: El famoso Angaitemo Juan Denira.
3: Esa fue la respuesta.
0: Ni clipeo hicieron nada.
2: Nada.
1: No, está bien, se lo ganó eso Juan Denis también.
2: Vos sabés que ayer por lo menos un autobombo de redes sociales. Acá dijimos Gustavo Costa.
0: Pero sí. Juan Denis también había mencionado a Gustavo Costa.
3: Hace tres años atrás ya mencionó él. Él tenía la primicia. Sí.
1: Pero Juan Denis cuando puso la mesa tuvo razón o tuvimos razón.
2: Claro.
1: Fue Marcelo. Pero si era Juan Denis, ese todo el mundo
2: iba a saltar. Está loco Juan Denis en línea. Pero antes, Juan José Gómez, ¿cómo le va?
4: Muy buenos días, Marcelo. Un saludo cordial para todos.
2: Ahora sí. Juan Denis Juan. Hola, Juan Gabriel. ¿Cómo le va? ¿Cómo anda?
5: El saludo para todos los compañeros y para la audiencia de la 11:20, la 6:50, el Super Deport, aquí en Barrio Obrero, aguardando ya la presencia que va a llegar en breve del técnico interino, yo creo que por hoy y por mañana, en los entrenamientos del conjunto azulgrana, y estoy hablando de Nelson Cabrera, que estaba trabajando en el cuerpo técnico de Ariel Holland como colaborador asistente, justamente era el encargado de ver un poquito los movimientos de los futbolistas. Ya le tocó trabajar anteriormente con Jorge Baa, por ejemplo, en el mismo sistema de trabajo, que era justamente de llevar todos los detalles al vestuario cuando finalizaba el primer tiempo y mostrar detalles en cuanto a la planilla, en cuanto a todo lo que tiene que ver con la carpeta de movimientos de futbolistas. Y bueno, hoy va a estar al frente del entrenamiento, que cambió de horario. En principio era a las 10 de la mañana, pasó para las 5 de la tarde, y también el entrenamiento de mañana va a tener cambios, así que va a volver a trabajar Cerro Porteño en horas de la tarde. Y menciono esto porque la información última que tengo de el profe Gustavo Costas, que es ya técnico de Cerro Porteño, es que recién va a estar llegando el día jueves en el país. Es decir, y pongo en duda si va a estar para el compromiso por Copa Paraguay ante Resistencia. En principio teníamos la información que esta mañana iba a llegar, por eso el cambio de horario de entrenamiento, pero no. Lo que me dijeron hace un poco más de una hora es que recién llega el día jueves con todo su cuerpo técnico.
2: Bueno, Juan, dos cosas. Primero, que no sé si va a coincidir la mesa conmigo en esta, pero no, si vos llegás el jueves, no vas a dirigir el jueves. No lo veo. No, muy difícil.
0: No recuerdo quién era el que había llegado y dirigido.
3: Que bajó el avión y dijo, tráiganme a
5: Leandro
3: al chico Díaz, ¿sí?
2: Atrás.
3: ¿Usted no se acuerda esa anécdota?
0: Sí. O sea, llegó
5: el clásico.
0: Sí.
3: Llegó, bajó del avión y dijo, ¿dónde está el chico?
4: Que lo había trabajado un año Chiqui
2: Arce. Martín Palermo creo que fue muy antes, similar también, sí, en Olimpia, un clásico. Pero
3: lo que
2: en el día no, es muy difícil. No.
3: Pero lo que quiso hacer él, Juanjo, es demostrar que sabía, le conocía la plantilla de Cerro. Entonces dijo, ¿dónde está el chico Díaz? No, él, tráiganmelo.
4: Yo sé quién le contó de él y todo. O sea, que pero quedó como que él le hizo debutar al chico Díaz, que venía con un trabajo de un año antes.
3: El chico había trabajado mucho con Chiqui. Que lo metió, después lo sacó, lo castigó porque le compraron una moto y se enojó el Chiqui. ¿Cómo vas a andar en moto? Vos sos jugador de fútbol, le dijo. Y tenía razón, ¿verdad? Y el representante le compró la moto. Juan sabe todo eso. Está muy interiorizado, sí, el tema.
5: Con relación a lo de Astrada, sí, yo recuerdo que estuvimos por el aeropuerto en horas de la mañana y él decía que no iba a dirigir, que iba a respetar el trabajo del entrenador de turno y que él iba a tomar después del clásico recién la conducción técnica. Llegó, armó el equipo y estuvo en el banco.
2: Bueno, Nelson Cabrera, tú sabes dirigir.
1: Yo me acuerdo, sí, su
5: Va a dirigir hoy Nelson Cabrera.
1: Al palco, creo que va lo mismo. O sea,
3: todos van a mirar primero.
1: Sí, generalmente van a ver el partido desde afuera.
2: Sí. Bueno, ese es un tema. El tema de que no creemos aquí en la mesa que dirija, pero puede pasar. Lo otro, ¿te fuiste al aeropuerto? O sea,
5: sí, estuve esta mañana temprano.
2: Era muy cercana, por lo visto, la fuente que te dijo que hoy llegaba.
5: Sí, pasa que el entorno de Gustavo Costas ya me había manifestado que en el día de hoy iba a estar justamente llegando, y después otra persona que realmente forma parte del cuerpo técnico del profesional me dijo que no, recién el día jueves. Pero uno va igual, está temprano por las dudas, porque también teníamos la información que Matías Pérez iba a estar viajando en horas de la mañana y ya queríamos enganchar también nuevamente con la salida del país de Matías Pérez. Y bueno, lo que sí nos confirmaron, ya reitero, hace un poco más de una hora, que recién el día jueves va a estar llegando él y su cuerpo técnico.
2: Bueno, es la novedad más fuerte, es lo que estamos teniendo de entrada en el programa, corresponde, es un cambio de entrenador de uno de los grandes de nuestro fútbol, Cerro Porteño, que hay que decir quedó un poco rezagado con el triunfo de Libertad ayer. Así es, o sea, el
3: y
2: clásico
3: puede quedar más rezagado con los chicanos y el 2 de mayo.
2: Sí. Exacto, entonces así es, el domingo pierde Cerro, pero ayer también vuelve a perder Cerro cuando gana Libertad, y a esto me refiero, ¿verdad?
3: Y pensar que tiene que jugar con Libertad el domingo.
2: Ah, qué lindo trabajo para Gustavo Costa.
5: Hola, ¿qué tal? Cerro está 9 de Libertad y podría quedar a 12 inclusive.
3: Sí, por eso yo. Muy bien, Quique. Hola, ¿qué tal?
0: Hola, ¿qué tal? El señor, aquí bienvenido. Juega con Libertad, el puntero del campeonato.
3: Acá está. Buenas tardes, adelante.
2: Sí. Ahora, Juan Denis, creo que algo sí podemos resaltar de lo positivo. Y no sé si vas a coincidir, pero contame.
1: Cerro positivo.
2: Exacto. Está Cerro positivo ahora mismo. ¿Por qué? Era el candidato que, si vos le preguntabas al hincha, te decía que sí. Dentro de la lista que había, no había reparos para Gustavo Costa.
5: Yo puedo separar un poco, Marcelo, con relación a hinchas y dirigencia de Cerro Porteño, porque ayer habíamos comentado que había dos grupos justamente de dirigentes, y de los que yo consulté, y lo hice de forma individual con varios de ellos, no con todos obviamente, era un porcentaje inclusive mayor o alto el de José Arrúa en cuanto a preferencia, que sea un técnico compatriota y que conozca ya el fútbol paraguayo actualmente. Gustavo Costa dirigió hace 20 años en Cerro Porteño, y obviamente la primera línea del presidente, que obviamente forma uno de los vicepresidentes, Lucho Ortega, justamente el departamento de fútbol, ellos tenían la intención que sea un técnico de afuera. Ya habíamos mencionado que el nombre principal que ellos manejaban como alternativa era Gustavo Costa, pero la mayoría quería que sea Rúa por ese conocimiento que ya tiene de lo que es el fútbol paraguayo, de los rivales que le va a tocar a Cerro Porteño, de los jugadores que tiene hoy día el conjunto azulgrana. Pero finalmente pesó la decisión del presidente y varios dirigentes que obviamente tienen un peso muy importante en Cerro Porteño hoy.
1: Vos sabés que, Gina, este tema de José Arrúa, porque yo noté algo. Siempre hay aguas divididas cuando hay que cambiar de técnico. Ahora, siempre,
2: más fuerte,
1: pero generalmente esa división es totalmente opuesta. O sea, de un lado están con este técnico, pero no quieren saber nada del otro. Y ahora lo que yo noto es que hay buena receptividad con respecto al nombre de José Arrúa. Entonces los muchachos dicen, pero José Arrúa, oh, pero no está mal Costa, o al revés, está bien Costa, pero si era Arrúa no me iba a enojar tampoco. O sea, esa división, lo que hay, una división extraña, porque de ambos lados los entrenadores generan algo especial en el hincha del Cerro. No suele suceder eso, porque generalmente es, no, ese es un desastre, traigan a este y no se ponen de acuerdo los
0: hinchas. Hoy en un mano a mano,
1: por ejemplo, divide aguas, y es no y sí, no hay ahí término medio, no hay gris. Y en hoy, este caso, la gente te dice, pero José Rubio no era, no, Gustavo Costa, ahí afuera estuvo justamente hablando con los muchachos. José Rúa va a ser el técnico, no, Gustavo Costa, nera, eso en serio, pero José Rúa me gustaba, aunque Costa está bien también. Así está el tema.
0: Sí. Hoy en una pulseada, por ejemplo, en un frente a frente, Arce Arrúa, me parece que la aprobación popular se va a inclinar más por Arrúa. Imagínense lo que estamos diciendo, ¿verdad? Independientemente de las aptitudes de cada uno para el cargo.
1: Yo digo, Ugina, porque
4: hay que escucharle a la gente.
1: Pero en la próxima, ahora
4: en la próxima sí, y salió. Totalmente, pero hay que escucharle a la gente porque es importante. Pero los que toman decisiones tienen que pensar en otras cosas. ¿Por qué la gente quiere Arrúa? Porque Arrúa te mostró un gran trabajo, un gran proceso, un gran manejo, y con 4 años de trabajo. O sea, vos le traes a Arrúa para casa, que te salve este desastre donde vos tenés que jugar con resistencia, llegando recién y con el puntero del campeonato. Y si no tenés buenos resultados, viste, le queda grande Cerro. Entonces, ¿qué querés? ¿Lo que te puede generar Costa en este momento de Cerro, o querés un trabajo a largo plazo que te dicen nadie tiene tiempo de esperar? Pero puedes no ganar a largo plazo, puedes ganar también temprano.
3: Lo que pasa es que la gran incógnita de Arrúa, ¿verdad? Hasta ahora dirigiendo equipos, no voy a decir chicos, estoy hablando de no grandes, sí, por decir, para cambiar el término.
1: Otro ambiente totalmente.
3: Hay que ver cómo puede manejar un grupo de esta naturaleza. Esa es la gran incógnita que queda. y que muchos dirigentes no se animan.
4: Ese es el tema.
3: Eso nomás, ese es nomás el tema. Es el tema. Porque Arrua entra, un ejemplo, llega a Cerro, ahora llega a Cerro. Pierde, no, le gana, no importa que le gane o pierda con Resistencia, juega con Libertad y Libertad le gana y ya te van a decir.
0: ¿Cómo veo yo el panorama ahí?
4: Ese es el tema.
0: ¿Querés que te agregue cómo veo yo el panorama ahí? ¿Quién es el gerente de Cerro?
4: Hoy no
0: es. Juan Denis, no hay ningún gerente deportivo, ¿verdad?
5: No, hoy ya no tiene.
0: ¿Sabes por qué? Porque si José Arrua ha conseguido lo que ha conseguido con Trinidense, que no les extrañe que en el momento que tenga que ir a Cerro Porteño, porque va a ser más temprano que tarde, creo yo, su ida a Cerro Porteño, lo haga en conjunto con su gerente deportivo, que también está ahí a la expectativa, que es lo que menciona siempre José Arrua cuando da entrevistas. Dice, el precio a nosotros nos da esa confianza de decir que, y él sabe que si llega alguna propuesta, porque sabe las aspiraciones de ambos, tanto de Jonathan Santana como de José Arrua, que las puertas están abiertas y que obviamente si es para algo mejor, que él no se iba a oponer. Entonces que no les extrañe
1: y ese mercado existe
0: que los dos,
1: el de los gerentes, digo.
0: Mira que se

0: en esa faceta, ¿verdad? Entonces, digo nomás, yo tirando así pensamiento no, random
1: hoy. El mercado de pase de gerente existe.
2: Pasa el profe, o sea, Víctor del Naya aquí.
1: Sí.
2: Aquí le saludamos a...
1: Tíralo.
2: Vamos a ver si podemos hacerlo de forma casera.
1: A ver.
2: Sí. Para ver si es que podemos...
3: Dile al profe que venga.
0: ¿Qué está haciendo? Footing.
2: Vamos a...
3: No, está agrandado. Está agrandado.
0: Se quedó con el móvil.
1: Desde el vehículo. Desde el vehículo. Espectacular, pero se quedó, ¿eh? Ojo.
2: Ganador. Ahí está. Sí, ganador. Vamos a escucharlo.
1: Ahí está.
4: Y ya tiene mucha experiencia. Es un técnico que conoce el club. Y no sé si ya lo han confirmado, pero... considero que es un entrenador con mucha experiencia.
5: Sabes mucho de técnico, evidentemente, profe, y es tu compatriota. ¿Tuviste algún contacto en algún momento de tu carrera con Gustavo? ¿Sabes cómo es igual?
4: No, solamente de enfrentarlo. Me tocó hacer un interinato con Cerro y él estaba en Guaraní. Solamente un enfrentamiento, pero bueno, conozco su vasta trayectoria.
6: Profe, por las dudas, nadie te llamó, y digo esto porque siempre soy un referente Cerro Porteño por tu pasado, por el conocimiento que tenés y por el trabajo que hiciste aquí.
4: No, estamos Nacional, nosotros estamos enfocados en lo que es el club, intentar pelear el campeonato nuevamente. Y esperemos que en estas fechas que vienen nos ponga como candidato nuevamente.
7: ¿El campeonato ayer
4: Hugo es un gran jugador? Lo vi debutar en Olimpia, me llamó mucho la atención cuando lo vi jugar. Dije, este es bravo jugando, y bueno, hoy lo tengo en el día a día, y la verdad que es un jugador, la verdad que tiene mucha trayectoria.
6: ¿El desarrollo de clausura cómo ves, profe?
4: Difícil, como lo vi al principio, muy, muy difícil. Cualquier equipo puede llevarse el torneo, está todo muy parejo. Equipos que están en el fondo de la tabla no han perdido por goleada, han ganado partidos inclusive. Los equipos que están arriba se consolidaron, y bueno, esperemos ver un torneo para mi criterio muy parejo para todos.
6: Gracias, profe. Gracias por
2: más. Palabras del profe Víctor Bernay, que se acercó también aquí para saludarnos a nosotros, teniendo en cuenta
1: casi chocó
2: que nos conoce a todos.
1: ¿Qué? Sí. ¿No viste que giró ahí?
0: Este giró mal en
1: ahí está. Lo que pasa
3: se
1: es que
3: meter una multa.
1: Se quedó. Qué buen gesto también.
0: Capo.
1: Sí.
3: No, es un capo. Okay. Bernay es un capo, realmente.
0: O sea que lo conoce también a los muchachos de Cerro.
1: Sí, está bien. Sumarle que ayer ganó.
3: Eso, por ejemplo, vos sabés que le suma muchísimo puntos a Bernay, eso que acaba de hacer.
1: Muchísimo.
3: Con los muchachos, ¿sí? En la conferencia de prensa.
0: Pero él sabe, me parece. Tranquilo. O sea,
1: ¿sabe cuál es el juego?
2: Yo tengo una anécdota con Bernay en Argentina, por ejemplo, cuando Cerro jugó con Boca y Cerro estaba concentrado en Tigre, un lugar lejano justamente a donde estamos nosotros, años atrás, en un partido de Copa Libertadores. 2000, él se va, nos saluda a todos, a la gente de Cerro Porteño, y después nos lleva hasta el centro, por ejemplo, teniendo una hora y media de viaje.
3: ¿Quién era? ¿De dónde era que salió? Torrente era el que trotaba con pantaloncito, sin camiseta, que venía de su hotel hasta el club. ¿Ustedes sabían eso?
0: Sí, maratonista, pues, era
3: trotando en la calle, trotando en la calle.
2: O también lo hacía con bicicleta, recuerdo.
3: También, pero yo varias veces pasaba, pues, por supuesto, frente a mi casa, venía por la avenida y pasaba solamente pantaloncito, cuidado, no estoy hablando de
1: en cuero,
3: no estoy bromeando.
1: En cuero, dirían los
3: de cuero, venía en cuero, sí, venía en cuero y con el champion, sin medio al champion.
1: Ah, bueno.
3: Y venía trotando. 40 grados de temperatura, todo, y él venía trotando por la calle por el asfaltado.
0: Pero esa particularidad tiene la mayoría de los argentinos.
3: Profe, ¿qué te pasa? Le dije, nada, me dijo, ¿por qué? Y le digo yo, pues no podés estar recorriendo así, me dice, ¿queda mal? No es que queda mal, le dije. Te vas a insolar, mira el calor que... No, a mí me viene muy bien esto. Todo bronceadito estaba, ¿te acordás, Juan?
1: Hablando de bronceadito,
2: el siempre estaba
1: con bronceador era Gustavo Costas.
0: Sí,
1: él se ponía el bronceador. ¿A qué hora era, Juanjo, el entrenamiento de Gustavo Costas? Porque era justamente para broncearse, era. Y cerca del mediodía.
0: Entre las 10. Es el horario de ellos.
1: Ahí está. O sea, justamente para poder broncearse.
3: Y hablando de Torrente, qué cambiado lo he visto, Y está todo con barba ahora. Está todo.
0: Pasa el tiempo.
3: Hecho un señor. El tiempo no va a pasar.
0: Ahora que Juan dijo, hace 20 años dirigió. Sí. Hace 20 años ya pasó la época de Costa, Torrente.
3: 20 años pasaron. Sí, señor. 20 años ya pasaron.
0: 21 años hace que fue campeón Costa con Cerro.
3: Te iba a decir algo. 20 años no es nada.
1: Bueno.
3: Que subí la mirada.
1: Pone un tango ahí.
0: Juan Denis.
1: Es que hace rato no le veíamos nomás a Torrente. Entonces,
2: yo quiero tocar el tema que Marcelo mencionó, Hugo, y comparto plenamente lo que dijo con relación a lo de Arrúa, porque el hincha estaba también ilusionado por lo que yo pude leer.

0: sobre todo y compartir algunos intercambios de palabras con varios aficionados de Cerro en estas últimas horas. Y Arrua ya es como opción principal en cuanto a la candidatura para técnico en Cerro. Anteriormente no se le dio, que saltó su nombre, era una posibilidad real. En esta también, el primer nombre que ahora salta por encima de Francisco Arce, que es el técnico que más títulos ganó acá en Cerro Porteño, es hoy día el de José Arrua. Y yo tengo entendido, y de parte de una persona que estaba trabajando con Arrua, que hubo una comunicación. Pero obviamente esa comunicación no era nada de confirmación, pero sí saber un poquito el sistema, la forma de trabajo, hay que mencionar. Y decir que hoy me parece que José está muy cerca ya de ser técnico de Cerro Porteño.
1: Tardo
0: y no digo en un futuro muy largo, sino para un presente.
1: Tarde o temprano, porque él está relacionado con el semillero de Cerro Porteño, porque él hizo inferior, él jugó en Cerro Porteño.
2: El apellido.
1: Jugó en la primera. Claro, pero el apellido siempre suma, pero él ya mostró con su trabajo y también como parte de las inferiores.
3: Hoy el apellido,
1: es el momento, que él es un entrenador para arrancar un proceso, pero en Cerro no vas a arrancar nunca un proceso. No, tenés que agarrar en estos momentos. O sea, la oportunidad es esta.
2: Lo del apellido suma y pesa.
1: Las dos cosas. Mucho.
2: Suma y pesa.
1: Mucho.
2: Aparte, yo me acuerdo cuando él comenzó en las inferiores de Cerro. No pasó nada con él. No pasó nada.
1: Excelente.
2: Era un volante. Era un volante central para más y repartía. Y decían los muchachos, este no puede ser hijo de Arrua. En broma le decían los muchachos al Nino, che, hacerle la de N a este. Este es puro patada, le decían. Este no, ¿cómo?
1: No puede ser.
3: Juega muy bien.
1: Sabía jugar. El ritmo nomás no era un. Pero también muy rápido dejó, porque iba a tener chance. Muy rápido dejó el fútbol, porque iba a jugar
4: un arquero.
2: Sí.
4: O sea que pasan esos
2: pelitos estuvo en el. Sí, está mucho tiempo en el arco.
3: ¿Cómo es Pelito?
2: Le dijo Pelé el Pelito.
4: Bueno, atención, Ediño. 3:58.
2: Tiene que aclarar.
4: ¿Cuál es la pregunta del oyente?
5: Es la pregunta del oyente y me encanta porque la producción me viene bombardeando desde anoche con esto. Ah. Y casualmente tiene que ver con.
4: Esta producción no descansa.
5: No. Bueno, sí, duerme en siesta.
2: No, duérmelo.
5: Duerme en siesta. Atención, a esta hora. con la llegada de la Costas siesta. A Cerro. Seguramente va a pedir nuevos jugadores o va a alzar jugadores de la cantera como es su estilo.
2: No puede tener nuevos jugadores.
3: Está todavía abierto, me parece.
1: Hay varios que todavía no han hecho nada.
2: Ahora está cerrando.
4: Pero puede meter un sedazo importante y limpiar dos, tres, que la verdad no aportan nada.
2: No, lo que creo que puede hacer es levantar jugadores de. Que bueno, estaba levantando también varios jugadores, estaban subiendo de las categorías menores, pero y con por allá no tenés tiempo.
5: ¿Sabes lo que pasa? Pero Jota, el oyente, Marcia. Bueno, nomás te quiero explicar, el oyente dice, y quiero leerte la última parte. Dice, más gastos para el club si es que piensa traer jugadores.
2: No.
1: Pero tiene tres jugadores para estirar. Yo sé que hay uno que va, sí, pero Merola no te está dando nada. Luciati, Gastón y Paredes tienen, que están entrenando aparte, no son parte del
2: plan recuperación. No te escuché bien. ¿Para qué dijiste?
1: Para levantar.
2: No, no utilizaste esa palabra.
1: ¿Cuál? Que
2: no estirar, sé dijiste. ¿Verdad?
1: Para estirar.
2: Yo escuché tirar nomás. Estaba de acuerdo contigo.
1: Porque te acordás que hablábamos de que, no, Gastón y Paredes son jugadores que yo no sé cómo están fuera del plantel por tema, no sé por qué toma de Holland tiene que ser o Hernandía,
2: no sé
1: porque
2: no sé qué decirte, pero tan mal no pueden a estar. Mí por ejemplo Gastón era un jugador que me gustaba muchísimo, o sea, en su buen momento era, me parecía un jugadorazo. Después no sé qué pasó.
4: Empezó a lesionarse en el
2: no sé qué pasó.
0: Sí, pero es bueno. Las lesiones musculares y los desgarros Jota, me parece que
1: pero
0: siempre de muchos partidos.
1: Pero a todo el plantel le pasó. Vos decías, él le habrá pasado seguido y cayó en un momento, pero fíjate que a todo el plantel le pasó. O sea, no, era solamente él el problema.
3: Siempre el que tiene que
0: pero en uno de los juegos, torneos, perdón, sufre. Juan José. Sí, iba a mencionar, en uno de los torneos yo conté 14 partidos por lesión que no estuvo Gastón Jiménez, por ejemplo, el año pasado.
3: Faltó mucho. Siempre que tiene que generar juego es el apuntado, porque ahí lo tenemos a un Julio Santos en su momento, ídolo de Cerro Porteño, pero criticado a más no poder, igual, aún así, ídolo. Ahora, en este momento lo tenía Cecilio, que es un tipo que te puede ganar partidos tranquilamente, entonces es el apuntado. Gastón Jiménez es un tipo que genera juego, pero no estaba rindiendo. Entonces,
4: cuando estaba
3: Pache, ahora, el otro apuntado.
4: Señora, lo último.
3: Sí. O sea, todo lo porque que vos le exigís más al que sabe jugar, pues.
2: Yo sé aceptar mis fracasos. Uno de ellos es Gastón. Yo aposté mucho a él.
1: No, no, hay fracaso.
2: No, no, no, digo, no, pero.
4: No, bueno, pero rindió lo que se esperaba.
1: Ahora, pero también rindió en su momento. No, no, al final, la última parte nomás.
2: Yo, por ejemplo, mi paladar era Gastón. Era lento, lentísimo, lentísimo. Pero tenía una claridad para jugar. Y decía yo. Están los que van a correr por él. Estaba Pires Amota, que puede correr por él.
1: No le supo complementar.
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0: buena música, estamos arrancando Urunde Deportes. ¿Cómo están, gente? Buenas tardes, bienvenidos, ya estamos de vuelta en la radio. Ya pasaron 12 minutos de las 12. ¿Qué tal, Alex? ¿Cómo está, mi gran amigo? ¿Todo bien? Buena música la propuesta en esta primera parte. Tenemos fútbol, señores, en la tardecita noche de hoy, aquí en la terraza del país. Señores, el 2 de mayo recibe a Guaraní por la sexta fecha en el Río Parapití a las 18:30. Recordando que ayer ganó el conjunto de Libertad a San Lorenzo y pasó a ocupar la primera plaza. Hasta hoy. El 2 de mayo gana hoy y pasa otra vez a ocupar el primer lugar, ¿eh?, en la tabla de posiciones, señores. Momentáneamente fue desplazado por Libertad. Así tenemos que ser optimistas. Y ojalá que mucha gente también vaya hoy a la cancha, ¿verdad?, para que pueda apoyar al Gallo Norteño, ¿eh? Bueno, tenemos también el informe de la Liga Deportiva de la Mambay. Ellos ya adelantaron su reunión anoche para que pueda también asistir al partido de hoy, alentar un poco los dirigentes al Sportivo 2 de mayo. Partido muy interesante el próximo fin de semana, o este fin de semana, aquí en el torneo local, señores. Así que se pone interesante, ya puede haber clasificado en este partido. Ya va a haber clasificado. Hasta el momento, el América, el 1 de marzo, el Mariscal, el Obrero, están ahí cerquita. Ya enseguida con la tabla de posiciones también de los equipos de la Liga Deportiva de la Mambay y los partidos para el próximo, para el viernes, porque el viernes ya arranca con un adelanto por la cuarta fecha, segunda rueda. Homenaje en vida de los hermanos Duarte Carvalho, homenaje póstumo, abogado Eladio Areco Parker. La programación de esta forma. Este viernes 28, Aeropuerto versus América, en la cancha de la Quidabán, a las 18:30, División Juvenil, División Primera 20:30. Independiente Aquidabán, domingo 30, cancha al Independiente, 8:30 Juvenil, 10:30 Categoría Primera. Libre le corresponde a ABC. Atlético Bernardino Caballero queda libre el próximo domingo. Por la Serie B, partidos muy importantes, 1 de marzo versus Sportivo Obrero, cancha del Independiente. Este partido se va a jugar por la tarde, también domingo a la tarde, 13:30 Juvenil, 15:30 División Principal. Mariscal Estigarribia, en su cancha, en su reducto, recibe al Atlético Pedro Juan Caballero a las 8:30 también el próximo domingo, 10:30 Categoría Primera. Libre General Díaz. Partido por la fecha 4 del campeonato de la Liga Deportiva de la Mambay. Segunda rueda, señores. Segunda rueda. Ya se pone muy interesante este compromiso. Así que van a ir surgiendo ya los clasificados. Beto Caballero tiene el informe completo. Ya seguramente en instante va a estar por acá. Doctor, atento por acá. Tengo acá la tabla de posiciones para poder ya enseguida. El América está bastante bien. El América, el Mariscal Estigarribia. En la Serie B, por ejemplo, Mariscal hasta primero, segundo ABC y tercero obrero. Aquí puede surgir cualquier cosa todavía. Y en la Serie A, América está primero también. América que tiene un plantel muy bueno, me decía Beto Caballero. Bueno, ya enseguida con la tabla de puntuaciones actualizada con el compañero Beto Caballero. Sí, es que está por acá, ¿verdad? Porque a veces cuando aparece gente allá, Alex. Beto Caballero, a veces con, seguramente ojasá y algún deporte, ojasá la ojasá mamite, bajo lejos, pillas a hablando por ahí, radio pótila. Ay, copado, mira, será. Falta de concentración. ¿Se algo la pena, pues, mamá? Mil espergera, ¿verdad? Para la memoria. Sí. Bueno, ya en instante vamos a hablar también del encuentro entre Mariscal Estiga, en este caso el Deportivo 2 de Mayo y Guaraní. Vamos a pedir también los convocados al amigo Ronald Bodaglia, que ya seguramente ya tiene los convocados. Y no, es que fue un gran partido ayer porque San Lorenzo le hizo cuesta arriba a Libertad, pero le ganó. Y ojalá que los demás yo gane, ¿eh? Porque necesita ganar el Sportivo 2 de Mayo este partido. No perder ni nada más, ganar. Más aún jugando de local. Bueno, acá me dice también, bate con tío Mario, atento tío Mario. La información que ya todos conocen, Cerro Porteño tiene nuevo técnico. Gustavo Costa va a llegar esta semana. Gustavo Costa estará llegando en la semana. Yo no creía que le iban a elegir. Bueno, el que sonaba más ayer era José Arrúa. Pero decía, ¿para qué se va a ir 4 o 5 partidos? Claro, un técnico quiere escalar. Pero conociendo al equipo de Cerro Porteño y la presión que tienen los técnicos paraguayos, también los extranjeros, pero Cerro, según los entendidos en la materia, necesita un técnico que levante la moral. Y Gustavo Costa es un tipo alegre, divertido, un jalero prácticamente, ¿eh? Y por eso le eligieron a él. Y además conoce las casas ya. Estuvo años anteriores. Y por eso seguramente le eligió a Gustavo Costa. Yo decía, un técnico ya más o menos. Y tú ya, y más vaina. Seguramente tienen la edad de Holland también, ¿eh? Un técnico que vino con mucha expectativa también, pero que no hizo mucho, digamos. Eso es lo que podemos mencionar. Llega esta semana, llega. No sé si el jueves ya va a estar por acá, por la capital del país, Gustavo Costa. Ayer supuestamente se hizo muchas reuniones en este caso, para que Gustavo Costa pueda decidirse por Cerro Porteño. Y ahí está, se decidió. Cerro Porteño acordó la salida de Ariel Holland y prepara el regreso de Gustavo Costa. Hoy también la prensa capitalina hablaba de una salida rápida, le dieron, tiene que pagar una indemnización bastante fuerte. Eso fue los técnicos internacionales. Pone una cláusula IBE, letra IBE, alegamos IBE, tiene letra IBE. En caso de rescisión de contrato, tantos millones de dólares. Apealas a ciudad la club, ¿verdad? Y vos tenés que negociar otra vez con él. No, estamos apeados, ya ponen a ti descuento. Hacen un descuento. Nosotros en cualquier momento te vamos a llamar otra vez, lo entiendes por un tira y afloje. Y por ahí llega un acuerdo, ¿verdad? Y por ahí llega un acuerdo y se hace el acuerdo. Y Nacional superó a Luqueño ayer. El primero lo hizo Roque Luis Santa Cruz. Su primer gol a los 45 años, Ale. 45 años, Monguiti y Golina. un goleador histórico, ya pasa a ser histórico. Un goleador histórico a Roque Luis Santa Cruz, que después fue cambiado porque sintió un pinchazo y tenía que salir. Nacional derrotó ayer en la visera por 2-0 al Sportivo Luqueño, que está cada vez más complicado en el promedio. El simple hecho de no concentrar en una demostración de desidia auriazul. Lo que parecía un partido parejo a juzgar por los instantes iniciales, Nacional lo inclinó a su favor con su facilidad. Es que la defensa de Sportivo Luqueño era una invitación a gol. Por momentos un colador por los movimientos sin coordinación. Los tricolores ganaron en el Barrio Obrero 2-0 por la sexta fecha del campeonato clausura. Proyección por la izquierda de Juan Sebastián Vargas y cabezazo libre de marca de Roque Santa Cruz para mover el tablero. El que debía por lo menos encimar al mundialista Facundo Vieniac estaba a 2 metros contemplando la acción, no evitándola como corresponde a un marcador central. Tranquilamente hubo una diferencia de 70 a 30 en porcentaje de fútbol para la Academia, que generó ocasiones propicias para aumentar su ventaja, pero las resoluciones ofensivas resultaron fallidas. El equipo auriazul fue una lágrima sin poder articular ataques como para tratar de establecer superioridad contra el rival. Como lo colectivo no fluía, había que esperar algún aislado arrebato individual como ataque de peligro. Bueno, y esto lo fue. 2-0, final del compromiso en la visera, ¿eh? Y hay que ver qué pasa con Sportivo Luqueño, que cada vez más se va también. Cualquier momento puede entrar en la zona roja. ¿Cómo está, Beto Caballero?
1: Buenas tardes, Tony. Buenas tardes a toda la audiencia de Deportes, al compañero Alex. También un saludo cordial y a la audiencia que ya están en sintonía de Urún de Deportes.
0: Está todavía San Lorenzo último y Rubio Ñu.
1: Sí, están peleando ahí el descenso.
0: Y en cualquier momento.
1: O sea que San Lorenzo prácticamente ya tiene la soga al cuello.
0: No, ya. Oye, le iba a y
1: por Jaime, ahí sí le va. La Universidad Nacional le va a ganar Luque y Co.
0: Sí, no, eso es de todo punto de vista. Pero lo de San Lorenzo es lo que sí nos complicó.
1: Sí, sí.
0: Si es que empataba, por ahí no más estaba, ¿verdad? Pero ahora momentáneamente Libertad pasa a ocupar el primer puesto.
1: Hoy gana el 2.
0: Sí, claro que sí.
1: Bonato. Hoy gana el Gallo Norteño. Anoche me encontré con los colegas de Tigo Sport. ¿Cuál es el fanático de la mayor
0: idea? No creo yo. Hay que ver para creer.
1: Hay que seguir en las cimas, dice. ¿Y puede ser? Vamos a ver qué pasa.
0: Ah, impone. Hay algo. Pablo Winkler, impone.
1: Sí. Mencionaste el tema de la Liga Deportiva Lamba y Tony.
0: Sí, señor, ya hablé todo. Falta solamente sí tabla de posiciones, lo que me faltó acá.
1: La tabla. Sí. Pero antes, cancha del General Díaz, domingo. Agresión al árbitro Mariano Martínez.
0: ¿Quién jugó en
1: General Díaz primero de marzo?
0: General Díaz primero de marzo.
1: ¿Y sí, señor?
0: ¿Quién? ¿De qué equipo vino esa agresión?
1: Del Club General Díaz.
0: ¿No estuvieron de acuerdo con algunas cositas? ¿Qué pasó esto?
1: Y una jugada brusca. El árbitro lo muestra la roja directa y reacciona al jugador. Con puños cerrados por el pecho.
0: ¿Al árbitro?
1: Sí, señor.
0: Dios no guarde.
1: Le hizo retroceder unos pasos.
0: Sí.
1: Ahí, en ese interín, el árbitro le llama a los capitanes de ambos equipos y decide suspender el partido. A los 43, según la planilla de juego.
0: ¿La segunda etapa?
1: La segunda etapa.
0: Y estaba perdiendo General Díaz.
1: 1-0.
0: ¿Quién es el...?
1: Hugo César Godoy, el popular Yo-Yo.
0: ¿Por qué Yo-Yo hizo así?
1: Increíble, ¿sí? La reacción del jugador.
0: Lo que el instinto animal que tiene el hombre
1: ahora,
0: te dice socio.
1: Sí, ahora.
0: Porque buen jugador.
1: Sí, buena persona.
0: Lo hemos visto.
1: En la selección inclusive estuvo participando.
0: En la selección, el 2 de mayo. Y nunca reaccionó. Lo que es la nervia ya. A veces el impulso te lleva a eso.
1: Y la policía tuvo que acorralarle al árbitro para no ser más agredido. Y según el árbitro, lo percibió hasta los camarines. Al término, inclusive, se continuó las ofensas.
0: Ah, las pintas. ¿Por qué me pasa esto?
1: Este caso pasa al Tribunal de Justicia Deportiva. Y de ahí se eleva a la UFI.
0: Y pues
1: una extensa nota anoche.
0: Uno a dos años de suspensión.
1: ¿O de por vida?
0: No va a ser de por vida, pero uno o dos años, sí o sí. Ya hubo casos similares.
1: ¿Ya?
0: Sí. Estamos ahí con la torneo de la UFI. No es la primera ni
1: y
0: la
1: hay última. Hay que señalar que Mariano Martínez es árbitro UFI. Con carnet autorizado.
0: Entiendo.
1: Al igual que anoche también. Anoche hubo dos reuniones. Hubo la reunión de la liga y en el fondo hubo la reunión de los árbitros. Porque ellos se reúnen los lunes.
0: Ah, ya.
1: Entonces ellos se reunieron en el quincho del fondo, los árbitros, y la liga ahí en la sala de sesiones.
0: Y es el más sonado entonces, el más, digamos, esas cosas porque a veces llaman un poco la atención. ¿Y qué dijo la gente de la liga sobre el caso?
1: Y esto automáticamente se le va al tribunal. Se leyó toda la nota, una extensa nota, una hoja, casi dos hojas del informe del árbitro. Con todas las leyes.
0: Qué lástima sea.
1: Y tiene la instancia del tribunal y después pasa a la UFI. Y la UFI define la situación o el destino del jugador.
0: ¿Y qué dijo la gente general Díaz en la liga?
1: Lastimosamente la delegada tuvo que retirarse por problemas familiares o por problemas particulares antes que termine la sesión. Ya no llegó a escuchar esa parte. Bueno. Tenemos que hablar con Hugo Imbaelicoa. Baelo reacciona.
0: Qué lástima porque general Díaz tenía algo todavía de esperanza.
1: General Díaz tiene 6 puntos. Quedó con 6 puntos.
0: Con 6 nomás ya.
1: Sí. Le sorprendió a Mariano Martínez la reacción del jugador Bodi. No esperaba.
0: ¿Qué va a esperar?
1: Al exhibir la roja ya prácticamente la reacción rápida. Ya no le dio tiempo para esquivarse. Según el árbitro.
0: Bueno, hacemos la pausa, Alex. Ya venimos para repasar de vuelta los partidos para este fin de semana. Arranca el viernes aquí en la Liga Deportiva La Mambay. Nosotros tenemos nuestra cobertura hoy desde el Río Parapiti a las 18 horas. Justamente para la transmisión. Tenemos la pausa, Alex, y ya retornamos en un instante. Próximo pausa y retornamos.
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0: Bueno, 38 minutos de las 12. 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Ahí al costado nomás está la oficina de Cristian Neumann. ¿No atiende el presidente en ejercicio, el doctor Ugarte?
1: No.
0: No atiende. Hoy, 18:30, señores. 18:30, el compromiso estelar. El último de la... El último de...
1: ¿Cómo te digo?
0: De la sexta, ¿verdad? De la sexta fecha.
2: Sí, para cerrar la sexta fecha. Sí, ayer Libertad le ganó a San Lorenzo y Nacional le ganó a Luqueño. Va a decir, por el apoyo logístico es Matías.
0: Sí, atento. Bueno, ya tenemos aquí la lista de convocados, gracias al amigo Ronald Bodilla. Los arqueros, Nicolás Rossi y Mario Ramírez. Defensores, Pedro Sosa, Alexis Villalba, César Castro, Rodrigo Gómez, Alberto Espínola. Mediocampistas, Alejandro Sosa, Alexis Fariña, Ángel Aguayo, Marcos Gómez, Ángel Aguilera, Ulises Coronel, Marcelo González, Stephen Díaz, Matías Moya, Alan Gómez, Oscar Romero. Delanteros, Tobías Cervera, Tobías Portillo, Jorge Sanguina, Freddy Silvero y Matías Cáceres. 23 jugadores convocados para este partido, señor Beto Caballero.
2: Sí, señor. Ya todo preparado ya para encarar este nuevo desafío ante el equipo de Guaraní, que viene con 7 puntos actuales en la tabla.
0: No está nada bien, ¿verdad?
2: Y el 2 de mayo está con 13. Está momentáneamente está como escolta de Libertad, que anoche ganó su partido. Pero el 2 de mayo, de ganar hoy, nuevamente será el puntero y continuaría invicto en lo que corresponde al campeonato del fútbol paraguayo.
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2: Y también en la boletería del Club 2 de Mayo.
0: ¿Hoy?
2: Sí, señor.
0: ¿A poco el partido ya vendes ahí prohibido, Jimmy?
2: No.
0: No, hoy no.
2: Hoy no. Para los equipos llamados grandes, sí.
0: Ah, cero, Olimpia, usted ya vende.
2: Espérate la...
0: Bueno, entonces, acá me pregunta, pues...
2: En la boletería se
0: vende. En la boletería. Sí, señor. Y también, si te quedas cerca Finca Propiedad y cerquita de la Gobernación, frente a la Plaza Pedro Juan Caballero, y también
2: se te
0: cambió sucursal 6, ahí sobre Carlos Antonio Vez y...
2: ¿La Traversal?
0: Pues Cuapo, ahí lo mira.
2: Sí.
0: Ahí, antes de alcanzar el obrero. Tranquilamente, de J.P. Yogua, donde le queda más cerca nomás. Así que...
2: Y si reside aquí por el barrio Bernardino Caballero y adyacencias, aquí en la boletería del 2 de mayo.
0: Más cerca para
2: los 20.000 guaraníes, sectores de gradería, 30.000 plateas.
0: Sí.
2: ¿Y la preferencia? Preferencia.
0: Seguramente 50.000.
2: Sí.
0: No. Ahí revisa y para no mentir a la gente.
2: A ver.
0: Bueno, hoy entonces... El 2 de mayo recibe esta tarde a las 18:30 en el río Parapeití, será el escenario del duelo entre los Deportivos de Mayo y Guaraní. Este encuentro va a cerrar la sexta jornada del torneo Clausura 2026, señores. El Gallo Norteño viene con el hándicap de estar todavía invicto, y hasta ayer, antes del partido de Libertad,
2: Estaba puntero.
0: Estaba puntero, ¿verdad? En condición de invicto y tratará de consolidarse como único líder de la clasificación. El conjunto perujanino atraviesa, y todos sabemos que atraviesa un presente futbolístico impecable y respaldado justamente por su público en la tardecita noche de hoy. Tiene ese envión anímico justamente el equipo del Gallo Norteño. Y hoy día podemos destacar que tiene varios jóvenes que está cambiando la cara al equipo Beto Caballero, porque recordando que en el torneo anterior, en el Apertura, no fue lo que se esperaba, ¿verdad? Hizo un muy buen Copa Libertadores, pero ya no lo pudo hacer en el campeonato local. Y ahora está bastante bien, ojalá que vaya escalando. Todos esperamos que el Gallo Norteño, si no sale campeón, por lo menos se clasifique de vuelta para una Copa Internacional.
2: Así es, 20.000 guaraníes el sector de la Galería Norte, 30.000 guaraníes las plateas locales. Preferencia Central, 50.000 guaraníes. La Gradería Sur, visitante, 20.000 guaraníes. Preferencia visitante, 50.000 guaraníes.
0: Ahí está. Muy bien, la última pausa, mi querido Juancito, dentro del programa. Ya retornamos en instante. 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

0: Bueno, seguimos, son las 12:51 minutos aquí en Urdu Deportes. Saluda al amigo Chito Cantalupi.
1: Sí, en sintonía del sintonía programa.
0: Sintonía del programa.
1: Urdu Deportes.
0: Ajá. Oye, pero usted con la segunda fase del torneo de pádel.
1: Pero con debate con la...
0: ¿Se va?
1: Sí.
0: Segunda de ellas jamás a... Cuando estaba arrancando.
1: Sí.
0: El pádel justamente. Antes de entrar en agua, yo ya estaba ahí transmitiendo en vivo.
1: Está en línea del referente del, de la segunda fase de la...
0: Eso me llevó... Está el doctor Blas Rodríguez. ¿Cómo está, doctor? ¿Cómo está? Buenas tardes.
2: Hola, hola. ¿Cómo están ustedes? Le escucho muy bajo.
0: Vamos a alzarle un poquito más. Un poquitito. ¿Qué tal está, doctor? ¿Cómo estamos?
2: Muy bien, muy bien. Saludos ahí a todos los radioescuchas de Urunday Deporte, un programa importantísimo que informa sobre los acontecimientos más relevantes de nuestra ciudad siempre.
0: Y me estaba comentando los muchachos que...
2: Felicitaciones por el...
0: Gracias, doctor. Gracias.
2: Felicitaciones por el excelente trabajo que están teniendo.
0: Gracias, doctor. Gracias. Excelente. Entra ya en la segunda fase del torneo de pádel más importante de la frontera en el Club Social Amambay. ¿Qué puede significar sobre eso, doctor?
2: Sí, sí, sí. Esto ya es un tradicional torneo de pádel que organizamos todos los años en el aniversario del Club Social Amambay. Entonces, aquí reunimos a la mayoría de los atletas, los amantes del pádel. El año pasado, por ejemplo, tuvimos casi 500 parejas. Faltaron dos parejas para completar 500 parejas participantes en el torneo.
0: Uh-huh.
2: Es un deporte que está en auge total, en especial en Pedro Juan Caballero.
0: Sí, sí.
2: Contamos con varios clubes de excelente categoría. Contamos actualmente con 52 canchas en la ciudad.
0: Sí, sí.
2: Entonces, imagínense la cantidad de atletas que practican este deporte que tenemos ahora, y ahora los reunimos a todos en este torneo que organizamos todos los años. La primera etapa concluyó ya con éxito, porque son varias categorías y no podemos largar todas las categorías de una vez.
0: Uh-huh.
2: Entonces lo hacemos en dos etapas. La primera etapa ya terminó el domingo, y ahora empieza la segunda etapa con total éxito, y vemos la euforia de los participantes en el torneo.
0: Doctor, ¿a qué hora arranca mañana, por favor?
2: Todos los partidos arrancan a las 18 horas.
0: 18 horas.
2: Ahora se están jugando las categorías impares.
0: Uh-huh.
2: Séptima, quinta, los suma 13, suma 12, en las dos, mixto femenino y masculino.
0: Qué bueno.
2: Entonces, las chicas tienen una participación fundamental actualmente en el pádel. Ellas suman mayor cantidad de parejas siempre en todos los torneos, y esta no es la excepción.
0: Ahora estamos
2: de igual forma, las chicas son las que más participan en los torneos.
0: ¿Le está ganando a los caballeros, no?
2: ¿Cómo?
0: Le está ganando a los caballeros en la participación.
2: Ellos le ganan a los caballeros en la participación. Las chicas son realmente

0: y tenemos muy buen nivel también. Las chicas están jugando muy bien, todas practican, entrenan, se dedican directamente a mejorar su juego. Y como es un láser también, un cable a tierra que tienen ellas, y estos torneos son fundamentales para que midan su destreza.
1: Está bien, doctor. Beto Caballero va a estar por ahí mañana también haciendo algún reportaje ahí para los muchachos, para Urunday Deportes y también por Talamamba. Y gracias por tu tiempo y un abrazo para todos.
0: Sí,
1: éxitos.
0: Sí, me encantaría que estén porque realmente es algo muy lindo lo que está pasando con el pádel en la ciudad. Y el deporte pues siempre aleja a toda la juventud, a todos los niños, porque tenemos niños también jugando, la juventud uh-huh. está acompañándonos y la alejamos de todo lo que son los vicios y demás, y se dedican a este deporte que es fantástico para ellos, para la familia, para todo lo que les gusta este deporte.
1: Gracias, doctor, por tu tiempo. Abrazo para todos.
0: Cuando guste. Le esperamos mañana por LB Padel y Matt Padel. También está con nosotros Diamond. Son los clubes que estamos en los cuales se están desarrollando los torneos.
1: Gracias, doctor. Abrazo.
0: Gracias, gracias.
1: Ahí está el doctor Blas Rodríguez hablando de también la segunda fase del torneo de pádel más importante de la frontera que está organizando los muchachos del Club Social Amambaycá.
2: Mañana pasamos ahí para tener un poco las imágenes de
1: él. Sí, Pepo ahí estaba viendo eso. Estaba bien. Hay muchos, me comentaron que muchos amigos que se iban los sábados, por ejemplo, a jugar suizo, hoy ya no van. Cambiaron de deportes.
2: Y gustó él. Gusta. Y más, la idea de José Mala.
1: Él juega los pádel. Él es especialista en pádel.
2: Anichene.
1: Sí. Sí, especialista en pádel.
2: Bueno.
1: Reiteramos.
2: El pedido de la audiencia del torneo de la liga. La tabla de posiciones.
1: Sí, señor.
2: Serie adelante. A, división juvenil. Aquí van 15 puntos. Aeropuerto 15 puntos. Independiente 11 puntos. ABC 4 y América 1. Aquí lo que van a pelear por el primer y segundo puesto, Aeropuerto entre Inde. Para la juvenil. Serie A. Serie B. Primero de marzo, 14 puntos. Atlético Pedro Juan, 11 puntos. Y Mariscal Estigarribia, 10 puntos. 8 quedó Estado Obrero, 8 puntos. Y sin punto el General Díaz. En la división juvenil. División primera, América, 16 puntos. 15 puntos para Independiente. 7 puntos para Aquidabán. 5 puntos para el Aeropuerto y ABC 3 puntos. Serie A. Serie B. Primero de marzo. 16 puntos. Mariscal 13 puntos. Obrero 11 puntos. General Díaz 6 puntos. Y Atlético Pedro Juan 6 puntos. Ahí está la tabla de posiciones. Cumplido la tercera fecha. Segunda rueda. Del campeonato de la Liga Deportiva de la Ambay, que a propósito, este viernes ya arranca en cancha la que llevan 18-30 División Juvenil, 20-30 División Primera, juegan Aeropuerto América, cancha del Club Aquidabán. Domingo a la mañana, cancha Independiente, el clásico Independiente Aquidabán, 8-30 División Juvenil, 10-30 División Primera por la Serie A. El libre le corresponde a ABC. Serie B, primero de marzo. Sportivo Obrero. Este partido se juega a la tarde en cancha del Independiente, 13-30 División Juvenil, 15-30 División Primera. Y a la mañana también otro partido en cancha del Mariscal. Mariscal Estigarribia recibe la visita del Atlético Pedro Juan Caballero, donde le corresponde este fin de semana fecha libre al Club General Díaz.
1: Muy bien, nos reencontramos, si os permite, a las 18 minutos aquí en Urunday Deportes. Porque tenemos que continuar con la propuesta de nuestras coberturas del río Parapití esta tarde, señor Beto Caballero.
2: Sí, señor. Y antes de despedir el programa, rápidamente te reitero la 14ª fecha de los partidos de las escuelas de fútbol. Rápidamente, porque ya está preparándose nuevamente los chicos para disputar la 14ª fecha de las escuelas de fútbol. Gladiadores recibe la visita de General Genes, Renacer visita la visita de la Quillabán, Divino Niño Jesús San Blas, Acosta Ñu Aeropuerto, Mariscal Estigarribia Independiente, Espíritu Santo 2 de mayo, Chirihuelo Parapití y Alborada Obrero, los partidos para este domingo a partir de las 7:30. Cerramos el programa, nos encontramos más tarde desde el río Parapití con la cobertura central de Urunday Deportes para el encuentro el 2 de mayo Guaraní. Hasta entonces.
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3: 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Radio Urundel 103.3 Rendo Jaracuera, Peina Ñemoño, Puruma, Tembia, Poco, Aracua, Pehua. Aba, martes 25 de agosto, Ari 2026. Ya primero, Guaysa, Oguapia, Picape, el compañerazo Ricardinho Esteche, Arubi, y Anduta, lo mejor de la música paraguaya. Vaya, va a vender cada uno, mi tabla, para vender, veteme. Anique, ya necangue, wey, tú ya, ya veo yo pilo, madre, lo mitad. Ahí está. Saludo al amigo Alex. Voy a pasar acá, doña Andrés. El amigo Alex. Oye, pasar acá, y mío, pero oíste. Voy a para adentro de Tepe. ¿Qué tal, señor Ricardinho? ¿Cómo anda usted, señor? Súper, súper. Gracias, hay espíritu ponante. Bateco, Ricardo, ¿cómo está usted, señor?
4: Ahí por ahí te dicen en un bateco va don Arnaldo Recalde. Craí Arnaldo Recalde.
3: Sí, ahora. Ahí por amor, guaraní, ahora lleva. Y por nada, ¿verdad? Mucha alegría. ¿Algo que quiera decir sobre Ñandeñe ahora, Ricardo?
4: Ahí por nada, ¿verdad?
3: ¿El de Mina? ¿El de Mina?
4: ¿Y por nada, ¿viste? ¿Ñandeñe y te por nada, ya, Arnaldo?
3: Da igual, dice.
4: ¿Ni considera la?
3: No. Tranquilo, ¿cómo
4: se considera de feo, yo?
3: ¿Señora?
4: De cara ahí, feo.
3: No, feo no.
4: Ah, yo soy Ñandeñe y por nada, ¿dónde? Sí, el hermano, ¿dónde? Es dudable, es confirmar la cara ahí, hija.
5: Qué bárbaro, ¿eh?
3: Qué bárbaro, ¿eh? Ah, sí, entonces. Sí. Bueno, ahí ponemos ya para adentro de TV. Este día Guatamandi y Guatagallote, Ricardo.
4: 2 de mayo contra Guaraní.
3: Va, ahora partido.
4: Ah, pero ese es un día. Y dije, y para curir, doctor, pues, oh, desmemoriado, güey. Medio lado, se comprendían, se desmemoriado, no me entendí.
3: ¿Desmemoriado o desinteresado?
4: No, desmemoriado, me interesa, pero el tema es que no me acuerdo. No se queda en mi cabeza. Mi cabecita.
3: Ella me tiene. Ese nieto ahí me desarrecordé. Yo voy a estar ahí. Me desarrecordé. Ahí ponemos. Voy a para adentro de este año, ámbares, tema, mamá. Cuña caraí, mita cuña, mita y chiminita, y me ape costa, le vemos tuyo, le voy a vender el coari. Muchísimas felicidades, ñante ya la tu chistereita, ñante lo basá, tome ñante poá, tome ñante creído, tome ñante tesai, allí va a ir que tú me dices, ya se ponen, te coara coade. Güey, tú ya llevo yo pilo, más muchas felicidades, entre vete, me la llevan de mamaba, un bote de ginas, vete, ya lo vive, va a vivir un martes, abuelo, no lleva para el remo ahí. No, no tiene nada que ya para el remo, ya. Llamo para el guasuana, vete, ya lo vive. Hijo de arriba, más un arriba, más, menos, lo que sea. Mucha felicidad dentro de TV.

0: estilo samba, la estilo samba. Samba y te verá la viene. Ahí está, sí, señores.
1: Estilo samba, diga, estoy en tuyo.
0: Segunda, en el baile. Segunda, en samba, te se va pillante. Samba, samba.
1: Y samba no se puede escuchar, yo.
0: Añara. Segunda, en el no se puede escuchar. Segunda, que es ritmo de samba. La gran tipo, guau, arrieron. Siempre pide que estemos y llegó Roberto Recalde.
1: Y bueno.
0: En Domingo Baja y Rubín. Rubín paralizó al Congreso. ¿Cuál senador Rubina? Pablo Rubén, mi hermano, el menor de todo.
2: Entonces, si no hay plata para ellos, ¿para qué es lo que hay? ¿Para qué conformamos gobierno?
0: O sea, a favor de los médicos, los de blanco.
2: Si nosotros no vamos a poder enfocarnos en la seguridad, en la salud y en la educación de los paraguayos. Mi total apoyo al personal de blanco. Y le pido al personal de blanco que esté atento al debate del presupuesto general de la nación. No hay plata, dicen desde este gobierno, para cumplir con los médicos. Pero les quiero contar al pleno, que seguramente saben, y el pueblo paraguayo, algunos números. Seguro médico privado estamos gastando más de 100 millones de dólares. Ahora, los docentes no tienen seguro médico privado. El personal de blanco no tiene seguro médico privado. Estos más de 100 millones de dólares que gastamos en seguro médico privado, en mayoría son para cargos administrativos que no sirven para nada. Bonificaciones extraordinarias, lo mismo. 470 millones de dólares en bonificaciones extraordinarias. Bonificaciones en mayoría para operadores políticos. Catering, 20 millones de dólares. O sea, nosotros no le podemos subir el sueldo a nuestro personal de blanco, pero sí hay plata para comprar empanaditas.
0: De taro, estuvo fuerte el senador, ¿eh? Muy fuerte, pero con mucha razón, ¿verdad, Ricardo? Muchas razones ya. Bueno. ¿Y eso? Ah, ¿cuándo?
3: ¿Pero qué vamos a hacer? ¿Pero qué vamos a hacer?
0: ¡Pero cámbiale el mensaje! ¡Dale, dale, dale, dale, dale! ¡Dale, dale, dale, dale! Pero cámbiale el mensaje al 0971-71-1033, número de comunicación de Urunde FM, lo mejor de la música paraguaya. O mi autacho, que era por ejemplo, o mi oñander en dupla juape. Allá, o mi ape, ya está en la sí. Por escucharnos allá, oye, perdiendo a ver, perdiendo para jugar. Dame ver la abre número, allá ve que a todo el mensaje ahí me ve que a tu hijo, a ver, nunca ir la pura y ni ando a un hijo, a ver, me ve que a tu hijo tranquilamente. Al 0971-71-1033, número de comunicación de Radio Urunde FM. Pero Carlos, pero la pena. Tener mensaje allá, yo cada vez que va a ver la botella, mañana no se abre. Pero cada mensaje, después igual más. Pero cada 0971-71-1033, número de comunicación de Urunde UFM.
4: Oye, oye, oigo guaraní, me si con guaraní me metí, oye.
0: Y así va el tema, guaraní con nosotros. Guaraní, oye. Y nosotros somos de guaraní. No, no, es guaraní, es cluina.
4: Una locura.
0: No, locura, por favor. No confundan, no confundan, pero por favor, no confundan. A ver un poco, Wayne Bebe que toma la mensaje, sí señor, ahí la vuelto ajeno. Va a ser un día Miriam Sebastiana, más bien Milena. Milena dedicada a donde PTI, y ya puesto un recuerdo de doña Milenita, más doña Pío, la nena, la criatura, no es adolescente todavía, ya, ya.
5: La paraguayita de Saibotu. Llevo una pollera ancha y encima un blanco tupoy. Cabellos negros trenzados a sombrero andarecoy. El aroma de mi cabello es el blanco. Es el blanco jazmín botú que perfuman dulcemente las noches del yazú. No tengo preocupaciones de calzarme un punandí, porque con honra y con orgullo soy de raza guaraní.
0: Ay, está Milenita, ¿eh? De embollarota, Milena. ¡Qué máquina, Milena! Muchas gracias, Milena, por tus hermosas palabras para este humilde programa. Ay, gracias, Milena. Gracias, Milena. Gracias, Milena. Andrés de la Moisión va desde Goye. De Goye. No, en el micrófono, señor. ¿Por qué le digas así, vos?
1: Gracias, gracias. Saludos.
0: A Willer. Cuida para adentro de Tepe. Ni andú te mando Don Ramoncito, papá, y ya debe a través del mensajero de la radio. Don Ramón. A ver por acá, ¿qué nos dice Don Ramón Silva? A ver, ya.
6: Buenas tardes, amigazo Arnaldo Ramón Recalde, Ricardo Esteche, Maite Irorí, debe a Ñanerenduave y Ñanerenduave, Abade Pendaculpa y si os ponte
0: Abade Pendaculpa
6: Morena y Tejas esa para y Yaramón debe a Giru Arnaldo Ricardo Esteche Boko y Tende Shangiru Ajata por visitar UPPN en Baja Pojave.
0: Con mucho gusto, voy a para vender, bueno, Don Ramoncito, si lo gigante. Tengo la Yumi Orendave. Yumi Orendave, Uñan debe. Vende y votar, que no. Vende y votar, yo pongo por Uñan de Don Ramón. Dulce y. Imagínate. Don Ramón, Rucho de Dulce y de Maní, vio. De Maní.
7: Ay, qué rico.
0: Andemos de caca, anda y no hay huetillo.
8: ¡Qué rico!
0: No, no, no, el rato yo de la maní. El rato yo de la maní, hombre, ese tío. El rato de la maní. El rato de la dulce y de maní al compañero Ricardinho José. La maní, José, la maní. Bueno, le dice el burro al freno. No hay mucha vuelta que dar. Y la muralla, Ario, que va a cuer. No, no, moruta y donde la maní. Hoy, ¿cota armas ahí? Oruta, ¿vos dónde vota Peteína? Señor.
1: How, ande bienvenido, Peteín, Mocoy.
0: Lo que sea.
1: Ojalá ande ya una. O sea, güey, torta de Caraíba, yero, pero lastimosa, anda, acá te dile torta de horas ahí, te dice.
0: Horas ahí,
1: mala.
0: Mágico, perdón.
1: Mala, o bueno, algo compartí en un día tú.
0: No voy hoy.
1: Jajo, di torta en la cara ahí a mi brasileño, porque. O con todo compartí en un día, ja, es uña que tú le di torta.
0: Ya, ya, sí, yo, yo. Abaico, vea, y cuamina.
1: Dai por iguana.
0: Yo gato la torta, ajá, pero no sé, se mandó, vamos a hacer el 18, 17 de julio, boico. Oye, Rula, torta, ajá.
4: ¡No ya. Puede ser!
0: La, yo, pues regalo, me da la cumpleañero, ver la gente de librería Lugo, don Ferracini, doña Ramona y Corazón Yara. Oguay Milena, Oisí, doña, doña Miriam. A ver, otra gente cuñarera no se mandó ahí. A Bruñan de la, yo puedo torta. ¿A cuándo usted le hace torta? ¿A cuándo? ¿Dónde? ¿Cómo? Ay, se va.
1: Pero según mi entender, ahí leí cariño, hago peor de Bruñan compartir jamás en el Diego. A debe de ir ahí.
0: No entendí, entonces.
1: Debe
0: pillar. La pilla, ¿cómo hace? Ahora jamás, bueno. Ah, bueno, no hay da yo, ¿cómo lo hago? No, yo lo veo, ¿no? Ya, la torta, vamos a compartir. Dicen, no, anda, busca madre. Madre, yo puedo hablar de regalo a cuando me guste más. Ya. ¿Cuándo vas a pillar la?
1: No, pero.
0: Me equivoqué, había sido.
1: El aprecio que te tiene ahí. O compartirse en el día, seguro, pero lastimosamente no entender de otra forma, seguro, ahí te entero, güey.
0: No, uy, güey, dicen ya. Disculpe al avión de libre día, Lugo, me equivoqué en ese momento. Muy difícil.
1: Pueden traer otra vez otro.
0: Mi amiga, oye, tiro pa' bucada, esa, yéndele.
4: Ah, ni chene.
0: Sí. Mi amiga, Aruga, allí otro torta, pero ella gusta mucho bien. Allá, ya gusta más.
1: Sí, pero.
0: Ah, ya lo voy a invitar.
1: Dedicado a Shemana, porque entiende forma de ti. Va, es porque hubo la torta ni más que
0: está guiñita. Don Daniel Ferracini, Oruga, me han sacado. Y botata, ya allá, hubo a Mónina, ¿en tu vi?
9: Anilla preocupada, Ricardito. El Juno, a ver, usa la torta, ¿listo, pa? A ver, como interés, a un gatú, y gente cuera, ¿listo, pa?
1: Ahí está, listo ya. Saludos al señor ahí.
0: Voy a votar, hijo de Guamú,
1: Jamás di dos oportunidades más legalmente a
0: Hacha. Pues solo es Guamá torta ya.
1: Ja, una vez torta la picuería, una vez le mandó a mandarinas y ya debo ir y caray, yo vender. Ajá, hijo. Ahí por ahí me la cara, hijo. Oye, me la librería.
0: Es hora, íbamos, pues.
1: Dos veces más ya pi blanco y nada. Sí, cualquier hora. Tres veces la vencida.
0: Cualquier segunda-feira. Bueno, Daniel, los Jota. Cocarú, ¿dónde los Jota más ya por otro día? Oye, por los Jota.
1: Cocarú, vale, como a compromiso, hermano. No, por cualquier momento.
0: Cualquier momento. Esto va a ir a la gente, a cualquier momento, Jota. Pues solo que me ya pongo mi torta tu chao, ya mi torta y mi simia no componéis, tu chao.
10: Con boreal, sí.
0: Con boreal, no la mi simia ya, bueno. Bueno, hoy, bona. Me jabe, mananduro, de pena puto cuave. Me jabe, mananduro, de irupibe, pende a puto cuave, los señores.
11: ¡Excelente!
0: Ah, va mi cuñacuera a vender hierro de tal oro, vamos a mandarle la del regalo, Ricardo. Mi cuñacuera, ve. ¿Ah? Aquí, madre mía, madre.
1: No, es necesario, la patrona se regala para hoy. Herera.
0: Lo que es la loro. Ahora acá, émala ahí, está mi cuñacuera, se adulta, se. No hay que considerar loro, Ricardo. Ni a ti. No hay que considerar loro. Debe allá. Bueno.
1: Bueno, ahora es presidente, ¿eh? Yo ahora es presidente. No,
0: presidente con Ronald Ledesma.
1: No, está equivocado, señor.
0: ¿Más?
1: Carlos Medina.
0: No. Carlos Medina pico loro, vamos, Jota, hace cumpleaños, a 10 años. Ahí ya te digo todo. Ni me voy a querer, no entiende. ni a Ronda hoy en día, solo a ojo. A la loro jamás, Ronda de Mago de Guadalajara, donde ve las 7 de la noche, ya no ni permití, me ha sé. Al estilo de Alejo Bendieta. Le digo, Alejo, con ahí tú ya le vas a pensar, ve, y mitad y churros a tiempo, ¿eh? Mire, cuando ya yo se enció de frente, ve, las 7, ¿no? De ese imán de calle ahí.
1: Saludo ahí a mi patrón, a mi gran amigo.
0: Cholo, yo.
1: Estanciero, el amigo.
0: Adalberto.
1: Adalberto.
0: Estanciero.
1: Adalberto González, sí. Contanos vaya el 8 de febrero en tu cumpleaños un 10 kilos de torta para vos, amigos.

Arnaldo bate con Busugla Loroa. Es donde estoy movido, ojo, ni ama, se me diga estoy 2 años. Qué loco, coa, chica. Y chico seré yo, coa, ya ande, Arnaldo.

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1: Gracias a toda la audiencia, estamos en la transmisión del sorteo Juego Bicho Gato Preto, edición diurna de hoy, martes 25 de agosto del 2026. Ya estamos en este primer premio, que es Cocodrilo Grupo 15, millar 4.760. Primer premio, Cocodrilo Grupo 15, millar 4.760. Ya démoslo para la unidad de este segundo premio, ya es el 5. 5 es la unidad de este segundo premio. Seguidamente ya se viene el número para la decena y así confirmar el grupo, y es el 775. 75 es la decena que corresponde a Pavo Real Grupo 19 en este segundo premio. Ya se ve el número para la centena, es el 7775. 775 es la centena que corresponde a Pavo Real Grupo 19 en este segundo premio. Se viene ya el millar del 6775 es el millar que corresponde a Pavo Real Grupo 19 en este segundo premio. A continuación, número para la unidad de este tercer premio es el 1. 1 es la unidad de este tercer premio. Y el número para la decena y confirmar el grupo es el 1, 11. 11 es la decena que corresponde a Burro Grupo 3 en este tercer premio. Y el número para la centena es el 6611. 611 es la centena que corresponde a Burro Grupo 3 en este tercer premio. Se vende el millar y es el 3611. 3611 es el millar que corresponde a Burro Grupo 3 en este tercer premio. A continuación, número para la unidad de este cuarto premio es el 5. 5 es la unidad de este cuarto premio. Para la decena y así confirmar el grupo, y es el 335. 35 es la decena que corresponde a Víbora Grupo 9 en este. Hay una ya el número para la centena, es el 5535 de la centena que corresponde a Víbora Grupo 9 en este cuarto premio. Se viene ya el millar y es el 5535. 5535 es el millar que corresponde a Pavo Real, a Víbora Grupo 9 en este cuarto premio. Y el número para la unidad de este quinto y último premio es el 6. 6 es la unidad de este quinto y último premio. Tiene ya el número para la decena y con mi más grupo es el 336. 36 es la decena que corresponde a Víbora Grupo 9 en este quinto premio. Tiene ya la centena, es el 5536. 536 es la centena que corresponde a Víbora Grupo 9 en este quinto premio. Ya se viene el millar, la última bolilla, y es el 7536. 7536 es el millar que corresponde a Víbora Grupo 9 en este quinto y último premio. Reiteramos el sorteo de esta tarde. Sorteo diurno de hoy, martes 25 de agosto del 2026. Primer premio, Cocodrilo Grupo 15, millar 4760. Segundo premio, Pavo Real Grupo 19, millar 6775. Tercer premio, Burro Grupo 3, millar 3611. Cuarto premio, Víbora Grupo 9, millar 5535. Y quinto y último premio, Víbora Grupo 9, millar 7535. Por su atención, muchas gracias. Nos volvemos a escuchar esta noche a las 20 horas con otro sorteo de Gato Preto.
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más de cerveza. Están a 2:26 minutos. Estaba ahí Pedro así. Juan Caballero. Allí van de. Ya haré y ese y ni producimos, bueno, de la entrada porque ahí no. En la boletería no niente, en Salinas donde hay más, vea. Aunque ahora no sé, o sea. No. No pasa. De que cuál, ¿mo va a entrar niente ya? Raúl, ¿sabes? En CT cambio, ¿cuál es? En CT cambio, ese era el año de inmobiliario, ya me. De plaza lo veía moto. Ni de policía, ni nada. Pepe ya le coge y nada. Siempre. Me dice que era y nada, a ver lo calo. Y nada, pero ve ahí. Se me mandó y te la. O a través de ámbar. Bueno, ya leí ese firme como un poste urón de Perú, capé de mensaje al 0971. 71133, número de comunicación de Radio Urún de FM. Lo mejor de la música paraguaya, ñandú, taro, pielo, nitán. ¿Qué dice Nelson Colmán? A ver un poco por acá. 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Peregrinando hacia la santidad. Capilla San Ramón Nonato, 1986-2026. Capilla, muchas gracias, Nelson Colmán, por tu aporte voluntario. Cuaracuapa, Yeguaraye, Ñande, Ñe, Guaraní, hacia la santidad. Capilla San Ramón Nonato, 1986-2026. Capilla, muchas gracias, Nelson Colmán, por tu aporte voluntario. Cuaracuapa, Yeguaraye, Ñande, Ñe, Guaraní, Ara, nuestro querido idioma guaraní, Ara. Paraguay recuerda el día del idioma guaraní, su revalorización cultural. Paraguay celebra cada 25 de agosto el Día del Idioma Guaraní, una fecha clave para la identidad cultural nacional. La conmemoración recuerda el reconocimiento constitucional de esta lengua originaria como idioma nacional de 1967. El Día del Idioma Guaraní se conmemora en todo el territorio nacional. Este martes 25 de agosto, fecha instaurada para revalorizar una de las manifestaciones culturales más representativas e históricas del país. El origen de esta celebración se remonta al 25 de agosto de 1967, día en que se promulgó la Constitución Nacional de aquel año. En dicho texto jurídico se otorgó por primera vez el rango constitucional al guaraní como idioma nacional del Paraguay. En 1967 y nadie es el idioma nacional, Ricardinho. Posteriormente, con la promulgación de la Constitución de 1992, la lengua guaraní alcanzó la categoría de idioma oficial, 1992, junto con el castellano. Esta disposición obligó a su enseñanza a las instituciones educativas y su uso de los poderes del Estado, consolidando un modelo de bilingüismo único en América.

0: América Latina, la preservación del idioma guaraní representa un símbolo de resistencia cultural, ya que logró mantener vivo a lo largo de los siglos mediante la transmisión oral de generación en generación. La fecha busca promover su uso cotidiano, fortalecer su aprendizaje en las escuelas y preservar la riqueza lingüística de la nación. Ay, no, hoy pona bravallo, hoy pona bravallo. Lindo, lindo, lindo. 1992, pues, está como un idioma totalmente nuestro. Acá está, acá este es Beto Caballero, que no es eso de la entrada.
1: Juan, averiguar el tema de la venta de entrada. Hoy he habilitado boletería. Papá y Arnaldo para aporte. Juan, averiguar el tema de la venta de entrada. Hoy he habilitado boletería detrás de la Gradía Norte. Gradía Norte, ocupemos y habilitado la boletería. Ese el amigo Rodi. El 2 de mayo.
0: Bueno, gracias, Beto Caballero. Gracias, gracias. Gracias. Va ahí el amigo Marcelo.
2: Yo en las tutis lo que normalmente se suele vender con la prima de ahí. Posiblemente estás ahí, como que. Pase en vía popota y nada.
0: Bueno. Gradería Norte, o Pepo Ñivendey, compañerazo Marcelo. Gradería Norte, o Pepo Ñivendey. Bueno, bueno.
3: Boletero, ven a hoy mi baño, me parece que te dan a allá, ojo, amigo, no te parece.
0: Mire, está la historia. Hasta la hora del partido se va a vender. Gracias, Beto Caballero, gracias, Betiño. Ahí está, Beto Caballero.
3: Betiño vio Yoguama la irrelonancia.
0: ¿Beto Caballero vio?
3: Sí, o falta eso, irrelonancia.
0: Sí, nada más, ¿vio?
3: Y llega atrasado y.
0: Hay viajera, yo.
3: No, hojas a palas y hora.
0: Ah, de deporte, yo. Pondemos peso en público.
3: Yo voy a hacer relonas y dice, ah, esto viene y me cuadro.
0: No, todo te digo reloj. Hoy día celular nomás.
3: No, pues, hoy mismo reloj celular.
0: Ajá. Pues yo guau, yo. O sea, yo guau. Yo guau, yo.
4: Y al gritar, somos campeón. 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
0: ahora, ¿cómo le reloj? Ocho cada ahí, ¿dale? ¿Y reloj?
3: Oye,
0: guau, ¿eh? Dime, sí.
5: Oye, oigo, guau, dime si
0: con agua. Oye, guau, ve televisión, ve que la reloj.
5: Una locura.
0: De igual. Vale, vale. Bueno, te jato, yo voy a hacerme un poco la entrada, te jato, hacerme un poco. De igual. Amigo, vamos a ir a calle Palma, ve. No, Eusebio Ayala, es Eusebio Ayala de Paraguay, pues yo a mí se mire cómo es guanada el reloj. Jarucho, dai, pues mando muy maíz, garrote no hay maimisa. Seis más esa. Paraguay, y Jarucho le irá. ¿No me dice? Se mire cómo. Ni a Candida, no me dice el reloj. Esta, se muere negra, o sea. Paraguay, y Jarucho. No me dice, algo raro, ¿eh? Julio, venga, adelante, buenas tardes. Ahora Candel, saludó el olimpista, no me puse la música. Buenas tardes, Julio.
3: Mi gran amigo,
6: buenas
3: Julio.
6: Buenas tardes,
3: ¿cómo estamos, Julio?
6: Bien, gracias. ¿Y vos? ¿Cómo andamos, Arnaldo?
3: Súper, súper, súper. Mi gran amigo. Mi gran amigo, Julito. Es de Caruina.
6: De Irak. Corre, será, toca a Julito, a que gente de movil, haciendo usted a que se ato.
3: Ambos pundes, de Nendu y la radio, la de Julio, o sea.
6: Pero, entonces con Arnaldo la cizaña, güey.
3: No, ambos pundes, Nendu y la de ella.
6: No, Nendu, porque un mondo se la manda, ahí se Nendu, ahí, Nendu, ahí, ande, oye, eres ahí, güey.
3: Más bien los mondo, ande.
6: No sé, no, si no mondo, ahí.
3: Ande, hombre, un montón, che.
6: Orucache,
3: ahí sí, ahí sí.
0: ¿Qué tal, Julio? No, buenas tardes, señor Julio.
6: Buenas tardes, Matecoyo Arnaldo.
0: Todo con el gallo norteño, Guaracoa. Ya chivada, sí, mi guaraní, va a ver.
6: Sí, señor. Vea, ya nada, si me fuera. Hay potente, gobe, tipo, Wilson Nungao.
0: Hay
6: que darle una calurosa bienvenida nomás, eso nomás.
0: Al amigo Wilson González, vio.
6: Sí, ese.
0: El bellavisteño.
6: No sé yo qué eño, pero le vamos a dar una calurosa bienvenida. Eso nomás.
0: Este Diango, oye, por reportaje, Raúl, al presidente, el presidente, ya te ayudé, doctor Duarte Francia. Porque la interior de Guala, Orengo representante del gallo norteño, que la representante del full interior al país, hija, o mía, y en de Gena y por ahí, hey.
6: El único del interior, y ahí en el. En la APF allá.
0: El único.
6: Puntero llevo y ahí, Ari.
0: Puntero.
6: De país, se va a ver, tipo, se va a ver la puntero. La tiene equipo del interior.
0: Ya llevo le a la segunda rueda, ya ni han continuado para primero. Y sea de una mala, primero de 14-0, que tú lienta, pero menos de 2 de mayo. Yo pepe con hasta que tú me de acuerdo allá. O yo le hago la tortilla y ya tuvo un año de presupuesto. Pero la ñan de Apo, y la ñan de público, y jande.
6: Uno de los mejores recaudadores del interior, y la ñan de en la APF. Arnaldo.
0: Sí,
6: ha dicho. Mira, Ameliano, mira, mi compa, él ha recaudado.
0: Ha dicho, Epe. Pete Ibe, tercer panelista, ha dicho, el grupo Pacueteo, la discusión, ha dicho, deja. Digo, y votaron ser libertad campeones, ha dicho, deja. Sí, ama, eran de votaron ser la libertad la campeona, ha dicho. Ah, porque es ñan, porque Ape ya festejata, ha dicho. Ha dicho, es la. Miramos la herela, digo, de 2 de mayo, no hay público, y hay. Pero haciendo la suma general de recaudación, 2 de mayo recauda mucho más que libertad, ha dicho.
6: ¿Está cierto? Cierto, compadre. Ellos solamente de libertad ahí. Casi la mayoría de los equipos de primera que está en la APF. Ya recauda Beco, Ape Arnaldo.
0: Ya recauda Beco, claro, pero eso está a la vista, señor. Bueno, hoy a ganar, Julio. Hoy a ganar. Bola de pronóstico, Julito.
6: A ver, tení 2-1.
0: Sí, pecha, pecho. De bola de pronóstico, señor Ñañalo. Ricardo Ñalo. Bola, ñan de pronóstico. Solo de ñaña, Wande, y me coge ñaña, Wande. Dale, Julio, un abrazo y que gane el gallo norteño. Ya se llama más puntero que nunca.
6: Oíme, Arnaldo, listo. Gracias.
0: Hasta luego. Jaupe, amigo, Rovenduco, Colonia, 6 de enero, Granja Paraíso, Guilleña, Andupe. Mi sueño dorado, pero por favor. Y dale, 2 de mayo. Oye, por nada, haremos pushing de Julio, eso no se hace, pero hiciste ya. Y hasta tenemos a Raico para
3: cuatro. Más de la imposición.
0: Ah, Julio, imposición del día.
3: Él es mi campeón.
0: ¿Cómo se llama? Tenía ñaje. Oro cañaje,
3: no lo
0: paño. Ah, bueno. 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Eso era. 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Cancha número 2, libre de las 6 a las 9, resistente. Cancha número 3, libre de las 6 a las 7 a las 9. Ya no iban al amigo Gabriel, al superpoderoso Gabriel, al 09-0981-247-543. Complejo Deportivo Salinas, del intendente Omo Bimbilla, en la ciudad. Hoy pona paraguayo, hoy pona paraguayo. ¿Está bien ya? 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
0: Arriba campeón. Déjanos tomar de ñana y no música. Ahí ponemos Yarecoco y tenemos las 2:42 minutos. Eso era con la página con la cobertura de Urunde y Deportes. Michael Remitita partido, si me voy. Relator. Ah, bueno. Inteligente, tío. Inteligente. Bueno. Mayo. ¿De dónde eres muelando el pronóstico, Ricardo? Calcular, o sea, una cero, mi hace pertenece. De que tú eres empática, tú eres ya perdida, ajá. Poña nada yo.
6: O para dar ese corazón, o sea.
0: No sé lo que te pasa, Ricardo, no, está
8: desentrupado. Empezamos ya rápido, ya empezamos.
0: Bueno, lo mejor de la música, yo casi y damos botella, poñona, y no sea, güey, poichito, güey, poichito. Me pay me jade, malanduro un de pena puto cuave.
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Más Villa San Luana. ¿Ayer? Hola. Buenas tardes. ¿O de Liga? Reina, portable saludaje. Más Villa San Luana, en el Minas. Javier Arnaldo, por esto que la música es locutor de radio. César Lavina hace Santo y Rubita Blanca. Buah, boy. Somos Dalia, Emi, Sara, Irma, Modesta, Paca, Ibi, Yu, Dionisio, Apoloni, Toolo, Rubio, Lecuello, Gauto, Liz, Clarice, Ronaldo, suerte. Tu pasú, Tandero, Asada, Shanguinoe. Hoy por nada, Paraguayo. Ya continúa. La gente emociona aquí en Duela y me acuerda. No se llevó. Ande. Bueno, pues por ahí. Cuando se en la... Locutor de radio, Pea de Mana. César Lavina, César Santo de Mana. Y Rubita Blanca. Bueno, pues. Capichis. Bueno, yo qué sé. Pues chito.

0: A Mouse, allí en la niñita. Date acá, Eduardo Pessoa.
1: Espectacular.
0: Abrí mi chulante más, Ricardo. ¿Ah? Me sale que pese acá. Abrí mi chulante más, ande mamá y te. Mi simín. Ñaña, papi,
2: hablo de no sé.
0: Pero bueno,
2: provecho,
0: buenas tardes, señor Eduardo.
3: Buenas tardes, Arnaldo, buenas tardes, Ricardo.

0: Ricardito el malvado,
1: ¿eh? No, Ricardinho.
0: ¿Eh? Ricardinho. Ricardinho el malvado.
1: El ñañalo.
2: Sego allí ima a Moisho Guría, ¿entendés, pille?
1: No, hola, hola, había tu.
2: No, allí ima, ¿entendés? Hola. Déjete, ya ni invita. Mira, a la dulce y venía su pendejito. Eduardo, a ni el dulce.
0: Pende, dejo a Aru, bebé. Dulce y.
1: Dulce y. Ya me termina el amigo de identificación, agüero. Y no vas por, y nada, identificación, los bajos chucañas en el celular, ese agua para Honduras, en el programa, agüero. Y el amigo Chapeu, cuando iba a ir en el
2: agua, pues nada, Ricardo. ¿Y cumpleaños?
1: ¿Eh?
2: ¿Y cumpleaños?
1: No, ni a un maite hizo, ella me echó agua y ella me echó
0: agua. Ya saluda a mí, yo.
1: Ni a un maite hizo, ya me echó agua, agüero. ¿Sale, Yarja? No, ali, la pega pendiente se la da yo. ¿Y Yarja? ¿Qué te pasa, Ricardo? ¿Dónde envía el código? ¿Qué pantalón va? ¿Qué no va?
0: Un tambor y ir a ese barrio.
2: ¿Eh?
1: Blanca Cabrera, ¿dónde usted? Voy a ver, y Blanca Cabrera, güey. Ella veo, pero. Ella veo, puca, vela y nada. Pero ella veo, Blanca Cabrera. Bueno, ya ven.
2: Voy la jota.
1: A la, o más con te coñate, ya llevo para estar la rica Eduardo Pesó al programa.
2: Ni andeo, a la ya comanda. Las 3:30, algo.
1: Va, eres pana. No. Eres pana.
0: La esposa, el problema, ya cobraste media hora de espacio.
1: No sé, no. El otro no puta cena.
2: Esa es la
1: misma. No, es la Isa de. Es la Isa de España. Hey, hago. Hey, hago. Marco, algo. Yo, Marco, la ñe purú.
2: Va a ver la directora, a ver si eres duda yo. Se va a ñende y nada.
1: Ay, pues, qué fuerte tuya, ñante.
0: ¿Cómo eso, eh?
1: La gran siete.
2: Ya, pues, mira de ti video, pues, saludando a ti, amigo, y cumpleaños de ella.
1: Banco.
2: Luis Díaz. Ya, pues, de ti video, ya se la churrito.
1: Luis Díaz.
2: Hoy por su cumpleaños.
1: Pero buen tipo, vio,
2: Sí, un buen amigo, policía también.
1: Ah, policía. Policía, mío, y ley, bueno.
2: Buenísimo. pariente corta.
1: Ah, bueno, Luis Díaz. No, que todo sea más vale tarde que nunca. Voy a pagar, voy a tener pariente corte. Ricardo Neumay, te imagino. Luis Díaz, repostele, vete y un arriba, andele cuadra. Ricardinho, ahí está Luis Díaz. Ahí se va, ahí ponanza. Cada tarde algo pesó, ahí se va, Neumay, te imagino. Luis Díaz, cuadra, cuadra, repostele, vete y arriba, andele cuadra. Y ande, yara. Tu chat de lo vas a tomar de po, api, api, api, api, poner que tu enchare a zapolín, te cobra cuave. Voy a pa' vender un anchanguirú. Mano a la visera y a festejar, se ha dicho. ¡Eso!
0: Métete Santa Rosa árabe, oye, ya.
1: ¿Qué te pasa? Bueno. Hablando de abuelo ya, o sea, Blanca Cabrera, el caballero muy grande, Blanca Cabrera. Ya tú ya, Blanca Cabrera, ya, Blanca Cabrera.
0: ¿Te anda ahí, don Cabrera, allí? Don Cabrera, tuya y te nieta.
1: Pepita, bebé. Ahí por amor, botado los perros, apuntado también de Orenda Web, el compañeranzo, el hombre de las cuevas, el amigo Eduardo Sebastián empezó hasta su Rolón Melgarejo Díaz en el mecanismo APB y Checa Chique. Hasta mañana y suerte al poderoso gallo norteño, ya. Y después la otra, mi guaraní guarañara.

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Muy buenas tardes, audiencia de la 103.3 Radio Urundeg FM. Esto es El Mecanismo, edición de hoy, 25 de agosto del año 2026. Ya estamos para llevarle buena música y las informaciones en esta tarde. Pueden comunicarse conmigo a través del 0971-711033. 711033 al 71. También lo pueden escuchar a través de del aplicativo de la radio que puedes bajar del Play Store o de la radio online que tenemos apostado en la página noticiosa también. En el www.urundegfm.com.py. En Instagram estamos como arroba urundegfm103.3. La fanpage de la radio es urundegfm103.3.

actual temperatura en la ciudad de Pedro Juan Caballero, probabilidad de precipitaciones es del 10%, o sea que casi nula, no hay probabilidad de lluvia, a pesar que vino una llovizna reciencito, ¿verdad? Recién de venida me alcanzó algunas lloviznas, algunas gotas que estaban cayendo, pero es 10% nada más, no va a pasar de eso, a pesar que el ambiente está bien húmedo y también está nublado, nubladísimo está, ¿eh? 27 grados la actual temperatura, la humedad relativa del ambiente es del 39% y el viento está soplando a 14 kilómetros por hora. Este martes se presenta con nubes, 18 grados de mínima y 27 grados es la máxima. El pico máximo ya llegamos, en estos momentos tenemos 27 grados. Para mañana miércoles va a ser soleado con mínima de 18, máxima de 26. Ya el jueves va a subir bastante la máxima. Vamos a tener 18 de mínima y 31 grados de máxima. Y el viernes va avanzando más el calor. El viernes tenemos 24 de mínima y 34 grados de calor. Bastante calor se va a sentir el día viernes. El sábado similares características y el domingo también, ¿verdad? Calorazo para el fin de semana. Minutos de las 15. Esto es El Mecanismo, iniciando con buena música como de costumbre. Invitamos a la agrupación Eagles a cantarnos este temazo, este clásico para recordar. Es Hotel California.

0: Bueno, iniciamos las informaciones que tenemos, que fueron noticias en esta mañana en el radar, también lo repetimos aquí en el mecanismo. Hoy estuvimos hablando con el subcomisario Carlos Alsina de la Comisaría Séptima, donde ocurrió un hecho de asalto en el barrio Jardín Aurora. Asaltaron una despensa. Más detalles tenemos en la entrevista con el subcomisario Carlos Alsina. Escuchemos.
1: El día de ayer tuvimos un caso de asalto a mano armada a una despensa, donde resultó víctima una persona mayor de edad, del sexo femenino, quien fue indicada como Dora Liz Núñez. Ella es paraguaya, soltera, 33 años. Este hecho ocurrió en la fracción Terraza 2.
2: ¿Qué manifestó la propietaria de la despensa, su comisario? ¿Él exhibió arma de fuego, arma blanca? ¿Cómo fue el asalto?
1: Sí, ella menciona que estaba en el interior de su despensa. En ese momento ingresó una persona del sexo masculino disimulando ser el cliente. Le pidió un cigarrillo y cuando se acercó a la góndola principal, extrajo un revólver posiblemente y le indicó cuál era su verdadera intención. Le dijo que era un asalto y que le entregue en lo que tenía en la caja. La víctima hizo caso y le entregó la suma de 400 mil guaraníes y también llevó un aparato celular.
2: 400 mil guaraníes y un aparato celular fue el perjuicio de esta señora entonces.
1: Sí, así mismo. Cabe resaltar que el lugar tiene cámara, tiene dos cámaras, pero una de ellas no funcionaba y el otro funcionaba solamente para captar en imagen, no así video.
2: Ah, no grababa.
1: No grababa, sí.
2: Entonces no se tiene un circuito cerrado.
1: Pudimos ver la característica del sujeto, ¿verdad? Cómo estaba vestido y también en qué motocicleta llegó. Llegó posiblemente en una motocicleta de la marca Kenton o Star color azul. Uh-huh. Y también pudimos verificar en la vestimenta del mismo, en donde inmediatamente se procedió a la búsqueda del mismo, haciendo controles por la zona y cerrando las arterias más importantes de la zona.
2: ¿A toda cara descubierta este sujeto?
1: Con casco.
2: Casco sí. Protector de
1: casco protector y un lente. Uh-huh.
0: Ahí está lo dicho por el subcomisario Carlos Alsina, su jefe de la Comisaría Séptima del barrio Jardín Aurora. Bueno, por otro lado, hoy estuvo hablando también, o sea que esto fue ayer, ¿verdad? En el allanamiento ocurrido en un taller mecánico de máquinas pesadas, donde fue allanado. Estuvo hablando el fiscal Santiago Martínez sobre esto. Vamos a escuchar la nota.
3: Y a la fecha, en cumplimiento a un mandamiento de allanamiento, nos constituimos aquí en compañía de efectivos de la Policía Nacional a los efectos de constatar la denuncia y la noticia de crímenes inicial que recibió el Ministerio Público hace ya unas semanas y a lo cual nos abocamos a las tareas investigativas y al día de la fecha estamos llevando a cabo el procedimiento. Encontramos aquí efectivamente una gran cantidad de tractocamiones. Si bien es cierto, el propietario encargado manifestó de que tendrían documentaciones al momento de la intervención, solamente pudo exhibir copias de alguno de ellos, no pudo justificar efectivamente el ingreso de estos vehículos aquí, refiere que traen terceras personas, les llama para que vengan a hacerse responsables y no, algunos se apersonaron, otros no. Entre ellos, tras el ingreso a este lugar, fueron convocados personal del Departamento de Automotores, realizaron una verificación ocular preliminar y constataron que algunos de estos rodados presentan vestigios de adulteración. Por lo tanto, en cumplimiento al pedido que ya el Ministerio Público realizó debidamente al Juzgado Penal de Garantías y mediando una habilitación por parte del órgano jurisdiccional, el Ministerio Público dispuso la clausura de este local hasta tanto se presenten todas las documentaciones debidas. Como ya lo dije, esta autorización obra expresamente del mandamiento judicial que fue entregado a los encargados aquí. El resguardo y custodia por el momento va a quedar a cargo de los efectivos de la Policía Nacional, dependiente de la Dirección de Policía Nacional Departamental, y eso es lo que a grandes rasgos le puedo manifestar en relación al procedimiento que nos trajo aquí el día de la fecha.
4: hecho.
5: La presunción, doctor, es de que estos vehículos vendrían del territorio brasileño y se estaría haciendo algunos trabajos de adulteración, ¿podría ser?
4: Y podría ser. Eso es, todos estamos, como siempre solemos decir los representantes del Ministerio Público, cuando estamos ante el inicio de la investigación, es que nos encontramos en una etapa incipiente. No puedo yo todavía asegurar con alta certeza de que esa sea la labor que aquí, o el servicio que aquí se esté llevando a cabo, por decirlo o denominarlo de una manera, pero sí es que en el lugar se encontraba una gran cantidad de tractocamiones, los cuales no tienen documentaciones a prima, y algunas de las documentaciones que ellos exhibieron son copias simples.
6: ¿Hay alguna denuncia específica de algún vehículo que está siendo buscado?
4: No, en realidad es la denuncia que ingresó en relación a justamente publicaciones periodísticas de locales que se están dedicando a estos rubros aquí en la ciudad de Juan Caballero. Por lo tanto, se dispuso la apertura de una investigación de oficio por parte del Ministerio Público, lo cual fue derivado a la Oficina de Denuncias Penales, y mediante el sistema aleatorio de asignación de causa fui designado para la intervención en este hecho, o en esta denuncia en particular, y estoy llevando a cabo este procedimiento del día a la fecha. Y al menos en lo que respecta a la noticia inicial que recibió el Ministerio Público, podemos decir sin temor a equívoco de que fue fructífero el procedimiento, porque sí se encontraban algunos tractocamiones que presentarían vestigios de adulteración, como ya lo mencioné.
0: Ahí está lo dicho por el fiscal Santiago Martínez, que habló sobre el allanamiento ocurrido en el día de la víspera. Asimismo, bueno, en el momento siguen las averiguaciones.
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0: otra parte, un oyente hoy llamó a la mañana en el programa matutino y estuvo hablando sobre el atendimiento que se tiene en el Hospital Juan Pablo. Escuchemos la nota con el oyente que hoy estuvo en conversación con Urundeg FM.
1: Ayer me fui para marcar consulta en el Juan Pablo.
2: Juan Pablo.
1: Ahí me fui de mañana, la mañanita, de las 7 de la mañana para marcar la consulta, que es para 8 días, el próximo lunes y martes.
2: Sí.
1: Con la doctora Zulma Valenzuela, era neuróloga de niños. Sí. Y me dijo que ya hace un mes ya que es de tarde, que se marca los lunes de tarde, a la 1 se marca la consulta esa. Yo me fui 1:20, ya me fui ya. Llegué en el hospital ahí. Entré en la fila y había unos 15 personas en mi frente, más o menos.
2: Sí.
1: Hasta inclusive yo saqué una foto para tener el horario, ¿verdad? De qué hora que llegué. Tengo la foto, inclusive, el horario. Y cuántas personas, te cuenta muy bien cuántas están en la frente, ¿no?
2: Sí.
1: Y es, ella atiende 15 personas el lunes y 15 los martes, ¿verdad? Mm. Ahí cuando me alcanzó la fila, estaba otra señora en mi frente, de una que trabaja en 99, también dejó su trabajo, se fue y le dijo, no, ya está lleno ya. Pero ¿cómo va a estar lleno? Si yo estaba hace rato en la fila. No, pues lo otro que estaba todito era con la doctora esa. Y yo, y a mí la misma cosa. Le dije, ¿y el teléfono por qué tiene usted de...? Yo llamaba ya hace rato, ya llamaba para marcar la consulta y no, ese es el problema de Copaco.
2: Lo cambian de...
1: Yo Copaco pico no atiende el teléfono en línea baja, ella. Y ahí yo le dije, entonces, hoy me ya calculación de PMP, no está ahí por fuera, eso, porque no había más de 15 personas en mi frente, eso. Si es 30, si es 15, fui para marcar consulta en el Juan Pablo.
2: Juan Pablo.
1: Ahí me fui de mañana, la mañanita, de las 7 de la mañana para marcar la consulta, que es para 8 días, el próximo lunes y martes.
2: Sí.
1: Con la doctora Zulma Valenzuela, era neuróloga de niños. Sí. Y me dijo que ya hace un mes ya que es de tarde, que se marca los lunes de tarde, a la 1 se marca la consulta esa. Yo me fui 1:20, ya me fui ya. Llegué en el hospital ahí. Entré en la fila y había unos 15 personas en mi frente, más o menos.
2: Sí.
1: Hasta inclusive yo saqué una foto para tener el horario, ¿verdad? De qué hora que llegué. Tengo la foto, inclusive, el horario. Y cuántas personas, te cuenta muy bien cuántas están en la frente, ¿no?
2: Sí.
1: Y es, ella atiende 15 personas el lunes y 15 los martes, ¿verdad? Ahí cuando me alcanzó la fila, estaba otra señora en mi frente, de una que trabaja en 99, también dejó su trabajo, se fue y le dijo, no, ya está lleno ya. Pero ¿cómo va a estar lleno? Si yo estaba hace rato en la fila. No, pues lo otro que estaba todito era con la doctora esa. Y yo, y a mí la misma cosa. Le dije, ¿y el teléfono por qué tiene este de...? Yo llamaba ya hace rato, ya llamaba para marcar la consulta y no, ese es el problema de Copaco.
2: Lo cambian de...
1: Yo Copaco pico no atiende el teléfono en línea baja, ella. Y ahí yo le dije, entonces, hoy me ya calculación de PMP, no está ahí nada por fuera, eso, porque no había más de 15 personas en mi frente, eso. Si es 30, si es 15 el lunes y 15 el martes, tiene que ser 30 personas, ¿verdad? Y por teléfono ellos no marcaron, no atienden, ¿verdad? Pues se va a invar la amistad cuerda y no, pero dijo, mediante la prioridad, yo pensaba que mi persona va de otra ciudad o puta sin marcar la consulta, solo para eso vinieron. Tan malo esto, ¿verdad? Tiene que atenderle lo que están todos ahí, ¿verdad? De marcar la fila, de quitar la fila, ¿verdad? Venía a marcar el dinero, ellos para otra semana llega la misma cosa a hacer.
2: Bueno, pero no es la primera vez que escuchamos así cuando alguien dice que orero y fila de tal hora arema, no dije otro hugo de repente y qué, o ni entendeo, ni anotado, o no, y orando y por ahí me deja el lugar a otro, sin embargo, más éramos. Estas cosas, por ejemplo, ya no deberían existir en las instituciones, más todavía cuando se trata de estas consultas de salud, ¿verdad?
1: Así mismo, Raúl. Sí, el tema.
2: Apea y coaraca, cuejeoico.
1: Cuejea.
2: ¿Y vos te recordás quién fue? ¿Con quién doctora querían consultar ustedes?
1: Doctora Zulma Valenzuela, la neuróloga.
2: Zulma Valenzuela, neuróloga.
1: Sí.
2: Neuróloga en el hospital, en el centro de especialidad de Juan Pablo II sería.
1: Así mismo.
2: Uh-huh. Y no
1: cada
2: hubo...
1: ocho nomás que atiende, cada 8 días. Cada lunes y martes atiende ella.
2: Uh-huh. Ya.
1: Y cambiaron el horario de marcar la consulta. Ahora es tarde, la 1, y se hace a las 12:40, ya vamos, bebé. Ahí me filan a ese butillo.
2: Apean con la y capaz los hospitales para los mitades, porque la siempre llegan los niños de pana, la ojoana y por irla. Justamente Upeyo ya por la hospital Juan Pablo, o el centro de especialidad de Juan Pablo, se descomprimió el hospital justamente para atenderle a toda la gente. Y va a ver, la misma cosa llega, pero la ñemo vecina se le limita otra vez. Pe.
1: La. Cada 3 meses, por ejemplo, mi hija tiene que consultar, ¿verdad? Y la otra vez, ¿no? Casi un médico la va a la consulta. Ajá, y pensé, todo el tema de para marcar. Yo le dije a la doctora, hay que meter la frente, ¿verdad? Yo la unión tiene paridad, hay que añadir, marcar la consulta. Y eso yo no sé, eso es la... con la administración, me dice, yo no tengo nada que ver con eso, ella es la doctora. Una persona luego que vino de Bellavista, ¿no? Dice, no sé con qué habló, y le atendieron, y se ha cumplido ahí orden. Sí, empecé con hacer mandi para niña, pero la niña tendría bueno que ya ella tiene que tomar otra vez su remedio continuado, entonces si ya lo consulta, no le da, pues ahí el remedio lo que ella está tomando.
2: Uh-huh.
1: Tiene que consultar sí o sí para que le habilite otra vez el remedio.
2: Uh-huh.
1: Es controlado.
2: ¿Y al final cómo resultó? ¿Cómo quedó al final?
1: Y tengo que ir otro lunes a formar fila. Así me dijo.
2: Uh-huh. Es decir, no resolvió. Al final no te resolvió, llegué en bebé.
1: No, yo resolví a pegar. Si la llévale, se vende en bebé. Que todavía pues nada. Que todavía no es la. Y hoy y mañana hay nada con ustedes, pero yo quería para el próximo lunes o martes, y ya no hay más lugar. Pero aún no hubo ni de cuál se manda y pañeja, lo que sea, mía, pues hay lugar.
2: Ya. Y bueno, yo creo que debería buscar una solución, porque ¿cuántos años tiene tu hija?
1: Cumplir 10, 9 años tiene.
2: ¿Y es paciente la doctora, la neuróloga, hace cuánto tiempo?
1: Sí, es paciente, ya 2 años ya.
2: Ya. Y bueno, ojalá que se subsane por no andar ya a las 7. Con la pesa, amigo, vamos a ver un poco.
1: Sí, allá.
2: Si podemos visitar un poco también ahí, escuchar, a ver qué nos dicen al respecto de la cantidad de pacientes que se atiende la neuróloga por día, porque para los entonces no hay limitando la cantidad, yo pego la idea.
1: Sí, a 15, si es 15, seguro sí que tú te acuerdas.
2: Sí, es 15.
1: Por día. Eso es lo que me dijo la otra vez la doctora, 15 pacientes no yo atiendo, dice, no, un lunes y el martes, entonces... Yo le pregunté, ¿el martes ahí con si yo no tengo problema si el lunes y martes igual? No, está lleno también, dice. No, yo extraño eso.
2: Realmente.
1: No había más de 20 personas en mi frente.
2: Realmente.
1: Arrancaron de la foto antes de ayer de Raúl.
2: Bien nomás.
1: Ahí contratan, deja para la cantidad. Y esa hora no estaba abierto todavía, no estaba atendiendo todavía. Era... antes de la 1, entonces.
2: Ajá.
1: La cantidad de gente peor es esa.
2: ¿Jaupe y Guajano y Cuepio es estadera, eh?
1: vaya.
2: No, y vos dijiste ahí, antes que ellos atiendan, dijiste que había gente, y después cuando vos estabas, coño, por un guaje igual.
1: No, guaje, yo hiciera buscar y otro ahí, mira, ya en Bipaitema, ya no, no, nadie no le alcanzó más. Ni siquiera se divertía menos 20 guaje. Y cuál siempre ahora me fue a las 11, pues en la fila, ¿verdad?
2: Alguna cosa pasa, por eso es así, ¿verdad?
1: Porque teléfono ellos no atienden, ¿verdad? Si algo te tiene la llamada ya, pues a ver si era de antes de las 6 de la mañana.
2: No, no funciona su sistema de agendamiento por teléfono, no funciona.
1: No, y funcionaba, pero la teléfono cuando y culpa de Copaco, eso un mes va a durar
2: de Copaco. De la línea. No, una cuestión que tiene. Hay gato ahí puro, vea, pero Paco, nada, yo permitirle y poco te lleves así, si no, tienen que avisar, sacar un comunicado a la gente que no usen el sistema porque está fallando con Paco, pero se acomodan y no dicen más nada también, no me hago yo solucionan vana.
1: Vamos a ir tu número ayer para llamar.
2: Ah, otra llamada, tú habilitado para allá, ya.
1: Sí,
2: Dale, amigazo, vamos a tener en cuenta, vamos a buscar la forma de hablar con la gente del hospital Juan Pablo un poco.
1: Bueno, voy a quedar atento. Entonces.
2: Ojalá la niña que están de acuerdo pueda poner.
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Y la canción junto a Despatch Mode, Enjoy That Silence, de Mazo, que compartimos con la audiencia a través de la 103. También escuchamos a The Police, un temazo también, un clásico que escuchamos con The Police. Y las sugerencias musicales llegan a través del 0971-71-1033 para escuchar buena música a través del mecanismo de Urbeg FM. Vamos compartiendo con ustedes hasta las 17 horas.

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1: Es hora de las informaciones. Vamos a ver qué tenemos de información para compartir con la audiencia. El comisario Pedro Román, su jefe de la comisaría primera, estuvo hablando hoy sobre este accidente. Un accidente fatal que ocurrió el domingo, donde falleció dos personas. La tercera persona acabó falleciendo también en el hospital. Ya estaba con un cuadro medio, ya está con el cuadro grave en el servicio de terapia intensiva y acabó falleciendo. Escuchemos la nota.
2: El día de ayer a las 08 horas aproximadamente recibimos la comunicación con relación a esta persona que fue víctima de un hecho de accidente de tránsito. Ocurrió día sábado, amaneciendo a las 05:30 horas aproximadamente en la vía pública Mariscal López, esquina Julia Miranda Cueto, jurisdicción de esta comisaría. La víctima es identificada como Lucas da Silva Mendoza, brasileño, domiciliado en Punta Pona, Brasil. Al momento del percance, esta persona se encontraba a bordo de una motocicleta de la marca Kenton, tipo gris, color negro. Aparentemente se desplazaba sobre la calle Julia Miranda Cueto con dirección hacia la línea internacional, y la camioneta que el otro involucrado transitaba por la avenida Mariscal López, dirección hacia Senor, una la camioneta de la marca Toyota modelo Hilux, color blanco con matrícula terminación 601. Al momento se encontraba al mando de Lucas Agüero, y en esa intersección se produjo la colisión, y a raíz del impacto el motociclista fue arrastrado más o menos un 25 metros aproximadamente del lugar, como así también la motocicleta, y quedando la camioneta con daños materiales, como así también ese conductor fue derivado de ahí hasta el hospital San Lucas. El motociclista fue auxiliado por bomberos voluntarios, derivado hasta el hospital regional. Posterior a eso fue derivado al hospital de Punta Pona. Entonces, el día de ayer a las 08 horas recibimos la comunicación que falleció en ese lugar. Se informó todo el procedimiento en tiempo y forma al fiscal de turno, como así también ayer dimos participación a personal criminalística para que pueda proseguir con las investigaciones correspondientes.
3: ¿Qué hora habría ocurrido este accidente de tránsito?
2: 05:30 horas aproximadamente, amaneciendo el día sábado, ocurrió el hecho del accidente de tránsito.
3: ¿La víctima a qué se dedica?
2: Es un estudiante de la Universidad Interamericana aquí de la ciudad. De acuerdo a la información que tenemos, el cuarto año de medicina está haciendo este joven.
3: Ahí está. ¿Otro caso que ocurrió aquí en tu jurisdicción?
2: Bueno, y es la única novedad que recibimos el reporte el día de ayer. Estamos siguiendo con el trabajo preventivo, los controles fijos, aleatorios, dando acompañamiento a los diferentes centros educativos, al horario de entrada y salida. Como así también esta tarde tenemos el encuentro deportivo del Club 2 de Mayo, versus Guaraní. Tenemos la orden de operaciones para la cobertura correspondiente también para ese servicio.
3: Comisario, en estos últimos tiempos, principalmente en otras jurisdicciones, ¿no?, ocurrieron varios casos de robo agravado. ¿Usted tiene alguna orientación de parte de la Dirección de Policía referente a estos últimos casos ocurridos como Policía Nacional?
2: Bueno, tenemos la directiva precisa, trabajar y hacer los controles, como le manifesté, controles fijos y aleatorios, como así también al horario de la apertura y el horario de cierre, el acompañamiento a los locales comerciales, como así también farmacias y otros locales comerciales que tenemos en el área de la comisaría primera, como así también a todas las personas, brindarle la garantía necesaria para que puedan desplazarse tranquilamente a su lugar de trabajo, como así también al retorno a su respectivo domicilio. Esa es la directiva precisa que recibimos.
3: Raúl, ahí está. Esta es la novedad aquí en la comisaría primera.
4: Ya, ¿qué tal, comisario Román? Buen día.
2: Buen día, Raúl. Todo bien, a la orden.
4: El accidente era grave. Fíjate vos que el amanecer del sábado, dijiste, es decir, el viernes, Entre la noche del viernes y la madrugada del sábado se produjo el accidente.
2: Sí, señor, a las 05:30 horas aproximadamente.
4: Sábado, domingo, lunes.
2: Grave. A consecuencia de ese hecho, se produjo el deceso el día de ayer a las 08 horas aproximadamente, ahí en el hospital de Punta Poná, de este conductor de la motocicleta.
4: O sea, su fallecimiento.
2: Sí, señor.
4: Después de 3 días.
2: Domingo, ayer fue el lunes, dos días.
4: Pero el accidente no fue el sábado.
2: Amaneciendo sábado.
4: Ah, bueno, amaneciendo domingo un día, entonces, 2 días lunes, hoy tercero. Porque el fallecimiento se da ayer o hoy fue el fallecimiento.
2: Ayer. A las 8 horas recibimos el reporte. Nuestro compañero, el oficial,
4: qué lástima.
2: Comisario Cabrera, que tiene su contacto ahí en la Universidad Americana, primeramente a ellos le informaron posterior, la mamá de la víctima va a estar también, sea personal en esta dependencia, a cerciorarse de las de los datos que había, cómo ocurrió el hecho. Todo eso se le facilitó la copia de la nota policial, como así también recibimos la comunicación que esta persona que había ocasionado el accidente, familiar y su abogado, se había presentado hasta el hospital regional de Punta Poná, donde tuvieron ya una entrevista para tratar de ayudarles en lo que se pueda.
4: Ya. No, terrible. Cuarto año de medicina, escuché que dijo. ¿Qué dijiste?
2: Sí, cuarto año de medicina, de acuerdo a la información que recibimos.
4: Ya terminaste la facultad, qué lástima. Qué verdadera lástima, che. Y el caso del otro, la persona quien... ¿Pero quién tuvo la culpa finalmente? ¿Cómo fue? ¿Quién tuvo el error ahí en este accidente?
2: Bueno, yo no podría calificar eso, quién tendría la culpabilidad. Como le manifesté acá a su compañero, la camioneta transitaba por la avenida Mariscal López, dirección hacia Senor, y la motociclista, de acuerdo a la información que recibimos, que iba sobre Julia Cueto, con dirección hacia la línea. No sabría decirle si iba a cruzar hacia la línea o giró como para avanzar sobre la arteria Mariscal López. También se tiene cámara de circuito cerrado en diferentes locales, hay casa de cambio, como así también en la Universidad Uninorte. Ayer estuvimos con gente de criminalística, ellos estaban realizando el trabajo de campo y como así también para tratar de obtener imágenes para tener con más claridad cómo aconteció ese hecho.
4: Y ahí únicamente se va a tener los detalles, ¿verdad? La persona, ¿cómo se llama el que conducía el otro del vehículo? ¿La víctima estaba en qué tipo de vehículo estaba?
2: En una motocicleta Kenton Bliss.
4: No tenía casco.
2: La víctima que falleció ayer.
4: ¿No tenía casco?
2: Tenía casco. Tenía casco. En la parte de pierna, pie, lado derecho, lo que a simple vista se pudo observar en ese momento, lo que era que tuvo fractura y con lesiones en esa parte. El conductor de la camioneta es Lucas Ariel Agüero Soria.
4: Lucas Ariel Agüero Soria, él sería el conductor de la camioneta. ¿Y qué? ¿Dónde está? ¿Él está libre?
2: Bueno, él a raíz de ese percance fue auxiliado por su amigo y familiares que estaba con él. Fue directamente al hospital San Lucas, en donde quedó internado también hasta ese día, hasta el día sábado a la tardecita. De ahí salió de alta, con alta médica, y como así también se informó todo al fiscal de turno y que dispuso que todos los antecedentes sean remitidos a su unidad fiscal y los vehículos involucrados queden depositados en esta comisaría.
4: Muy bien, está internado, entonces tuvo lesiones, pero no me imagino que no sean muy graves las lesiones que recibió. Está en un vehículo, ¿no? La camioneta.
2: Aparentemente, de acuerdo a las informaciones, que tuvo golpe en la altura del pecho, tórax, por el volante, digamos, a consecuencia del impacto, y lo máximo leve era su diagnóstico.
4: Muy bien. Gracias por ahora, comisario. Muy amable.
2: Bueno, señor.
1: Ahí está lo dicho por el comisario Pedro Román, su jefe de la comisaría primera. Por otro lado, también se estuvo hablando con el licenciado Nico González desde el registro electoral, ya con miras a las elecciones de octubre. Escuchemos la nota.
5: Ya estamos ahora con el operativo, ya estamos a día de animar las elecciones municipales. Ahora sí, ya está en el campo de la justicia electoral todo lo que se refiere a la organización, la otra elección interna, sí, son los partidos políticos, ¿verdad? Y esta vez a partir de la justicia electoral, ahora estamos tenemos justamente la capacitación de parte del CIDE. El CIDE es la encargada de los directores de la justicia para capacitar a los funcionarios, todo lo que es los agentes electorales, ¿verdad? Principalmente el nuestro, que es el tema de la capacitación a los mesarios, a los apoderados, a los agentes electorales. Esta capacitación es para los funcionarios y además ya poder hacer el mismo trabajo con los partidos políticos, ¿verdad? Con los mesarios que van a estar ese día como agentes electorales. Entonces, una charla evaluativa muy importante que estamos teniendo hoy a las 9 de la mañana con lo del turno mañana, a las 15 horas con lo del turno tarde. Y de igual manera a todos los distritos, ¿verdad? A todos los distritos acá, a la tarde van a estar la gente de Cerro Coray y San Japetá. Y ellos sí, ya ayer ya estuvieron en la ciudad de Bellavista. Y pasado mañana van a estar en Carapay y Capitán Bajo.
6: ¿En qué consiste la capacitación, licenciado?
5: En todo lo que es el trabajo del coordinador local, ¿verdad? El que organiza todo con la Junta Cívica, la elección en sí. Están los soportes técnicos, que son la gente que van a manipular la máquina. Están los que van a estar la mesa de ayuda, los acopiadores, o sea que todos es cada quien dándole la función que van a cumplir. En esta vez son 9 locales de votaciones. Eran 6 y ahora tenemos 3 locales de votaciones, Amistad 2 en el barrio Janina Aurora, Rebeca Lé en el barrio Obrero, y la Escuela José Félix Garrido en el barrio General Gende, para de esa manera descongestionar un poco, pues bien sabido en las últimas elecciones lo que fue en la Facultad de Agronomía y en el Colegio Cerro Corá, que echaron portones, entonces ya está, y por ese lado ya tenemos más 3 locales de votaciones.
6: El estudio de funcionarios en el día 4 de octubre será importante, y bueno, la preparación, más que nadie, ellos deben estar a tono de todo cuanto representa la responsabilidad de conocer bastante todo cuanto hace lo que va a hacer ese día, licenciado.
5: Sí, así mismo, somos como custodios del voto popular, nosotros debemos cumplir eso. En la actualidad estamos 32 funcionarios de diferentes partidos políticos y de igual manera viene el refuerzo, viene una buena cantidad de refuerzo de la capital del país para poder darnos ese apoyo que siempre es muy importante, ¿verdad? Es muy importante el apoyo que va a tener la gente de Asunción para ese día.
6: ¿Cuántas horas dura por horario? ¿Horario de la mañana a la tarde?
5: Sí, son 2 horas, ¿verdad? 2 horas de reloj, de 9 a 11 y de 15 a 17. La capacitación de igual manera también se tiene previsto mañana a las 11 de la mañana para con los miembros del Tribunal Electoral, ¿verdad? Y también del juzgado electoral, que por ende también ellos deben estar en conocimiento de lo que es todo el proceso electoral.
6: Por otro lado, licenciado, me escuchaba a un candidato, recién ganó la candidata, hablar de que las máquinas electorales no sale bien la impresión de las fotos y que preferirían de nuevo las papeletas. Yo sé que no depende de ustedes, pero eso es así, licenciado.
5: Sí, realmente cuando, de hecho, todo esto fue un comentario generalizado, y cuando vienen los candidatos, realmente eso a mí particularmente me entristece, ¿verdad? Porque se supone que están en eso. Yo te voy a comentar y no voy a dar nombre, ¿verdad? En las últimas elecciones, que realmente hoy en día hace el famoso filtro a sus fotos. Había candidatos, Arnaldo Leje Chaguri, de mañana y por nada, o sea, si me merece las mujeres, que por naturaleza lo digo por la mayoría, pero te ponen un filtro, una fotografía, después en el día se va en la máquina y ve la fotografía real, por eso, y quizá esas cosas, ¿verdad? Pero no, así como esto se hicieron todos, empezó en lo que fue la interna, había muchísimos reclamos, Y esto se hizo, estos trabajos se hacen todo en la capital del país. Cada partido tiene sus técnicos informáticos. Solamente escuchaste que se volvieron otra vez a solicitar, se volvieron a hacer otra vez. Yo te puedo decir así como está, como que estas máquinas así como están son inviolables, ¿verdad? De hecho, porque en las últimas elecciones que nacionales que se tuvo, Brasil felicitó a Paraguay por el Estado Cívico. Esta vez van a estar una gran cantidad, eso sí, ya me firmaba acá en Pedro Juan Carter, en todo el país, la gente de la OEA, van a ver una buena cantidad por ese lado también. Y siempre, ¿verdad? Y de igual manera buscamos de repente todos, principalmente la interna colorada, que algunos, unos dos candidatos sin dar nombres, estuvieron reclamando. Y bueno, yo creo que se procura en esta última instancia esas máquinas, de hecho también de. Ya oportunamente voy a llevarle a usted, ahí vamos a coordinar con el director periodístico, creo que es Raúl, ¿verdad? Como estoy haciendo con otras emisoras, hacer una capacitación para con los funcionarios de la prensa, para ustedes, Arnaldo. Es importante, porque ustedes son un compañero de trabajo nuestro, eso. Entonces, para que ustedes vean, para que ustedes estén bien interesados, y de esa manera ustedes saquen su conclusión y puedan informarle a la gente.
6: Así mismo, muy importante ese dato que nos pasa el licenciado Nicolás González, ¿quién te escucha? ¿No?
4: En la cura de esa. Arnaldo, ¿qué es lo que se equivocan todos ahí? Ya?
6: No, Nicolás, el dato es que Martínez le dijo a la audiencia de los de deporte. Ya, espérate. Ya, espérate. Que le diga
5: a la obra.
4: Vamos a traer una capacitación también al Nicolás.
6: Capacitación
4: memorable. Ya no tiene capacitación, ¿sabes? No, espectacular, está, es necesario. Todo lo que se refiere a conocimiento, al compartir, a aprender, no está de más. Y el que dice que sabe todo es un arrogante, nadie sabe todo. Entonces, todos estamos sometidos al aprendizaje constante de lo que uno va, más todavía por la experiencia de ustedes, vamos a aprender con ustedes sin lugar a dudas. Invítenos que vamos a estar ahí, sin dudas, Nicolás.
6: Va a llevar la máquina a la radio, ¿no?
4: Sí, que trae nomás lo acabamos
5: a... Vamos a irnos ahí, vamos a dejar una mañana ahí de 8 a 11 frente a la radio, ahí en el Paseo Central, para que los vecinos y toda la gente de eso puedan acercarse, ¿verdad? Sí. Apoyarnos todos juntos. Porque muchas veces nosotros estamos haciendo nuestro trabajo... Raúl, estamos en todos los locales públicos, hospitales, etc., pero realmente es una pena que la gente no se acerque a practicar. Vos le decís, esto no se llega a Cuapama hoy. El paraguayo pues, no quiere pasar porque que se puede equivocar, ¿verdad? Entonces por ese lado vamos a hacer, en línea general ya la gente, muchas veces la gente de las
1: Ahí está, palabras de Nicolás González desde el registro electoral ya con miras a las elecciones. Es lo que decían esta mañana para el radar.
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0: Nuestro querido gallo norteño, hoy fue a las 18 horas va a ser el partido, ¿verdad? Enfrenta al equipo de Guaraní. Sí. Y en la tabla de posición, el 2 de mayo estaba puntero hasta la victoria de Libertad de ayer contra San Lorenzo, quien lidera la tabla de posiciones. El Club Libertad es el que está liderando la tabla de posiciones. Pero hoy ganamos y nuevamente volvemos a ser punteros, ¿eh? Eso es lo mejor. Así es que el club, el querido Club 2 de Mayo, tiene que ganar hoy. Vamos a alentar. Vamos todos a la, al querido Río Parapití, a la querida cancha aquí de nuestro equipo, el Club Esportivo 2 de Mayo, a alentar al gallo norteño. Hoy a las 18 horas, un encuentro espectacular, fútbol de primera en Pedro Juan Caballero, en la cancha Río Parapití. Y en esta mañana también estuvo hablando el presidente, el vicepresidente en este caso, del Club 2 de Mayo, el doctor Víctor Duarte. Sí, vamos a escuchar lo que dijo el doctor Víctor Duarte, el vicepresidente del Club 2 de Mayo, en, hablando para El Radar en esta mañana. Escuchemos.
1: Sí, está de permiso todavía. El 9 de septiembre debe ser su permiso.
2: 9 de septiembre. Allá sí. Y pucula y permiso ya. Pero ya va a aparecer, ¿no? Ya va a aparecer, ¿no? No, para, sí, preguntar, sí, para preguntarte nomás, mi querido doctor. Bueno, el 2 de mayo viene de una buena racha, como ya estamos hablando de esto un par de semanas, del rendimiento que está dando y la permanencia de la punta. Hoy, sin dudas, también esa regularidad se debe reflejar para mantenerse firme ahí arriba ante Guaraní.
1: Sí, así mismo es. Estamos en buen momento. Yo creo que si mantenemos este ritmo de juego, corregimos algunas falencias que solemos tener. Y con la ambición, ¿verdad? Porque en esto también tenés que tener mucha ambición. Los jugadores tienen que ser conscientes de que su fin de año está en juego, como yo suelo decir. Y ganar los partidos representa mayor ingreso, premios y algo más importante que ir a una copa internacional nuevamente. Eso los cotiza, los pone en vidriera. Y ellos saben eso, y bueno, dependerá ya de ellos todo lo que venga a partir de ahora. Cuidado personal, atención en los planteamientos tácticos. Y nosotros la directiva, ¿verdad? Acompañar, apoyar, ayudar en lo que sea necesario para tener el éxito que estamos teniendo hasta ahora.
2: Sin duda, sin duda. Ese trabajo, ese entusiasmo se refleja sin dudas en lo que es el rendimiento del plantel, ¿verdad? No hay duda de que para hoy ese ánimo seguirá, pero siempre manteniendo los pies bastante fuertes y firmes ante cualquier adversario, Víctor.
1: Sí, así mismo, Raúl. No hay enemigos chicos, como yo suelo decir, ¿verdad? Ayer, por ejemplo, vimos el partido de Libertad, ¿verdad? Que es un equipo con mucha estrella, un plantel frondoso, ¿verdad? Y San Lorenzo ya sabemos la posición que tiene. Sin embargo, le hizo un buen partido, un gran partido a Libertad, por la mínima, ¿verdad? Pero bueno, así va a ser. Y quien te dice que no, ¿verdad? Que todos van a hacer el mayor esfuerzo para derrotarle al puntero, ¿verdad? Eso es. Es lo que cuando vos estás arriba, todos quieren tirarte piedra y derribarte, ¿verdad? Pero bueno, ahí está la temple, la ambición y sobre todo la humildad para los momentos dulces.
2: Así es. Bueno, ¿y a uno te causó un poco de molestia escuchar un poco esos comentarios? Es decir, ahora que dijiste nomás, todos quieren derrumbarle al 2 de mayo. Todos quieren derrumbarle al 2 de mayo. Y la vez pasada escuché ese comentario de este periodista de Rock and Pop. ¿No te molestó? ¿Y eso, Víctor?
1: Sí, claro que sí molesta. Nosotros mantenemos una posición siempre, ¿verdad? En la política de fútbol. Somos un club del interior. Las dificultades para nosotros se nos doblan en todos los aspectos. Viajamos. Gastamos más en concentraciones, viajes cuando estamos por la capital. Y eso no tienen en cuenta ellos, ¿verdad? Solamente que responden ellos a intereses mayores, probablemente reciben tandas publicitarias, dirigentes deportivos, y de hecho Guapao, Raúl, sabemos los intereses periodísticos en la capital, cómo funciona, ¿verdad? Y ellos, en vez de alentarle a un equipo humilde, un equipo que quiere ser de la elite del fútbol, comienzan a cascotear, como yo digo, y tratar de amainar nuestros ánimos, cosa que no lo van a lograr. Somos un club que representa a todo el interior, y lógico, a mí mucha gente que está en toda la república, colegas, amigos, me llaman, me envían mensajes, ¿verdad?, de apoyo y de fuerza ante este tipo de opiniones desacertadas y que poco edifican al fútbol paraguayo.
2: Así mismo es, y en vez de apoyar al equipo que se proyectan desde el interior para poder variar un poco toda esa estructura capitalina, tiene una visión totalmente distorsionada, lastimosamente, de este periodista que molestó mucho. Yo creo que no solamente a la gente del interior, sino a los gran entendidos, aquellos que tienen un pensamiento, un análisis criterioso en cuanto al esfuerzo que hacen los clubes, los diferentes clubes que están ahí en primera y que se merece el respeto por algo. Lo demás yo está ahí arriba, no cayó de paracaídas para estar ahí arriba. Sin embargo, los resultados, el trabajo, el sacrificio, los jugadores, la comisión directiva, hay una serie de cosas que están por detrás. No es al azar que está ahí. Si él tiene un pensamiento acostumbrado a eso con los demás o los otros clubes, es un problema de él, ¿verdad? La interpretación que le da y la falta de respeto a los clubes del interior es realmente absurdo. Entonces, por ello, fue bastante molestoso lo que dijo en ese debate que tuvo con su colega la última vez, William González, parece que es su apellido, con el otro, con Martins. Martins parece que era, Jorge Martins parece el nombre del otro que le cuestionaba.
1: Sí, así mismo, Raúl. Realmente nosotros apostamos por la integración del fútbol paraguayo, ¿verdad? Que hoy en día no tiene un buen concepto en general, ¿verdad? Entonces las alternativas tienen que basarse en la diversidad de equipos, que ya no sean lo mismo de siempre, y que el fútbol paraguayo se circunscriba ahí en un sector nomás, ¿verdad? Allí en área central, capital, y ver cómo fortalecer los equipos del interior, porque generalmente se quedan 2-3 años en primera y luego van otra vez al descenso, y justamente por esas razones, ¿verdad? No hay apoyo suficiente, la plata no alcanza, pero bueno, queremos apostar por un fútbol paraguayo mejor, moderno. Se está trabajando en eso. Yo creo que el 2027 puede deparar alguna nueva esperanza de mejoría en el fútbol paraguayo, pero nosotros hacemos lo nuestro. Creemos que este momento que vivimos puede darnos una estabilidad este año y el próximo, y seguir avanzando, ¿verdad? Porque en estos 3 años en primera demostramos quiénes somos, ¿verdad? Nos fuimos en 2 oportunidades en Copa Internacional, y bueno, este año esperemos lo mismo, y allí sí ya creo que vamos a despegar para tener una seguridad en participar siempre de este torneo de la primera.
2: Ahí está. Muy bien. Éxitos para ustedes, ahí está la invitación, hoy a las 18:30 ante Guaraní, las entradas ya están en ventas, el 2 de mayo el escenario está listo para recibir a los visitantes, y a que se pueda tener hoy una fiesta completa, una linda fiesta dentro de lo que se refiere a la competencia deportiva, y sin duda, como regionales, como somos locales, vamos a esperar la victoria del poderoso Gallo Norteño. Éxito para ustedes, doctor.
1: Que así sea, Raúl, que así sea, que la gente acuda hoy a alentar al Gallo y llevarnos una victoria más en esta jornada. Muchas gracias a vos por la deferencia y hasta luego.
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4: Y dale, dale, 2 de mayo. Aquí con ustedes.

40 minutos de las 16 en todo el territorio nacional. 26 grados la temperatura. Actualizamos el estado del tiempo. Teníamos 27 grados, ahora bajó un gradito. Eran 26 grados la temperatura en estas horas en Pedro Juan Caballero. La probabilidad de precipitaciones subió un poquito, 19%. Hace rato teníamos 10%. 19% la probabilidad de lluvia. La humedad también subió al 45%. Y el viento está soplando, digo bien, hasta 11 kilómetros por hora. Este martes se presenta mayormente nublado, con mínimas de 18 y máximas que alcanzarían los 27, cosa que alcanzó hoy 27 grados, ¿verdad? Hasta el inicio del programa teníamos 27 grados. Para mañana miércoles el tiempo se presenta mayormente soleado, con mínima de 18 grados y máxima de 26. Ya el jueves se viene el tiempo caluroso, con 18 de mínima, 32 grados la máxima. Viernes 34 grados de máxima y 23 de mínima. Mayormente soleado, sin probabilidad de lluvia hasta el día del viernes. Es el pronóstico extendido hasta el día viernes según el Servicio Nacional de Meteorología. Lo vamos compartiendo con la audiencia a través del mecanismo.

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Minutos finales del mecanismo. Despedimos para volver mañana, Dios mediante, con mucho más música e informaciones a través de Urunday FM, la 103.3. Será hasta mañana. Chau, chau.

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1: Arrancamos esta versión de este miércoles 25 de agosto del año 2026. Hoy vamos a estar cortitos porque vamos hasta las 18 horas con la música. Hoy tenemos fútbol, entonces vamos a tener un programa comprimido en esta versión martes. Espero que estén bien. 25 grados centígrados tenemos la temperatura en la terraza del país, la humedad del 46%, el viento soplando a 11 kilómetros por hora, cielo nublado, al menos mencionaba para hoy, cálido, cielo mayormente nublado, vientos del sureste, luego variables, lluvias dispersas, luego mejorando, la mínima de 17 grados centígrados y la máxima rondaría los 29 para hoy. Para mañana miércoles, mitad de semana, fresco a cálido, cielo mayormente nublado, vientos variables luego del noreste. Hablamos de lluvias dispersas con ocasionales tormentas eléctricas, luego mejorando, mínima de 18 grados centígrados y la máxima de 29 grados centígrados. Sean todos bienvenidos en este 60 minutos que vamos a ir comprimiendo con buena música esta edición del martes del territorio paraguayo.
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Regresamos a Bon Jovi con Always, un clásico para ir disfrutando en esta tarde. Saludos cordiales para todos los que están todavía trabajando, están en la oficina, están allí conectados con nosotros siempre, a los que siempre nos acompañan con la buena música, para los que están conduciendo también, yendo a casa, los que están trabajando en el taxi. Que pasen pero maravillosamente bien, que tengan al menos un descanso, ¿verdad? Pleno, para recuperar pilas, para seguir trabajando. Y espero que estén pero muy bien. Nosotros estamos en esta segunda versión de esta semana con la buena música. Hoy vamos hasta las 18 horas porque luego tenemos fútbol. Hoy el 2 de mayo enfrenta a Guaraní en el río Parapiti a partir de las 18:30 horas. Entonces, enfocándonos en el fútbol hoy aquí a través de la 103.3 FM, saludando a todos los que están a través de urundegfm.com.

0: Escuchamos a Nick Kershaw con este gran clásico. Antes escuchamos a Roger Hodgson también con la buena música. Vamos disfrutando de los clásicos hasta las 18 horas. Para mañana miércoles te cuento, vamos a tener un día fresco a cálido, cielo mayormente nublado, vientos variables luego del noreste, lluvias dispersas con ocasionales tormentas eléctricas. Luego mejorando, mínima de 18 grados centígrados y la máxima de 29 grados centígrados para la capital departamental, según el pronóstico para mañana miércoles 26 de agosto, donde se está yendo paulatinamente este octavo mes de este año 2026. 24 grados centígrados tenemos de temperatura en Pedro Juan Caballero. Seguimos con cielo nublado.
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Prácticamente nos estamos yendo, 24 grados centígrados tenemos de temperatura para mañana miércoles. Vamos a tener un día fresco según el pronóstico, cálido, cielo mayormente nublado, vientos variables. Luego del noreste, lluvia dispersa con ocasionales tormentas eléctricas, luego mejorando, mínima de 18 grados centígrados y la máxima de 29 grados centígrados. Enseguida se viene el fútbol con los compañeros aquí a través de la 103.3 y nosotros mañana a partir de las 17 de vuelta con otra edición del territorio paraguayo.

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1: ¿Qué tal? ¿Cómo están? Muy buenas tardes. Bienvenidos a Urundi Deportes. A ver si cómo estamos con la señal, mi querido Enrique. Muy buenas tardes, audiencia. Necesitamos... Absolutamente nada, es muy fuerte aquí. ¿Hasta dónde llegó ya? La voz del estadio. Muy bien, señoras y señores, muy buenas tardes a todos. Estamos arrancando Uruguay Deportes aquí desde el río Parapití. La sexta fecha del campeonato paraguayo culmina aquí en la fecha. Sportivo 2 de mayo recibe al conjunto de Guaraní. Ya tenemos equipo completo del Gallo Norteño, o sea que ya la configuración, el onceno titular que pone el profe Eduardo Ledesma, así también ya tenemos del conjunto de Guaraní. Aquí ya los compañeros, Firmino Benítez y Beto Caballero, ultimando todos los detalles, señoras y señores. Una tarde fresquita, ideal para la práctica del fútbol, recordando a la audiencia que Libertad ganó a San Lorenzo en la tarde noche de ayer y pasó a ocupar el primer puesto donde estaba el Deportivo de Mayo. Hoy está obligado el conjunto del Gallo Norteño para seguir ocupando el primer puesto del campeonato de la División Superior del Fútbol Paraguayo. Señoras y señores, todo listo, todo presto para otra cobertura de Urundi Deportes. ¿Qué tal? ¿Cómo está mi querido abogado Firmino Benítez? Muy, pero muy buenas tardes.
2: Muy buenas tardes a la distinguida audiencia de Urundi Deportes. Bruno Enrique en estudio, Beto Caballero por aquí también ya acompañándonos para ir ya preparando todo para el inicio de este compromiso. Y bueno, señores, el público que va llegando de forma paulatina aquí en el estadio Río Parapití, poca asistencia de público todavía, por lo menos hasta el momento. Ojalá que para las horas del partido se ve un poquito más de público en el sector de platea, gradería norte muy poco poblado, gradería sur algunos que otros hinchas del aurinegro, y ya los equipos dentro del campo de juego, la preparación previa para luego ya ingresar en forma definitiva al campo de juego. Señores, nuestro cordial saludos a todos por acompañarnos siempre a través de Urundi Deportes, una de las pocas emisoras de radio, uno de los pocos equipos deportivos que acompaña al Gallo Norteño en las buenas y en las malas durante varios años, y ya es una tradición en el deporte pedrojuanino también el acompañamiento de Urundi Deportes, tradición deportiva. Y ahora también se suma Portal Amambay. Señores, tengan ustedes muy buenas tardes. Ya estamos aquí listos, prestos para ir pintando el panorama de este compromiso del 2 de mayo, que puede de repente, con una victoria, seguir siendo líder absoluto de esta clausura 2026.
1: Ahí está las primeras impresiones del compañero Firmino Benítez. Ya saludo también al compañero Beto Caballero en parte baja. ¿Cómo está viendo la llegada del público aquí en el Río Parapití? Beto Caballero, buenas tardes.
3: Buenas tardes, Tony. Buenas tardes a Firmino, a la audiencia de Urundi Deportes. Estamos ya aquí en la parte baja, ya un sonido bastante fuerte, sonido ambiente bastante fuerte aquí en el estadio Río Parapití. Pero ya va llegando el público aquí en sector de preferencia, ya en una buena cantidad. También el sector de plateas va ingresando una importante cantidad de aficionados y va llegando. Esto arranca a las 18:30 aquí en Pedro Juan Caballero por la sexta fecha, el último partido que cierra la sexta fecha del campeonato del fútbol paraguayo. Ya estamos ya nosotros atentos y ya en instantes estaremos con la alineación del equipo titular del Sportivo de Mayo y también del equipo aborigen, del equipo visitante en el tarde de hoy, Tony.
1: Sí, señor, ya tenemos la configuración de los equipos. Vamos a ver cuáles son las armas letales que pone el técnico del Gallo Norteño, Firmino. A ver los ataques que estarán utilizando en esta, en este compromiso.
4: Guaraní, por ejemplo, le tiene al nuevo arquero Miguel Ángel Martínez. Ahora se sumó después en la separación de del portero de ellos, justamente un reconocido portero de Guaraní, que ha sido separado justamente por algunas indisciplinas. Gaspar Serbia fue apartado hace unos 22 días atrás y rápidamente ellos tenían que adquirir otro arquero. Entonces, seguramente ya lo estarán desvinculando del plantel, o no sé cómo estará la situación de Gaspar Servio, si ya lo vamos a ver en este compromiso a Miguel Martínez en el arco. Enseguida también los árbitros, ya lo decía Beto Caballero en su informe en esta semana, Mario Díaz de Vigar viene a arbitrar este compromiso, ojalá que haya, que haga bien su trabajo. Ahora ya va rumbo a al vestuario para equiparse también. Esto arranca en 20 minutos, 22 minutos aproximadamente aquí en el Río Parapití. Muy bien, Bruno Enrique, por favor, la tanda, la primera tanda de Urunday Deportes. Agradecemos a toda la afición deportiva, agradecemos también a todas las firmas comerciales que hacen posible en nuestro trabajo, a las empresas, a los profesionales, a los amigos, a los simpatizantes que hacen posible Urunday Deportes. Muchas gracias. Aquí estamos de vuelta en el Río Parapití, señoras y señores, 18:30, arranca el compromiso entre Sportivo 2 de Mayo y el legendario, señoras y señores, a la vuelta de la pausa, ya estamos con todo.

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2: Bueno, continuamos, señores y señores, aquí desde el Río para Petrí. Ya tenemos la planilla oficial del partido, Fimino.
3: Sí, señor. Ya tenemos la planilla oficial de los dos equipos. Ya enseguida, Beto Caballero con la información desde parte baja para Urunday Deportes. Señores, y por lo menos ahora se va poblando un poco más el sector de plateas. Gradería Norte está prácticamente vacío. Preferencia Central va llenándose paulatinamente. Y por ahí también Preferencia. Vamos a ver Preferencia Lateral, cómo se presenta un poquito más tarde, señores, cuando la irrigación artificial del campo de juego ahora se acentuó un poco más. Y vamos a ver cómo se plantea este compromiso esta tarde más que aquí en la terraza del país, ciudad de Pedro Juan Caballero. Vamos a señalar que en 2 de mayo viene con casaca número 1 para Jonathan Nicolás Rossi, 3 para Alexis Villalba, 21 Pedro Sosa, Marcos Gómez, casaca número 16, 19 para César Castro, 30 Alexis Fariña, Freddy Silvero, que debe jugar un poco más adelante junto a Marcelo González con la casaca número 18, Oscar Romero en el medio sector, Ángel Aguilera, el pequeño jugador de 1.64, Tony Lejano.
2: Y hoy está de titular.
3: Hoy está de titular el 23, Beto Espínola. 40 para Marcelo González. Como ya decíamos, señores, es el equipo, el onceno del 2 de mayo. Y no le veo con... Bueno, vamos a ver cómo se porta Freddy Silvero. Adelante, Tony.
2: Bueno, hoy con varias ausencias. Sí, debido a... Por ejemplo, César Ramírez no está porque pertenece a los registros de Guaraní. Camilo Sáenz todavía no se recuperó. También Pedro del Valle todavía no se recuperó, Fimino. Y hoy está de titular, le estoy viendo a Ángel Aguilera, jugador movedizo. Hizo 2 goles en la Copa Paraguay ante Humaitá la semana pasada, Beto Caballero, el diminuto jugador del 2 de mayo. Estoy viendo también a... Como ya lo dijo Firmino, fue Silvero. Vamos a ver qué aporta Silvero en el ataque del conjunto de Cerro Porteño. Después, ¿qué más tenemos por acá? El Beto Espino la continúa como lateral derecho. Y aquí la pareja de los centrales serán Pedro Sosa y Villalba Firmino, ¿verdad? Por lo que estoy viendo.
3: Y por lo que veo, sí, señor. Y va a jugar un poquito más por un poco más atrás también, saliendo del fondo, Marcos Gómez. Sí, que le gusta jugar atrás.
2: Y hay que ver bueno, en el ataque, porque aquí seguramente lo estará acompañando un poco más adelante Marcelo González y Alexis Fariña a Silvero. No le puso al Matungo ese que puso la desfasada, Jimmy, ¿no?
3: A
2: este centro delantero. O este de Silvero. Este, ¿verdad?
3: Sí, Freddy Silvero. Sí, señor. Freddy Silvero. 1.86.
2: Sí, es un jugador bastante corpulento. No es jugador muy rápido, pero tiene una técnica envidiable, si no. Así que depende mucho ya. Y es un pivot, lo que el Don Macho siempre necesita, arriba, para estos compromisos. El otro no es pivot justamente Sanguino,
3: señor,
2: que se fue al banco suplente hoy de vuelta.
3: Freddy Silvero, 19 años.
2: 19 años, 19 que va a arrancar de vuelta. Ya le está dando minuto a la sub-19 también, que es muy importante. La vez pasada jugó, no sé, 70 minutos. Por ahí jugó. Justamente. ¿Qué te falta, Fimino?
3: Le falta el micrófono a Beto.
2: ¿Al micrófono para Beto, caballero?
3: Sí.
2: Acá está el portal de Venezuela y
3: la otra parte,
2: ya está instalado aquí. Bueno, ya en instantes, señoras y señores, en 10 minutos arranca este compromiso. Reiteramos, Rossi con la casaca 1, en portería, con la casaca número 3, Alexis Villalba, casaca número 8 para Ángel Aguilera, casaca número 16 para Marcos Gómez, casaca número 18 para Freddy Silvero, casaca número 19 para César Castro, Pedro Sosa con la casaca número 21, casaca número 23, Alberto Espínola, 24 para Oscar Romero, 30 para Alexis Fariña y 40, casaca número 40, a Marcelito González. El onceno titular que pone Eduardo Ledesma. Mientras que Guaraní está en el arco, Miguel Ángel Martínez. Después, con la número 31, el arquero Miguel Martínez. Con la casaca número 2, Imañol Segovia. Con la casaca número 4, Armando Méndez. Con la casaca número 5, Patricio Tanda. Con la casaca 8, Matías López. Con la casaca número 10, Maximiliano Nahuel Añasco. Con la casaca número 11, Juan Manuel García, capitán de equipo. Con la casaca 14, en este caso, es René Rodríguez, conocido de la afición deportiva peruanina. Con la casaca 15, Thiago Servín. Con la casaca 26, Diego Fernández. Con la casaca 29, Félix Llano, que hace poco también estaba jugando aquí, el año pasado estuvo, creo que 2-3 temporadas estuvo Félix Llano en el Sportivo 2 de mayo. Ese es el onceno titular del equipo de Guaraní, señoras y señores. Un equipo que está peleado con la victoria, no está nada bien. Justamente el técnico Ariel Galeano, muy criticado, por cierto, por la afición deportiva de Guaraní. Vamos a ver en este partido, porque si gana el Sportivo de Mayo, prácticamente un pie afuera tiene el técnico Ariel Galeano. Así, según la prensa capitalina. A veces la prensa habla nomás, también no sabe lo que dice la directiva. Pero la vez pasada ya se habló, de la cuando perdió la semana pasada también. Y hoy de vuelta, aquí de visitante, el de Mayo que está bastante bien, viene haciendo de las cosas, y si gana este compromiso, capaz no más que alcance la bota, como te decía aquí en la frontera, al técnico de Guaraní, Ariel Galeano. Bueno, señoras y señores, 18:30 arranca este compromiso oficialmente. Ya están los suplentes rumbo a la banca, justamente esperamos el ingreso tanto del árbitro con el Sportivo de Mayo y el conjunto de Guaraní Fimino. Sí, señor, vamos a probar un poco. Beto Caballero, tu micrófono, ahora que ya
0: te entregaron el micrófono.
2: Y sí, sí. ¿Qué tal, Beto? Vamos a escuchar.
4: Bien, bien.
2: Ah, sí, señor. Excelente. Beto Caballero ya va a estar enseguidita con las informaciones de parte baja también, señores, cuando van ingresando los dos equipos al campo de juego, encabezado por los señores árbitros de este compromiso. Vamos a señalar que 18:30 empieza el compromiso. Ahora son 18:25 minutos en la terraza del Paraguay, ciudad de Pedro Juan Caballero, cielo nublado, con amenazas de lluvia. Árbitro, vamos a señalar.

0: minutos en la terraza del Paraguay, ciudad de Pedro Juan Caballero, cielo nublado con amenazas de lluvia, pero el público se hace presente en el río Parapití. Y vamos ya enseguida, señores, con la configuración oficial de los dos equipos, con Beto Caballero desde parte baja, en una presentación de
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0: Beto Caballero, contigo.
2: Sí, señor. Gracias, compañero. Ya rápidamente repasamos el equipo titular del 2 de mayo, al igual que Guaraní. 2 de mayo, Caseca 1 para Nicolás Gómez, 3 para el Villalba, 21 de capitán de equipo, Pedro Sosa, 19 de Puntas Castro, 23 Alberto Espínola, 8 Ángel Aguilera, 24 Oscar Romero, 16 Marcos Gómez, 30 Adrián Pariña, 18 para Freddy Silvero y 40 Marcelo Gómez, director técnico, el 2 de mayo Eduardo Ledesma, Guaraní. Casaca 31 en portería, Miguel Martínez, 2 para Jimanolo Segovia, 4 Armando Méndez, 5 Patricio Tanda, 8 Matías López, 10 Maximiliano Añasco, 11 Manuel García, capitán del equipo, Rosario 10, Casaca 14, 5 Thiago Tobín, 26 Diego Fernández, 29 Jesús Llano, el equipo aborigen dirigido por el profesor Ariel Galeano, árbitros. Para este partido, Mario de Aguilar, árbitro principal. Asistentes, Roberto Caliza, 1, 2, Nadia Weiler y 4, árbitro Marcos Franco.
0: Muy bien, gracias, Beto. Ahora sí, cada equipo posa para los fotógrafos divinos, ultimando ya los detalles también para este compromiso. En 3 minutos arranca aquí este partido, la última Firmino de la sexta fecha. Sí, señor. Y vamos a ver si el 2 de mayo realmente ocupa el arco norte. ¿Cómo se perfila? Guaraní también está hacia el sector sur. Se elige los arcos. Ahora el saludo del capitán Pedro Sosa a los árbitros. También el capitán de Guaraní. Todo listo aquí, señores, para comenzar este compromiso, y ya hay el cambio de arco. Como siempre, el 2 de mayo va a iniciar hacia el sector sur a buscar el ataque hacia el arco norte, cuando ya se dirige también Nadia María Weiler Figueredo para verificar las redes del arco de Miguel Martínez y el árbitro, el asistente de árbitro Roberto Cañete, verificando el arco, defendido por Rossi, arquero del 2 de mayo. Se reúnen los jugadores del 2 de mayo. Ya está por ahí el número 11, Juan García, para mover ese balón. Va a salir jugando Guaraní, Tony.
1: Muy bien, señoras y señores, todo listo. Todo preparado para este compromiso. Atención, señoras y señores. Aquí en el río Parapití, Copa de Primera 2026, Torneo Clausura. 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Hay minutos de silencio. Vamos a ver.
3: Momento.
4: Sí, por el fallecimiento de un dirigente de Ameriano.
0: Sí, señor. Un minuto de silencio en el río Parapití. Se cumple ahora. Va a autorizar Díaz de Vivar. Señores, va a mover Guaraní. Ya se prepara por ahí para recibir el balón Diego Fernández. Por el medio está Jesús Viano. Pelota un poco más atrás, ya sale jugando Patricio Tanda para el equipo de Guaraní, saliendo el equipo de Guaraní desde el fondo, tocando, está el equipo de Guaraní, pelota que adelanta hacia el ataque, pero ya recupera el equipo del 2 de mayo, infracción en perjuicio del jugador de Guaraní, de Alexis Villalba. Señores, tiro libre para el equipo de Guaraní.
1: Y arrancó el compromiso, señoras y señores, aquí en el río Parapití. Relata para toda la afición deportiva de Pedro Juan Caballero en el mundo entero.

0: el doctor Firmino Benítez. Tiro libre para el equipo de Guaraní. Se presenta por ahí Matías López. Se levanta Maximiliano Añasco, que cae por la izquierda en este primer tiempo, señores. Trae el balón René Rodríguez. René Rodríguez tocando por el medio para que reciba tanda. Trabajando en el medio sector, recibe el jugador René Rodríguez, tocando de vuelta para que salga y Manuel Segovia. Carga el balón al otro lado, buscando al número 8, Matías López. No alcanza López, señores, la pelota que ya sale por el costado de lateral para el Guaraní, dice el árbitro. El último en tocar fue el jugador del 2 de mayo. Pelota un poco más atrás, mucho más atrás, para que tenga Segovia. Saliendo y Manuel Segovia, tocando por el medio. La devolución de forma deficiente, pero alcanza de vuelta por ahí Armando Méndez, pelota que pone arriba al jugador de Guaraní, pero ya va a salir jugando para el 2 de mayo Alexis Villalba, que está mucho más por la izquierda hoy, Tony.
1: Sí.
0: Como de costumbre le vemos siempre hacia el lado derecho, ahora por la izquierda. Pelota arriba, René Rodríguez deja salir el balón por un costado, el lateral para el equipo de Guaraní, Tony.
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0: Cuando va sacando Alexis Villalba, lo por costado de lateral para el equipo de Guaraní.
1: Bueno, un partido de prueba en este momento, Firmino. Cada uno trata de acomodarse dentro de la cancha. Todavía no hemos visto hasta este momento ninguna jugada peligrosa en ambos arcos.
0: Cuando pelea por ahí el jugador González, caído está ahora Oscar Romero. Infracción en perjuicio de Oscar Romero. Tiene un libre para el 2.
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0: Tiro libre para el 2 de mayo. Se prepara por ahí, se perfila. Alexis Fariña está por ahí muy cerca. Oscar Romero se retiró. Marcos Gómez. Todos los hombres más altos del 2 de mayo en la cabecera del área de Guaraní. Ahí está. Vamos a ver, amenaza con tocarle a Oscar Romero. Ahí está el centro de mala forma, de no sé para qué ese toquecito, toque corto, cuando va saliendo el equipo de Guaraní. Pelota metida en profundidad por Jesús Llano, señores. Corre por ahí el número 10, Añasco, ya pierde el balón. Viene Oscar Romero saliendo, de todos los pies, hay infracción.
1: No,
0: a ver, señores,
1: no, no,
0: lateral,
1: no.
0: Lateral para acá, pues, el árbitro. Cuando reclaman los jugadores de Guaraní, pelota que recibe Alexis Villalba, pelota para Castro, está Pedro Sosa por ahí tocando el balón, el Beto Espínola ahora adelanta un poco el balón, recibe Marcelo González, aguardando Silvero por el medio, trabajando Marcos Gómez, el balón para Alexis Villalba, tocando para César Castro. Ahora Castro, que viene con balón dominado por el medio, tiene que apoyarse en Pedro Sosa. Pedro Sosa le tiene al Beto Espínola por la derecha, recibe el Beto Espínola ante la marca de los jugadores de Guaraní. Tiene que retroceder un poco el balón para que tenga Rossi. Rossi va saliendo con Alexis Villalba. Villalba pone el balón por el medio, recibe César Castro, mal el pase de Castro, ya recupera el equipo de Guaraní, pero mal también el pase del equipo de Guaraní. Va saliendo el 2 de mayo con Castro. Se anticipa por ahí René Rodríguez, señores, pero Alexis Villalba pone el balón arriba, va a saltar Jesús Llano. Primero estaba Alexis Fariña, peleando está Castro, recupera Castro para el 2, va saliendo desde el fondo, pelota por el medio para Oscar Romero. Mal el pase, señores, va saliendo René Rodríguez para Guaraní. Cuando marcamos el tiempo de juego, Tony.
2: Agencia que se indica el tiempo de juego, 5 minutos en la primera etapa del marcador, indica Universidad Interamericana.
0: 0 para el 2 de mayo, 0 para Guaraní. Cuando recibe por ahí René Rodríguez, tocando para Segovia, al otro lado para que tenga tanda. La devolución por el medio para Segovia. Ahora René Rodríguez se presenta tanda, pero prefiere jugar con Segovia. Al otro lado está Armando Méndez. La pelota por la punta derecha, ya rechaza Villalba de mala forma, señores, viene Guaraní de contra ahí, mete el balón al otro lado, llega el jugador de Guaraní, mal la defensa del 2 de mayo, el remate del número 8, Matías López, rebotó en el defensor del 2 de mayo, de vuelta insiste el 2 de mayo, la pelota por final de fondo corresponde, saque gira para Guaraní, llegó Guaraní, Tori.
1: Sí, porque hubo una equivocación en el pase, justamente el jugador del 2 de mayo que entregó en bandeja al jugador de Guaraní, y este contragolpe casi fue letal para el conjunto del Gallo Norteño. Llegó bien Guaraní en estos 5 minutos de la primera acción peligrosa que tuvieron.
0: A ver, Diego Fernández pone el balón arriba, salta a los jugadores del Guaraní, señores, recupera por ahí Añasco, el remate al arco, ya salió por final de fondo, corresponde nuevo saque de esquina para el equipo de Guaraní. Ahora por la derecha, va insistiendo en ataque el equipo de Guaraní, tiene que salir un poco más la defensa del 2 de mayo, tiene que ser un poco más preciso, todavía muchas imprecisiones, señores, hay que corregir algunas cositas en el equipo del 2 de mayo, tiro libre para el equipo de Guaraní, se presenta por ahí el número 8, Matías López, también está Diego Fernández, a ver, autoriza el árbitro, ahí está, le dejó a López, mete el centro al primer palo, ya saca la defensa del 2 de mayo y viene de contra el 2 de mayo, señores, hace la pausa, Pariña, pelota metida para que tenga por ahí el jugador Marcelo González, la pelota para Ángel Aguilera, dejó los pies, cometió la infracción, le picó mal el balón, tiro libre para Guaraní.
1: Bueno, salió bastante bien el conjunto del 2 de mayo, lastimosamente se perdió por el camino de este importante trabajo que hicieron dentro de la cancha, una dinámica rápida, transición rápida del balón justamente, que no entendió prácticamente la jugada el número 30, Alexis Fariña Firmino, y también la equivocación en la falta, porque también el jugador de Guaraní es muy experimentado y dejó la pierna por ahí para que el árbitro pueda cobrar la falta.
0: Responde al centro Alexis Villalba, pero pierde el balón cuando viene Guaraní, señores, el remate por ahí de Juan García, la pelota por allá de fondo, el árbitro indica que hay tiro libre de esquina de vuelta para Guaraní, el tercero en los primeros 10 minutos, señores, hay un jugador de los de mayo caído solicitando atención, se levanta ahora el árbitro. Ahora le indican que no hubo toque del jugador de los de mayo, por lo tanto, corresponde salida para el 2.
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0: Pelota arriba de Rossi, va a saltar Silvero. Primero estaba el jugador de Guaraní Segovia. Mete el balón arriba de vuelta, señor. Salta el jugador de Guaraní, pero recupera la defensa del 2 de mayo con el capitán Pedro Sosa. Pedro Sosa tocando para Marcelo González. Gira Marcelo González, tocando un poco más adelante para Oscar Romero, pero se anticipa la defensa de Guaraní, va sacando, pero recupera Gómez para el equipo del 2 de mayo. Marcos Gómez tocando un poco más atrás para Alexis Villalba. Ahora recibe César Castro. César Castro le tiene de vuelta a Marcos Gómez. Hace el cambio hacia el otro lado para Pedro Sosa. Pedro Sosa le tiene al Beto Espínola, cruzando el medio campo el Beto Espínola. Avanza el equipo del 2 de mayo. Pelota metida en profundidad. Corre el jugador Aguilera. Va a meter el centro. Bajo. La pelota que pega en el jugador de Guaraní, señores. Tiro libre de esquina. El primero del 2, Tony.
1: Ahora sí llegó el Deportivo de Mayo Firmino. Con este córner. Vamos a ver si se aprovecha. La pelota parada también es importante. Si tienes hombre que va bien arriba, vamos a ver este muchacho Silvero si va bien arriba, porque también le estamos viendo a César Castro, también se acerca a Alberto Espínola, que va bastante bien arriba Firmino. Hay que aprovechar la pelota parada si viene bien el córner.
0: César Castro y Silvero esperando en el área chica, va a autorizar el árbitro. Ahora sí, el balón arriba, al segundo palo, salta Pedro Sosa, no alcanza ese balón, recupera el pequeño jugador Aguilera, pone de vuelta al centro, arriba, señores, ya saca la defensa de Guaraní a media, recupera por ahí Marcelo González para el 2 de mayo, sigue insistiendo el 2 de mayo en ataque, pelota para Fariña, para Oscar Romero, de la devolución para Fariña, va a meter el centro, ahí está, arriba, le pasó a todo el mundo, señores, la pelota que va saliendo hacia el lateral, al otro lado, marcamos el tiempo de juego también.
2: Con mucho gusto, agencia que hace les indica el tiempo de juego, 10 minutos de la primera etapa. El marcador indica Universidad Interamericana, Firmino.
0: 0 para el 2 de mayo, 0 para Guaraní.
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0: Cuando recibe Oscar Romero, le tiene por ahí Pedro Sosa. Pedro Sosa que está mucho más por la derecha ahora. La devolución para Oscar Romero, le tiene a Loreto Espino, la recibe Loreto Espino, la que le tiene por ahí a Marcelo González. Prefiere jugar de vuelta un poco más atrás, dentro del círculo central. Domina el capitán Pedro Sosa. Juega para Alexis Villalba. La devolución para el capitán, recibe Pedro Sosa, la pelota ahora para Alberto Espínola, observa al jugador mejor ubicado para César Castro, por ahí va llegando Alexis Fariña, vamos a ver si alcanzó Fariña en la jugada con Castro, a ver qué hace Castro, 2 en la marca de Castro, mete el balón por el medio, está llegando el 2 de mayo, señores, pensé que iba a sacar el remate ahí Aguilera, pero prefirió jugar con Romero cuando tenía todo el perfil para rematar al arco, Tony.
2: Y tenía todo el perfil, le dio en bandeja a Tomás, hace tu gol, le dijo a Alexis Fariña, en ese caso Castro, a su compañero, pero no pudo Firmino. Ahí la resolución tiene que ser rápido, ¿eh? Porque la acción es rápida en el área. Nadie te va a dejar un segundo de Firmino.
0: Sí, señor, la indecisión de Aguilera, que no pudo rematar, quiso combinar de vuelta con Oscar Romero. Va saliendo Pedro Sosa para el 2 de mayo, tocando para Alexis Villalba. Le tiene a César Castro. Tocando de vuelta para Pedro Sosa. Pedro Sosa le tiene a Alberto Espino. La prefiere jugar primero para Aguilera. Aguilera para Alberto Espino. La tocando el 2 de mayo en su campo de juego. Ahora sí ya pasa la línea del medio campo. De vuelta Alberto Espino. La Aguilera para que tenga Oscar Romero. Mal el pase de Oscar Romero y lateral para Guaraní.
2: 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Agradecemos también al concejal municipal Antonio Cabañas, el concejal del agua, también alentando al querido gallo norteño Firmino.
0: Cuando peleaba por ahí, Añasco recupera a Costa para Marcelo González, mejor dicho, para el equipo del 2 de mayo. Infracción en perjuicio del jugador del 2 de mayo. Tiro libre para el 2.
2: Vamos a ver si se aprovecha, Firmino. Otro tiro libre. Creo que es la tercera que va a tener el gallo norteño. Y hay que aprovechar estos tiros libres. Se tiene que hacer bien, Firmino. Va y juega un acento fuera.
0: Hay que meter como ya la área rival.
2: No, hay que saber hacer. Eso se practica. Ahora sí le toca a Leti Fariña. Perfil diestro, por la zona derecha viene este tiro libre. Vamos a ver si se aprovecha.
0: Sí, señor. Aguardando por ahí Freddy Silvero, también César Castro. Un poco más a la derecha, el centro por el medio. La peinada del Beto final al remate de Alexis Villalba, señores, por línea de fondo. Saque de meta para Guaraní.
2: Bueno, tampoco se aprovechó. Tampoco. No se aprovechó de vuelta. Esta
0: Pero por lo menos mejor que el primero.
2: Porque el mitad ahí no sale, no puede entrar. Hago la autorización porque una pelota también, dos pelotas en la cancha en este caso, dos balones.
0: Sí, ahora, señor. Ahora se va a jugar. El árbitro indica que hubo posición adelantada y va contando ahora, va saliendo Guaraní, tocando el equipo de Guaraní, recibe Segovia, se apoya en René Rodríguez, René Rodríguez que tiene por ahí al jugador Diego Fernández, no alcanza Diego Fernández, mejor Gómez tocando para Oscar Romero, abre para que tenga Alberto Espínola, Alberto Espínola, círculo central del campo de juego, tocando para Aguilera, Aguilera que pone el balón para nadie, cuando se abría por ahí esperando Marcelo González, no llega ni Silvero ni nadie, señores, pelota al vacío, va saliendo desde el fondo el equipo de Guaraní, se demora todo el tiempo del mundo Miguel Martínez con la pelota a sus pies, porque el balón está en juego, no le puede exigir el árbitro. Cuando se esfuerza por ahí, Villalba y saca el balón, ya cobra rápidamente el equipo de Guaraní, pero qué forma de cobrar el lateral del jugador de Guaraní. Pelota metida para que tenga el gol. Señores, espectacular tapada de Rossi cuando ingresaba por la derecha Juan García, el número 11 de Guaraní. Qué facilidad, Tony. de entrar en la defensa, de romper esa barrera de la defensa del 2 de mayo, los jugadores de Guaraní, principalmente Diego Fernández y Juan García. Pero la forma en que se cobró el lateral me llamó la atención.
1: Sí, eso también se tenía que respetar, Firmino, no se respetó. Acá justamente salió la pelota y ellos tiraron 10 metros adelante. No tiene que respetar.
0: Y aparte la forma que tiró también.
1: A un bombote la pelota, ¿sí?
0: Sí, señor. Marcamos el tiempo de juego, Tony.
1: Con mucho gusto, Agencia Casa indica el tiempo de juego. 15 minutos la primera etapa. El marcador indica Universidad Interamericana.
0: 0 para el 2 de mayo, 0 para Guaraní.
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0: Saliendo Oscar Romero. La devolución para Alberto Espínola. Toca para Marcos Gómez. Un poco adelante para Alexis Farella. Pone el balón arriba. Corre por ahí Marcelo González ante la marca del jugador de Guaraní. La pelota que va saliendo. Thiago Servín era el que marcaba, señores. Ahí tiro libre para el 2. Reclama a los jugadores del 2 de mayo cuando en línea aparentemente indicaba que hubo una infracción. En este caso, Nadia María Weiler Figueredo. A ver, pelota en el piso. Sí, señor. Efectivamente, hay tiro libre para el 2 de mayo. Una especie de córner corto. Hay que aprovechar esto, Tony.
1: Y es el cuarto. Es el cuarto tiro libre que tiene su jugador, el Gallo Norteño. Ni uno se ha aprovechado. También Guaraní tiene jugadores altos ahí para sacar el balón. Viene el centro.
0: El centro arriba. Ya saca la defensa de Guaraní. Justamente hay un jugador de Guaraní caído. A ver qué determina el árbitro. Está caído el jugador de Guaraní. Y por lo que se nota también, Guaraní no vino para buscar un resultado muy positivo, Tony. Está muy conservador el equipo de Guaraní.
1: Y es lo que siempre proponen los equipos que vienen aquí de visita. Trata de cuidar ese mínimo detalle. Trata de hacer algún contragolpe, pescar por algún hierro, como ya ha ocurrido una vez, y casi fue gol de Guaraní. Entonces, tiene que tratar de cuidar también la gente del 2 de mayo, no cometer ningún error frente al arco.
0: Cuando corría Armando Méndez, no alcanzó ese balón, ya hay lateral para el 2 de mayo, se va lentamente César Castro, cuando le indica algo en línea al jugador de Guaraní. Algo está dentro del campo de juego. Así, el protector, la tobillera de Armando Méndez, el número 4 de Guaraní, que pasó en definitivo por la derecha cuando salta justamente Armando Méndez, saltaba también Jesús Llano, pone el balón por un costado y lateral para el 2.
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0: Qué manera de complicarse el equipo los de mayo, pero se anticipó por ahí Villalba para sacar ese balón, pelota por el medio para Fariña. Fariña se apoya en el Beto Espíndola. El Beto Espíndola pone el balón arriba, recibe el Marcelo González. A ver qué hace Marcelo González, hace la pausa, vuelve un poco más atrás, de vuelta para el Beto Espíndola. Este tocando un poco más atrás, señores. Ahora la pelota está a los pies de Oscar Romero, que va saliendo del fondo. Marcos Gómez cae mucho más por la derecha ahora. Ahí está el balón para que tenga Pedro Sosa. El Beto Espínola de vuelta. Se presenta Marcos Gómez. A ver qué hace el Beto Espínola. Tocó para Marcos Gómez. Marcos Gómez le tiene a Marcelo González. Prefiere jugar mucho más atrás de vuelta para el Beto Espínola. Muy monótono el partido. Muy poco movimiento, señores. Recibe por ahí Alexis Villalba. Muy estudiado hasta el momento. Los dos rivales no se arriesgan mucho. Pelota para que tenga por ahí Marcos Gómez, le tiene Alberto Espínola, recibe Alberto Espínola, le tiene un poco más adelante a Marcelo González, prefiere jugar de vuelta por el medio, círculo central del campo de juego, recibe Oscar Romero, tocando para Alexis Villalba, este para Castro, recibe Castro, punta izquierda, a ver, le tiene a quién, a Oscar Romero, recibe Oscar Romero, pelota de vuelta por el medio, ya va saliendo el equipo de Guaraní con tanda, pero se anticipaba la defensa del 2 de mayo, y lateral, señores, a ver, el árbitro indica que hay lateral para el 2 de mayo. Marcamos el tiempo de juego, Tony.
4: Con mucho gusto, Agencia Cáceres indica el tiempo de juego, 20 minutos de la primera etapa del marcador, indica Universidad Interamericana Firmino.
0: 0 para el 2 de mayo, 0 para Guaraní.
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0: Recibe el balón un poco más atrás. Alexis Villalba tocando al otro lado para el Beto Espínola. Recibe el Beto Espínola. Le tiene por ahí al jugador González. Recibe González de vuelta para el Beto Espínola. Toca el Beto Espínola para Pedro Sosa. Pedro Sosa para Alexis Villalba. Recibe Alexis Villalba. Le tiene a Castro. Tocando para Castro. No puede salir el equipo del Gallo Norteño. La devolución para que tenga Pedro Sosa. Oscar Romero ahora le tiene al Beto Espínola, recibe el Beto Espínola. A ver qué hace el Beto Espínola. La devolución para Oscar Romero, tocando más atrás para el capitán Pedro Sosa. Lento la salida del 2 de mayo. Alexis Villalba ahora, todo muy pronunciado, señores. Fariña ahora, la devolución para Alexis Villalba. No consigue trabajar un poco más adelante el equipo del 2 de mayo, tocando y tocando atrás. La pelota para Pedro Sosa, se esfuerza por ahí el Beto Espínola para que tenga Marcelo González, señores. Ahí viene ahora sí el equipo del 2 de mayo con Oscar Romero. La pelota para que tenga por ahí, alcanza. Vamos a ver, señores, no alcanzó Alexis Fariña. Muy fuerte el pase de Ángel Aguilera. Ahí, lateral para el equipo de Guaraní.
4: Atento móvil 2. Nuestro móvil 2, Mario López, atento, me envía Sol de América. Esportivo Trinidad se está empatando 1-1, Copa Paraguay. De este partido sale el adversario por Copa Paraguay en el octavo de final del Gallo Norteño Firmino. Entre Sol de América y Trinidense. 1-1 hasta el momento.
0: Sí, señor.
4: Gracias, Mario.
0: Yo tocando Patricio Tanda, tocaba para servir. Ya recupera el equipo del 2 de mayo con Alexis Fariña. Pone la pausa, trabaja por el medio. Corre por ahí a ver qué hace Aguilera. Pelota metida en profundidad para Marcelo González. Muy largo el pase. No está fino hoy Ángel Aguilera, Tony.
4: No, hasta el momento no, pero en cualquier momento le sale una y puede hacer su gol también. Estamos esperando un gol ya del Gallo Norteño, ya casi 25 minutos la primera etapa del Gallo Norteño.

0: Carlos González, el árbitro, en perjuicio de Servín. Hay tiro libre para Guaraní.
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0: Va recuperando Santiago Servín, tiene el balón y Manuel Segovia. Por el medio está Tanda, al otro lado está Jesús Llano, muy destapado por la derecha, está Armando Méndez. Aguarda la autorización del árbitro. Hablan los jugadores, tanto de Guaraní como los de Mayo, con el árbitro. Ahora sí autoriza el árbitro. A ver, pelota mucho más atrás para Miguel Martínez. No tiene ninguna prisa también y ninguna intención de ir al ataque el equipo de Guaraní. Está por ahí recibiendo René Rodríguez, tocando de vuelta para Miguel Martínez. Está Miguel Martínez tocando al otro lado para que tenga Imanol Segovia. La devolución para el arquero. Tiene el balón el arquero de Guaraní. Ahora de vuelta está Segovia. Le tiene a Servín. Prefiere jugar por el medio para Tanda. Este abre el balón para que corra por ahí el número 10 Añasco. No alcanza ese balón. Ya salió por un costado y lateral para el 2.
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0: Cuando tiene el balón el arquero del 2 de mayo, Rossi, saliendo con César Castro. Marcamos el tiempo de juego, Tony.
1: Con mucho gusto, Agencia Castro indica el tiempo de juego. 25 minutos en la primera etapa y el marcador indica Universidad Interamericana. Firmino.
0: 0 para el 2 de mayo, 0 para Guaraní.
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0: Avanzaba César Castro, señores. Le comete la infracción. El árbitro cobra la infracción que ya se cumple rápidamente, saliendo Luis Espino ahora por la derecha, señores, tocando para Marcelo González, la devolución para que tenga por ahí Oscar Romero, Romero tocando para Gómez, Marcelo Gómez, la pelota para Alexi Villalba, ya corre César Castro, nunca le pasa el balón a Alexi Villalba, que cambia de vuelta de frente, le llaman de burro el público del 2 de mayo aquí en preferencia, cuando va peleando Oscar Romero. Ya pierde el balón, recupera la gente de Guaraní, va tocando pelota que corre por ahí el número 26 Diego Fernández, señores, punta derecha, se presenta por ahí Hermano Méndez, a ver qué hace, ahí está la pelota para Méndez a meter el centro, muy cerrado, se le complicó a Rossi, parecía despretencioso, pero se fue cerrando ese balón, casi se le mete al ángulo superior derecho en el segundo palo de ese balón al arquero del 2 de mayo, Tony, que tuvo que esforzarse y por ahí fue a tocar el parante derecho. Está caído el arquero del 2 de mayo.
1: Sí, chocó por el poste derecho porque la pelota se iba cayendo ahí en el ángulo derecho del portero Rossi y tenía que esforzarse mucho para sacar el balón al córner Firmino. ¡Qué pelota se fue! Muy mordida, por cierto, que casi fue gol.
0: Cuando hay tiro libre de esquina para Guaraní, desde la punta izquierda, a ver, pelota para que tenga por ahí Añasco. Va a meter el centro ahora, sí, el cabezazo. Segovia saltaba por ahí solo por el medio de la defensa del 2 de mayo. Responde bien Rossi, Tony.
1: Y nuevamente ganó el más alto de Guaraní, el número 2, creo que es Segovia. El matungo jugador que saltó solo. No le dio la fuerza necesaria a ese cabezazo, pero estaba atento el portero Rossi para acallar el primero del partido para Guaraní Firmino.
0: Sí, señor, pelota metida en profundidad. Corre Marcelo González, no va a alcanzar. Muy largo el pase. Sale el arquero Miguel Martínez de Guaraní. Domina ese balón, va a salir jugando por ahí con René Rodríguez, ya sale jugando con René Rodríguez, se presenta por ahí Méndez, a ver, hace la pausa, tocando de vuelta para el arquero, que se presentó por ahí, ahora la pelota para Servín, Thiago Servín recibe el balón, se apoya de vuelta en su arquero.

0: recibe de vuelta muy participativo el arquero de Guaraní, porque toda la salida con él, la devolución de un lado a otro, pelota ahora para Tanda, Segovia, que le siguió a Tanda, está Tanda por ahí, ahora para René Rodríguez, recibe René Rodríguez, pelota un poco más adelante para que tenga por ahí, señores, el jugador Diego Fernández, le tocó al jugador del 2 de mayo ese balón, ahí lateral para Guaraní, que ya se cumplió rápidamente, recibe Tanda, tocando para Segovia, Segovia le tiene a Servín al otro lado, prefiere jugar de vuelta para Tanda, que vuelve un poco más atrás ahora, organizando la jugada, pero está metida en profundidad a la espalda de la defensa, señores, muy largo el pase, salen por el costado para suerte del 2 de mayo, porque estaba desatento Alexis Villalba por la izquierda de la defensa del 2 de mayo, marcando al puntero derecho de Guaraní.
1: Así mismo, Firmino, una pelota larga que no pudo alcanzar el puntero derecho de Guaraní. Ahora, hay una cosa que no sé si te está percatando, ni una pelota le dieron todavía a Silvero, al centro de atacante. ¿Qué más contigo dispara para ahí, Firmino?
0: Sí, señor. Nadie se le acerca cuando hay laterales para Guaraní. Recibe Segovia. Le tiene a Servín. Thiago Servín que se presenta. Recibe Thiago Servín. Le tiene un poco más adelante a Añasco. A ver qué hace Añasco. Se presenta el jugador de Guaraní de vuelta. Y Manol Segovia. Pelota para que pelee por ahí Tanda. Ahora sí, la pelota un poco más arriba, pero ya sale la defensa del 2 de mayo tocando. Está por ahí Silvero. Por fin, Silvero tiene que bajar a buscar ese balón. Se presenta Oscar Romero un poco más adelante. Pelea por ahí Marcelo González. Cae el jugador del 2 de mayo. Recupera por ahí Gómez para el 2 de mayo. La pelota para el otro Espíndola, para Gómez. Sale el 2 de mayo en su campo de juego. Ahí está Marcos Gómez con balón dominado. Amenazó con correr Fariña. Espera el balón, recibe Fariña, la pelota un poco más atrás para Alexis Villalba, para Pedro Sosa, Pedro Sosa al otro lado para Alberto Espíndola, aprieta la marca de Guaraní un poco más arriba, pelota ahora para que corra el pequeño jugador de Ángel Aguilera del 2 de mayo, pelota para Oscar Romero, ahí está Oscar Romero, hace la pausa, amenaza con meter el centro, pelota muy corto del jugador Aguilera por el medio, va saliendo Guaraní, marcamos el tiempo de juego, Tony.
1: Con mucho gusto, agencia clasifica el tiempo de juego, 30 minutos de la primera etapa del marcador, indica Universidad Interamericana.
0: Cuando llega Guaraní en el fondo, la pelota por el parante izquierdo de Rossi, señores, y sale por el fondo, corresponde córner para Guaraní. Se insinúa mejor Guaraní en el ataque, Tony.
1: Y este contragolpe fue letal, Firmino. Imagínate, Oscar Romero por la derecha dio un centro a media y eso recuperó la gente de Guaraní. De este contragolpe casi liquidó el pleito en esta primera etapa. Pues imagínate si te hace un gol Guaraní. O güey, paiseta, Neuy, al estilo Taco Arriba a jugar. Así está jugando. Media cancha. Y recupera el balón, contragolpe letal. Mal por Oscar Romero. El pase, bastante malo, por cierto. Tiene que recuperarse en el Deportivo de Mayo. No le está saliendo nada. No está haciendo nada hasta el momento. Guaraní cerrando bastante bien todos los espacios, Firmino.
0: Sí, señor. Cuando 1, 2, 3, 4, 5 hombres de Guaraní marcando a Freddy Silvero, que está solo por ahí, va saliendo Tanda para Guaraní, tocando para Jesús Llano. La devolución para Tanda. Observa Tanda. Recibe Jesús Llano. El 2 de mayo por ahí, pelota para René Rodríguez, avanza el equipo de Guaraní, pero muy lento también la salida, pelota de vuelta para Tanda, Tanda se apoya en Segovia, Segovia le tiene a Servín, prefiere jugar para Tanda, tocando el equipo de Guaraní, pelota ahora para René Rodríguez por la derecha, abre por el medio, recibe Jesús Llano, observa Llano, le tiene un poco adelante a Méndez, prefiere jugar al otro lado para que tenga de vuelta Segovia. Segovia tocando para Servín, se presenta por ahí Añasco, pelota por el medio, buscaba a García, no alcanza a García, tampoco alcanzó Matías López, ahí lateral para Guaraní, ya se cumple rápidamente, recibe por ahí Juan García, gira bien García ante la marca de Pedro Sosa, forcejeando por ahí con Pedro Sosa, la devolución de vuelta para que tenga Añasco, el número 10 de Guaraní, pone el balón, toca en el jugador el 2 de mayo, ya salió ese balón, ahí el árbitro indica, señores, que hay tiro libre de esquina para Guaraní, vamos a ver si confirma desde el VAR, cuando ya se prepara por ahí Matías López para meter el centro desde la esquina izquierda del equipo de los demás, se presenta también por ahí Diego Fernández, un tipo de jugada corta que hacen también los jugadores de Guaraní. Ahí está, pelota que recibe el jugador Diego Fernández de vuelta para Añasco, la pelota ya se pierde por un costado de lateral para Guaraní.
1: Bueno, el 2 de mayo hasta el momento no ha hecho mucho en este compromiso. Sin embargo, Guaraní, con lo poco que hizo, llegó en 4 ocasiones. Uno, el último Firmino ahora pegó por el palo. El técnico tiene que tratar de mejorar el equipo, tiene que ver qué se puede hacer, porque así no se gana un partido, Firmino. Así no se gana, señores. Hay que tratar de mejorar. No me esperaba este partido, Firmino, hasta el momento. No me esperaba.
2: Firmino.
0: Ah, sí, señor. Beto Caballero.
2: La banca de suplentes del 2 de mayo tiene a Mario Ramírez, al arquero de emergencia, a Rodrigo Gómez, a Fernando Matías Cáceres, a Jorge Sanguina, a Alan Gómez, Ulises Coronel, Stephen Díaz, Tobías Portillo, Tobías Cervera, Ángel Aguayo, Matías Moya y Luis Delgadillo.
0: Sí, señor, la banca de suplentes del 2 de mayo, cuando va saliendo por ahí Pedro Sosa, tiene que apoyarse de vuelta en Rossi, le tiene a Alexis Villalba. A ver, ahora sí, toca a Alexis Villalba, le deja a César Castro, tocando para Alexis Fariña. Alexis Fariña que amenaza, tocando por el medio para Marco Gómez. Marco Gómez se apoya de vuelta en Pedro Sosa, recibe Pedro Sosa, se presenta Fariña, recibe Fariña, pelota al otro lado para Oscar Romero, mal el pase, va saliendo Segovia, tocando ahora para Jesús Llano, que pone el balón arriba, señores, recibe Diego Fernández, la devolución de López, Matías López pone el balón para que corra, Diego Fernández, el balón arriba. De vuelta va llegando el equipo de Guaraní, señores, desvía el balón en el jugador del 2 de mayo. Hay córner de vuelta para Guaraní, Tony.
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0: Hasta ahora, señores, el que más propone es del equipo de Guaraní. A ver, se prepara para meter el centro arriba Matías López. Centro arriba, salta la defensa del 2 de mayo, va saliendo Oscar Romero, señores, pero se anticipa de vuelta Llano, viene Llano, Arias del 2 de mayo, señores, el remate violento, rechaza Alberto Espídola. Hay nuevo tiro libre de esquina para Guaraní, el octavo de Guaraní en lo que va del partido, Tony.
1: Y se va acercando de vuelta. Cada córner es un peligro, señores. Aquí recuperó bastante bien la gente de Guaraní. Alberto Espino le puso nuevamente la pierna para por lo menos paliar el peligro que ocasiona cada remate del conjunto de Guaraní.
0: Diego Fernández para cumplir, está muy cerca por ahí. Pelota mucho más atrás para que tenga Añasco. Añasco mete el centro pasado al segundo palo, señores, forcejeando los jugadores del 2 de mayo. El balón que queda en poder de Rossi, que va a salir jugando para el 2. Apura un poco las sanciones, pelota arriba, señores. Ya recibe Fariña, pone el balón buscando por ahí a Aguilera, no alcanza a Aguilera. Mejor la defensa de Guaraní, insiste el 2 de mayo, pero va saliendo Añasco. Pelea Jesús Llano, recupera por ahí a Alexis Villalba, tocando al otro lado para Marcelo González. Marcelo González se apoya en el Beto Espínola, quien ya hace la pausa, ya cadenció todo. Pelota un poco más atrás, de vuelta para Alexis Villalba. Este para César Castro, viene César Castro, se presenta por Aguilera, muy cerca del jugador, por ahí 2-3 de Guaraní, va a perder el balón, ya hay lateral para el equipo del 2 de mayo, por lo menos se ganó un lateral el pequeño número 8 que está ahí muy cerca, ya sé, prácticamente se está besando con el número 19 de César Castro. Tiene que alejarse un poquito más, tiene que abrir un poco la defensa de Guaraní cuando recibe por ahí Marco Gómez, tocando para Pedro Sosa, que se anima a avanzar un poco, pelota muy larga para que corra por ahí. Marco González recibe, Marcelo González, la pelota para Romero, el cambio de frente ahora para Fariña. Fariña que tiene todo el espacio ahí, hace la pausa, viene el centro por el medio. Contra su patrimonio, señores, de René Rodríguez, se complica la defensa de Guaraní también. El 2 de mayo tiene que animarse a llegar adelante, Tony.
1: Es que no hace esa diagonal que siempre acostumbramos entre este 1-2 que nos acostumbramos a ver entre César Castro y Alexis Fariña. Firmino agarra el balón Fariña y se mete ahí en el área en vez de abrir la cancha o jugar de vuelta con César Castro, hace lo contrario, pero por lo menos se llevó bien en ese momento.
0: Cuando ya recibe por ahí Oscar Romero, ahí está el centro. Pedro Sosa, señores, el cabezazo que mete por el de fondo cuando estaba solo en medio de la defensa de Guaraní. Se perdió tanto apertura el 2 de mayo, Tony.
1: Y por fin, señores, una buena pelota de Gonzalito. Pedro Sosa Firmino saltó entre todos solo y no le pudo dar bien el balón. Va besando el poste derecho del portero Martínez. Susto para Guaraní en esta ocasión. Va creciendo el fútbol del 2 de mayo, Firmino.
0: Sí, señor. Vamos a ver si en los últimos minutos por lo menos Guaraní pierde más posesión de balón cuando viene por ahí tocando el 2 de mayo, señores. Alexis Pareña pone el balón arriba, aprieta Ángel Aguilera, recibe Miguel Martínez, aprieta por el medio, recibe Tanda, pone un poco más atrás, recibe René Rodríguez, que se complica, hizo rebotar el balón en César Castro. Ahí está Creveta para Guaraní. Se complica Guaraní cuando el 2 de mayo avanza, Tony.
1: Y tiene que apretar, no dejar de respirarle arriba, tiene que estar. Le da mucha cancha. Firmino, hay que apretar arriba, Guaraní, eso es lo que falta. Demasiado dormido están los jugadores del 2 de mayo.
0: Cuando va saliendo René Rodríguez, le tiene por ahí Segovia, prefiere alargar el pase, buscando por ahí a Diego Fernández. Diego Fernández tocando un poco más adelante para Añasco. La marca de Leo Villalba con infracción, dice el árbitro. Corresponde tiro libre a Guaraní.
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0: Marcamos el tiempo de juego en el río por apetito, ¿sí?
1: Con mucho gusto, Ciencias Castro indica el tiempo de juego. 40 minutos de la primera etapa del marcado indica Universidad Interamericana.
0: 0 para el 2 de mayo, 0 para Guaraní.
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0: Matías López pone el centro arriba, al segundo palo, ya va sacando el Beto Espino, la pelota arriba de Oscar Romero, señores, para nadie. Recupera Segovia para el equipo de Guaraní. Bajando Tanda. Ahí está. Solo el jugador de Guaraní. Le tiene a Servín al otro lado, nadie se presenta. Cuando ahora sí Silvero aprieta un poco, pelota arriba, señores, buscando a García, baja bien García, la pelota por el medio, pero se anticipa Marco Gómez para sacar ese balón, la pelota para que tenga Marcelo González. Ahora viene el equipo del 2 de mayo, señores, ahí está, viene el 2 de mayo con todo, pero tiene que volver muy atrás Alexis Pariña cuando tenía acá Ángel Aguilera. A la izquierda recibe Marco Gómez, pelota para César Castro, va avanzando el equipo de los mayos, la devolución por el medio, a ver, tiene que hacer el cambio de frente, mete el centro arriba, muy adelantado estaba Marcelo González, ya sale el equipo de Guaraní, claro, posición adelantada, deja seguir el árbitro, da ley de ventaja al equipo de Guaraní cuando trabaja por ahí Diego Fernández, no alcanza el jugador Añasco, hay lateral para el 2, ya se cumple el lateral, recibe Oscar Romero. A ver qué hace Oscar Romero, señores. Hace la pausa, tocando un poco más atrás para Pedro Sosa ahora. Recibe Alexis Villalba, le tiene César Castro. César Castro que le tiene Ángel Aguilera. Prefiere jugar por el medio para Marcos Gómez. Recibe Marcos Gómez, al otro lado está Pedro Sosa. Está Alberto Espínola también, un poco más abierto. Está González, ya corre González. Nadie le metió el balón ahí. Pelota de vuelta para que tenga Marcos Gómez. Marcos Gómez se apoya en César Castro. Por la izquierda ahora se presenta Ángel Aguilera. Muy por el medio de la marca, tiene que trabajar de vuelta César Castro con Alexis Villalba, al otro lado para Pedro Sosa, ahora Oscar Romero le tiene a González, prefiere jugar más adelante, Luis Espínola que subió, mal el pase de Oscar Romero, ya sale jugando Guaraní, apretaba por Ángel Aguilera, señores, recupera Marcos Gómez para el 2 de mayo, ahora Villalba tocando más atrás para Rossi, recibe Rossi, pone el balón arriba, buscando a González, corre Silvero, por ahí pelea Silvero, oportuno el curso de Segovia para sacar ese balón, peleando de vuelta por ahí Ángel Aguilera, señores, recupera para el 2 de mayo, la pelota para Oscar Romero, la devolución de Oscar Romero, señores. Le diría a Milchiades Jorge, Milchiades de paso.
1: Oscar Romero será impresionante la línea Candelaria contigo, señor. ¿Está en este 3? Quiero que se apura tanto. Así no se puede jugar. Alexi Fariña también. 8 a Canesa. Hubo un contragolpe donde tenía que tirar ya la pelota. El pase profundo. Pero no, decidió jugar atrás. Hay que aprovechar los contragolpes. Te hago unos 6 cada viaje. Sí, vino. No sale. A veces sale. Entonces tiene que aprovechar, entonces está aprovechando, casi ya culminando esta primera parte de Firmino.
0: Sí, señor. Cuando Segovia le tocó a René Rodríguez la devolución para Tanda, este para Segovia, por el medio, trabajando llano, ahora corre por ahí René Rodríguez con balón dominado, nadie de Guaraní para meterse en medio de la defensa de los demás. Yo va saliendo Alberto Espínola. Cuando marcamos el tiempo de juego por aquí, Beto, con el escano, marcamos el tiempo de juego.
1: Falta todavía un minuto.
0: Sí, señor. Seguimos todavía por acá, Guaraní tocando, Segovia recibe ahora, Servín se presenta, pero prefiere jugar para René Rodríguez organizando un poco más atrás, de vuelta para que tenga Segovia, Tanda ahora viene a buscar el balón, la pelota para que tenga René Rodríguez al otro lado, buscando al número 8 Matías López, no alcanza Matías López, de vuelta Servín recupera para Guaraní, por el medio, peleando llano, la pelota para René Rodríguez, todo Guaraní, dominando el mediocampo, pelota para Jesús Llano que se presenta un poco más por la derecha, de vuelta para René Rodríguez, le tiene al otro lado a Servín, muy largo el pase, de cabeza le devolvió a Segovia, Segovia que trae el balón dentro de su área, tocando para el arquero Miguel Martínez, va a alargar el pase, buscando al otro lado a que corra Diego Fernández, pero ya se anticipa la defensa, el 2 de mayo saliendo por ahí, recibe César Castro, Marcos Gómez que se presenta, pelota para Marcos Gómez, la devolución de Castro ahí por el medio, ahora la pelota para que tenga Pedro Sosa, señores, marcamos el tiempo de juego, Tony.
1: Con mucho gusto, agencia que se indica el tiempo de juego, 45 de la primera etapa, el marcador indica Universidad Interamericana, terminó.
0: 0 para el 2 de mayo, 0 para Guaraní.
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0: Vamos con la información desde parte baja con Beto Caballero en una presentación de
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0: Beto Caballero, ¿cuándo más adicionó el árbitro?
1: A ver, ahora sí. Beto,
0: Beto Caballero, aquí arriba.
1: Opay Pila, sí,
0: mire. Opay Pila.
1: Sí, sí.
0: Dos minutos más. Dos minutos más.
1: Sí.
0: Bueno, vamos a proveerle otro micrófono a Beto Caballero. Pelota por un costado. Va avanzando el gallo norteño. A ver, se presenta Oscar Romero para cumplir el lateral. Pelota por el medio, recibe Marcos Gómez. Avanza el 2 de mayo. César Castro ahora va subiendo de a poco el 2 de mayo en campo rival. Ahí está de vuelta Marcos Gómez, la pelota para Alexis Pariña, recibe Alexis Pariña tocando por el medio para Aguilera, la devolución de González por el medio, mal el balón de Pariña, señores, un pase al arquero de Guaraní que va a salir tranquilamente del fondo, Tony.
1: Sí, sí, solamente está esperando que finalice este compromiso para ellos, este empate, esta borra victoria, y sabe que puede más, ya lo han hecho cuatro ataques profundos, uno por el poste, y eso le está dando la facilidad a Guaraní que saque un empate clarísimo en este primer tiempo, Rimino.
0: Sí, señor, el árbitro indica el centro del campo de juego, final, final de esta primera etapa, 0 para el 2 de mayo, 0 para Guaraní. Vamos con los comentarios de Tony Escano de esta primera etapa, después a una brevísima pausa mientras proveemos por aquí también otro equipo para Beto Caballero de parte baja. Tony, lo bueno, que fue este primer tiempo.
1: Se fue una primera etapa que a mí por lo menos no me gustó para nada. El planteamiento no me gustó. El chico Vilguero no hizo mucho. No le dieron el balón. No hay pase para él justamente. Fariña irresoluto. Marcelo Acosta irresoluto. Oscar Romero con muchas dudas. Hay que mejorar bastante en la segunda etapa. Guaraní se ha cerrado bastante bien y jugó con los hierros del gallo norteño. Cada pelota que perdía, cada pelota recuperada por la gente de Guaraní era letal. Esos contragolpes, Firmino. Cuatro contragolpes tuvieron. No aprovecharon también. Uno se fue por el póster cuarto. Y un centro, el quinto, que casi se fue en el ángulo derecho del portero Rossi, señores. 5 llegadas clarísimas tuvieron la gente de Guaraní y el 2 de mayo solamente un cabezazo de Pedro Sosa que se perdió afuera en lo que se estuvo en esta primera etapa. En síntesis, quiero que mejore para la segunda etapa. Quiero que... Me gustaría verle a un 2 de mayo más profundo, más vertical. Necesito verle a un 2 de mayo mucho mejor, señores, para la segunda etapa. Porque si no, estamos apeligrando aquí el invicto y también estamos apeligrando justamente la posición. Porque si no gana el gallo norteño, capaz no más que se pueda perder el compromiso, se pueda perder el pie. Me gustaría verle a los jugadores atacar un poco más, pero con la inclusión de Sanguina y también con la inclusión de Matías Cáceres. Con 2 centrodelanteros a lo mejor se va a poder hacer mucho más, porque aquí solamente Silvero solo no lo hizo nada, no le llegó una pelota, no le llegó una pelota para por lo menos intentar jugar al arco. Guaraní lo tuvo a maltraer en varios pasajes del partido al conjunto del gallo norteño. Dominó prácticamente en la media cancha, trató de taponar todos los resquicios, todos los conductos que pueda llegar al arco de Martínez. En los de mayo, irresoluto, repito, Oscar Romero, Alexis Fariña, Marcelo Acosta, irresoluto. Tiene que mejorar. Y también uno que tiene que mejorar bastante es Alexis Villalba, el que está jugando de central con Pedro Sosa. Le extrañamos mucho a César Ramírez en este compromiso, el que sale con pelota larga, que sale a cortar con la zurda de oro justamente que tiene el muchacho César Ramírez. Nos vamos a una pausa, señores. Final de la primera etapa, 0-0 aquí en el Río para 22 de mayo Guaraní. En la segunda etapa vamos a ver qué pasa, señores. A la pausa y ya retornamos.

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1: Acaba esto, caballero, no puede hablar todavía de la equipa. Sí, te va a llevar uno, dice. Te voy a poner más ahora de equipa. Uno, ni qué. Y esto, una equipa, ya. Ah, no sé con qué socio.
2: Hoy cota, pero hoy cota.
1: Ahí está, es guapo, de más raro, ¿verdad? Sí, te va a llevar, seguro, con su bolsillo. Bueno, estamos borrando, Firmino, el ingreso ya los árbitros dentro de la cancha, ahora los suplentes. Vamos a ver qué pasa en el segundo tiempo, queremos que los demás mejores. Beto Caballero, ¿no hay cambio? ¿Y puedes verificar, por favor? Todavía no estamos viendo ningún cambio para este segundo tiempo.
3: Por lo menos no, en la banca de Guaradino, tampoco operamos en el 2 de mayo. A pesar que, vamos a ver, no.
1: Parece el 7.
3: ¿7?
1: Hay dos cambios en el 2 de mayo.
3: Claro que sí. Mati Cáceres.
1: Y Portillo.
3: Y Portillo.
1: Quedó en el banco. Quedó ya en vestuario. El centro atacante Silvero. Y me falta uno. Dos cambios prepara el gallo norteño. Quiere ganar compromiso. Usted decía, Firmino. Hay que jugar con dos centros delanteros. No hay casos, sí, señor. Porque no estamos haciendo nada, absolutamente nada. Y no puedes así jugar en tu cancha. De local no puedes plantear así de esa forma. Los dos cambios, señoras y señores, prepara el gallo norteño para esta segunda etapa. Estamos viendo a Portillo y a Cáceres. Un goleador. Ojalá que haga un golcito para que podamos ganar el compromiso, Beto.
3: Así es, vamos a ver la plaqueta, ahora se va a levantar la plaqueta, el cuarto árbitro, ahí está, quedó el vestuario casaca 8, Ángel Aguilera.
1: No respondió la expectativa Ángel Aguilera en este compromiso.
3: Y casaca 18, Silvero.
1: Sí, señor. Ángel Aguilera y Silvero al vestuario. Ingresaron Tobías Portillo y Mati Cáceres Firmino para esta segunda etapa.
4: Y bueno, por lo menos estoy muy de acuerdo con la sustitución de Ángel Aguilera. Sí creo que Freddy Silvero se merecía un poquito más de oportunidad, inclusive de su propio compañero, cuando se inició el segundo tiempo, Tony.
1: Muy bien, señores y señores, arrancó el segundo tiempo aquí en el Río para Petit Relata, para toda la afición deportiva de Pedro Juan Caballero y el mundo entero. Abogado Firmino Benítez para la 103.3 Urbe Deportes.
4: Recibe Beto Espino tocando un poco más adelante para que tenga Marcelo González, señores, la devolución para Beto Espino, la sigue el Beto Espino, la trataba de meter el balón al otro lado, pero intercepta por ahí el jugador Tanda, de vuelta a recuperar Alexis Fariña para César Castro, pone el centro. El 2 de mayo viene con otra actitud para el segundo tiempo, Tony.
1: Sí, hay actitud de entrada en este segundo tiempo, Firmino. Ojalá que continúe así.
4: Sí, señor, pelota metida en profundidad buscando a García, pero ya se anticipa por ahí la marca de Pedro Sosa, recupera a García, viene para Guaraní, buscando línea de fondo, la pelota por el medio, mal el pase de García, tocando ya está Marcos Gómez, la pelota para Marcelo González, corre por ahí el jugador Oscar Romero, ahí está, hace la pausa, se demora demasiado, cuando ya 2-3 de Guaraní a la marca, no hubo infracción de Matías López, dice el árbitro, ya va saliendo Guaraní desde el fondo, no sé quién esperó tanto ahí Marcelo González para meter ese balón a la espalda de la defensa de Guaraní para Oscar Romero, que corría a buscar el balón, pelota arriba, recibe López, intercepta por ahí Gómez, le rebote, le queda a García, largo el pase, va saliendo Rossi, pelota arriba, buscando por ahí a Mati Cáceres, pelea Mati Cáceres, se presenta ahora Tobias Portillo, recibe Portillo, la pelota para César Castro, Castro se apoya en Marcos Gómez, otra actitud del 2 de mayo, saliendo a buscar arriba, ahí está la pelota para que reciba Alexis Pariña la devolución por el medio. Recibe el jugador Marcos Gómez un poco más atrás, tocando a Alexis Villalba. Está Pedro Sosa, ahora el capitán del 2 de mayo, avanzando por ahí, pelota para Marcelo González, la devolución para Pedro Sosa, trabajando el equipo del 2 de mayo en campo rival. Ahí está, pelota de Pedro Sosa, no tiene con quién jugar, se abre al otro lado, de vuelta César Castro, recibe Castro, que le tiene a Fariña un poco más adelante, a ver la pelota para Fariña, a la espalda de la defensa, muy bien el pase de ahí, está, llegaba Mati Cáceres, señores, oportuno el cruce de vuelta, saca por ahí René Rodríguez, la infracción de Mati Cáceres, dice el árbitro, llega con otra altitud el 2 de mayo, Tony.
1: Sí, señor, casi 3 minutos de esa primera etapa, llegó bastante bien de vuelta el 2 de mayo, con un centro profundo, interceptó el jugador de Guaraní, pero había también un jugador del Gallo Norteño atento, allá Portillo, cruzó de vuelta, y ahí hubo la falta, porque ahí estaba atento ya. ¿Cómo lo mete la pelota? Ahora totalmente diferente para Mati Cáceres ahora. En la primera etapa ni una pelota se fue para el centro atacante, eso se le, me llama poderosamente la atención. Fimino. Ahora ya hay otra actitud, se le mete balón a los centros atacantes, Fimino.
4: Sí, señor, cuando hay saque lateral para el equipo de Guaraní, ya en campo rival, se presenta por ahí Servín, está Thiago Servín, le tiene por ahí a Añasco, prefiere jugar para Llano, o a Javier Llano, de vuelta para Servín, ya rechaza la defensa el 2 de mayo, Marcelo González pone el balón por un costado, y la, nuevo lateral para Guaraní, ya se presenta el jugador Llano para recibir pelota, mucho más arriba para que reciba García, ya salió con balón y todo, en línea ahora, recién alza su banderín, señores, para indicar que el balón ya traspuso la línea final, corresponde salida para el Gallo Norteño, ya sale Marcos Gómez con pelota dominada al otro lado para César Castro, recibe Castro, que también presenta otra actitud en ese segundo tiempo, señores, ya corre por ahí Fariña por la punta izquierda, pero prefiere traer el balón por el lado derecho para que tenga Pedro Sosa, Pedro Sosa le tiene Alberto Espínola trabajando por el medio, de vuelta para Marcos Gómez, la devolución para Pedro Sosa, que le tiene al otro lado a Alexis Villalba, recibe a Alexis Villalba, Alexis Villalba tiene a César Castro, prefiere jugar primero con Fariña, recibe Fariña, se presenta Castro, a ver, Oscar Romero también por ahí cerca, pelota de vuelta para que tenga Pedro Sosa, Pedro Sosa le tiene a Alberto Espínola, prefiere jugar al otro lado para Alexis Fariña, que le tiene a César Castro, ya corre César Castro, se presenta también Portillo, César Castro primero, va a meter el balón para que tenga Fariña, ahora Portillo, va a meter el centro, Portillo al segundo palo, oportuno cuando llegaba por ahí Marcelo González, salió el arquero Miguel Martínez, pone el balón lejos de su área, corresponde saque lateral para el 2, de vuelta está ahí Marcos Gómez, pelota para el Beto Espínola, mal el pase de Beto Espínola, no entendió la jugada, Oscar Romero va saliendo por el fondo, mal también la salida de Tanda, el balón por un costado, el lateral de vuelta para el 2 de mayo, Tony.
1: Sí, señor, arrancó también, me indica aquí, Moviloso, Mario López, Sol de América, Sportivo Triunfe por Copa Paraguay, primera etapa también, resultado parcial 1-1, reiteramos a la audiencia, Sol de América, Sportivo Triunfe por Copa Paraguay, está empatando 1-1, de este partido sale el rival para el Gallo Norteño, Firmino, para los octavos de final de la Copa Paraguay, rival del Gallo Norteño.
4: Sí, señor, gracias por la información, Tori, ahí está el balón de Castro que viene por el medio, trae el balón para el otro espíritu, la marcamos el tiempo de juego también.
1: Con mucho gusto, Cristian Castro indica el tiempo de juego, 5 minutos en la segunda etapa, el marcador indica Universidad Interamericana, Firmino.
4: 0 para el 2 de mayo, 0 para Guaraní.
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4: Recibe Marcelo González, ya pasa Alberto Espínola, la devolución para Alberto Espínola, por el medio para Oscar Romero, la devolución para Marcelo González, el balón por el medio, llega el jugador de 2 de mayo, oportuno el cruce del jugador Tanda de Guaraní, recupera Alberto Espínola, la pelota que sale por un costado, otra actitud 2 de mayo, señores, quiere ganar el compromiso, apura las acciones ya en campo rival, de vuelta y lateral para el equipo de Guaraní, va a salir Servín, tiene Servín, juega por el medio, para que Tanda ponga el balón arriba, señores. Muy mal el pase de Tanda. Ahí, lateral para el 2 de mayo. Ahí está Alberto Espínola. Ya cumplió el saque lateral. Pelota para Alexis Villalba, que juega como central. Pelota para que tenga el jugador Castro. Mete el balón a profundidad buscando a Fariña, pero se anticipa la defensa de Guaraní, que va saliendo con Méndez. Pelota, muy mal el pase de Méndez. Ya recupera el 2 de mayo. Ahí está Marcos Gómez tocando para Castro. Pedro Sosa ahora. Ahí está el jugador Beto Espínola de vuelta para Pedro Sosa. Pedro Sosa que le tiene a Lenzi Villalba, recibe a Lenzi Villalba, que le tiene a César Castro corriendo por la izquierda. Primero Fariña, de vuelta Fariña, por el medio está Marcos Gómez, recibe Marcos Gómez, vuelve mucho más atrás Marcos Gómez, como lo nominado en el círculo central. Ahora para Pedro Sosa, para Alberto Espínola, está Alberto Espínola, la devolución para Sosa, el capitán del 2 de mayo. Cambia de frente tocando para Alexi Villalba. Alexi Villalba le ve correr por ahí al jugador Portillo. Corre Portillo, punta izquierda, señores, de borda el balón por el medio. A las manos del arquero Miguel Martínez, porque tocó en el jugador de Guaraní. De lo contrario, estaba, señores, a la cabeza de Mati Cáceres, que estaba esperando por el medio, pelota arriba. Va saltando Pedro Sosa, el capitán del 2 de mayo, pone el balón arriba, salta también Gómez. Ahora el jugador de Guaraní pone el balón por el medio, serie de rebote por ahí, cuando corre solo Añasco, punta izquierda, señores, hace la pausa, mete el balón por el medio, llega García, abre García, no llega Diego Fernández, señores. Y ahí lateral para el equipo de Guaraní, dice el árbitro. A ver, Servín va a poner el balón en circulación, pelota arriba de Servín, buscando por ahí al número 8, López, mal el pase, ya sale jugando el equipo del 2 de mayo, de vuelta una serie de rebotes por ahí, señores, de forma muy peligrosa, Marco Gómez entrega ese balón para García, pisa García el balón, recupera el capitán Pedro Sosa, muy corto el pase, pero Alexi Villalba complementa la acción y pone el balón arriba, señores, cuando por ahí Segovia pone el balón a las manos de su arquero, para salir jugando para Guaraní. Pelota al otro lado para que tenga el jugador René Rodríguez, saliendo del fondo para Guaraní. René Rodríguez tiene a Méndez. A ver qué hace el jugador de Guaraní. Trató de conectarse, pero pierde el balón. Recupera Fariña. A ver, un poquito más rápido Fariña. Pelota por el medio para que tenga Mati Cáceres. Abre para Portillo. Corre Portillo, que estaba esperando. No quiso meterse en posición adelantada porque se demoró demasiado Fariña para hacer el pase por el medio. Ahí lateral para el 2.
1: Bueno, me está gustando cómo juegan los desmayos Firmino, pero Guaraní no se abre, se cierra totalmente, como en con la primera etapa de vuelta. Todo atrás, buscando contragolpear.
4: Sí, señor, hay que tomar mucho cuidado también porque tiene jugadores rápidos, recibe Fariña ahora. Está Fariña con balón dominado, le tiene a César Castro, está César Castro, se presenta por ahí Portillo. A ver, César Castro tocando más atrás el balón. Para que tenga Alexi Villalba, este para Pedro Sosa. Pedro Sosa le tiene a Alberto Espínola, le tiene también a Marcelo González. La pelota para Castro, ahí señores, en la pelota metida en profundidad por la derecha. La marca de Thiago Servín va saliendo con balón dominado para Guaraní. El lateral para Guaraní, marcamos el tiempo de juego.
1: 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El marcador indica Universidad Interamericana Femino.
4: 0 para Guaraní. 0 para 2 de mayo.
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4: Pelota arriba para Mati Cáceres. Pelea Mati Cáceres, señores. 2-3 en la defensa. Bajó de vuelta Mati Cáceres, señores. Pero va saliendo por ahí Segovia. La pelota que pega en Marcos Gómez. Sale por un costado de lateral. De vuelta para Guaraní.
1: Bueno, aquí sale de a poco el conjunto de Guaraní de su encierro. Ya van pasando 10 minutos. Una llegada profunda tuvo el 2 de mayo Firmino. Me gustaría ver más punzante al equipo del Gallo Norteño.
3: Firmino.
4: Beto. Guillermo Caballero con la información desde parte baja 27. 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
3: Llamado Casaca 27 en el 2 de mayo, Matías Moya.
4: Matías Moya, Casaca número 27, es llamado en el equipo del 2 de mayo. Señores, quiere ganar el partido el técnico del 2 de mayo. Ahí está, corre Marcelo González, pone el centro al segundo palo, está solo Cáceres, baja bien Cáceres, señores, dos hombres le empujaron a Mati Cáceres, perdió el balón, perdió la posición, pero recupera César Castro para el 2 de mayo, pelota para el Beto Espínola. A ver, se presenta por ahí el Beto Espínola, no pudo conectarse con el jugador Mati Cáceres, estaba Oscar Romero también por ahí, infracción de Oscar Romero, en perjuicio del jugador de Guaraní, tiro libre para Guaraní.
1: 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Beto Caballero.
3: Señor, se retira Marcelo González, casaca 40, en el 2 de mayo para permitir el ingreso. El ingreso de Matías Moya, casaca 27.
1: Otro jugador rápido. Mete Ledesma. Ahora sí, otra actitud. Sí, mira.
4: Sí, señor, toda la carne al asador. Está Matías Moya por ahí, que ya cayó por la izquierda. Y bajó Portillo por la derecha. Cuando tiene Portillo pelota para que tenga Oscar Romero, la devolución para Portillo. Va a meter el centro. ¡Oh! A las manos de Miguel Martínez, señores, llega el 2 de mayo, va insistiendo en ataque el equipo del 2 de mayo, Tori.
1: Sí, señor, ahora sí, llegó con más profundidad el gallo norteño. Portillo va por la derecha y Moya ocupa por el lado, por la zona izquierda, Firmino.
4: Diego Fernández con balón dominado por la punta izquierda en un Guaraní, que hace el cambio de frente, salta ya, no. Pone el balón, no dejó salir López, reclama que ya salió el balón. El arquero del 2 de mayo insiste, Guaraní en ataque, pelota por el medio, recupera por ahí Diego Fernández, el remate del jugador de Guaraní, señores, era Tandal que remataba, pelota de vuelta por ahí para García, va peleando Llano, a ver qué hace el jugador de Guaraní, tiene el balón dominado, Beto Espina la saca el balón por un costado y lateral para Guaraní.
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4: Cuando remataba el jugador Diego Fernández, el balón por línea de fondo, corresponde salida para el 2.
1: Lo dejaron rematar a Fernández Pimino.
4: Sí, señor. Serie de rebotes por ahí, aguantó bien el número 5, Tanda, y por ahí llegó el equipo de Guaraní. De vuelta, peleando por ahí, Mati Cáceres, pelota para Oscar Romero, se presenta el 7 de 2 de mayo, pelota para que tenga Marcos Gómez, abre para César Castro. Ahí está César Castro, punta izquierda, desborda el jugador de Gemayo. Buena acción, señor, por el medio, el remate. Responde el arquero de Guaraní, de vuelta Matías Moya. Se durmió, pero ahora recupera el Beto Espínola, acá el Beto Espínola, viene Guaraní. Pelota para Añasco, recupera Marcos Gómez para el 2 de mayo. Pelota metida en profundidad por la derecha para que tenga por ahí el jugador Portillo. Por el medio para Oscar Romero, ahí está Moya. Violento el remate de Matías Moya, pasa a la derecha del arquero de Guaraní, señores, llegó el 2 de mayo.
1: Sí, señor. A ver, llegó bien Pimino, así me gusta, casi se fue rozando el poste derecho de Martínez, el remate fuerte de Moya, aquí se nota que también se puede hacer el lejos, o sea, ante el arco, pero hasta el momento, la segunda vez que se hace algo.
4: Sí, señor, marcamos el tiempo de juego, Tony.
1: Con mucho gusto, Agencia Casa indica el tiempo de juego, 15 minutos, 15 de la segunda etapa del marcador, indica Universidad Interamericana.
4: 0 para el 2 de mayo, 0 para Guaraní.
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4: César Castro haciendo la fiesta en la defensa de Guaraní, pelota para Matías Moya, por el medio está Oscar Romero, para Alberto Espino, la pelea Alberto Espino, la sombra para Moya, de vuelta al remate. Rebotón del jugador de Guaraní. Quedó fácil a las manos del arquero Martínez. Vamos con la información desde parte baja con Beto Caballero en una presentación de
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3: Guaraní prepara su primera variante, casaca 17, llamado Víctor Céspedes.
4: Víctor Céspedes, casaca número 17 en Guaraní. Señores, vamos a ver. Cuando llega el 2 de mayo, de vuelta, señor, está Romero, tiene que sacar el remate, oportuno el cruce de Patricio Tanda. Y el balón queda a las manos del arquero Martínez, que va a salir para Guaraní.
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4: Añasco trataba de conectarse con Jesús Llano. respondió bien Marcos Gómez, ahí lateral para el equipo de Guaraní.
1: Ahora se hace el cambio, Beto.
3: Sí, señor. Deja la cancha, casaca 10, Maximiliano Añasco.
4: Sí, señor. El árbitro le observa al asistente técnico de Guaraní. Cambio en Guaraní, deja el campo de juego el 10, Maximiliano Añasco, para permitir el ingreso de Víctor Céspedes. Pelota arriba, bajó bien por ahí Diego Fernández, el cambio de frente de López, llega Guaraní justamente con Céspedes, pelota del número 17 por ahí, un poco más atrás para que tenga el jugador Patricio Tanda, Tanda de vuelta para Céspedes, a ver, ya recupera la defensa del 2 de mayo, señor, saliendo Fariña, pelota metida en profundidad para que corra Portillo. Oscar Romero le metió un balón azucarado a Portillo, dejó pasar un poquito el balón, viene el 2 de mayo, punta derecha, señor, el centro arriba, muy largo, no alcanzó Moya, va sacando la defensa de Guaraní a media, señores, colaboraba por ahí el jugador Céspedes para sacar ese balón. Ya recupera el 2 de mayo, saliendo de vuelta con Marcos Gómez. Marcos Gómez tiene a Pedro Sosa, prefiere jugar primero para Alexis Villalba. Ahora sí recibe Pedro Sosa, el capitán del 2 de mayo, abriendo al otro lado para que corra Portillo, recibe Portillo, hizo la pausa, prefiere jugar por el medio para el Beto Espino, el que mete el balón arriba buscando a Mati Cáceres. Se anticipa la marca Segovia sacando para Guaraní, va saliendo Patricio Tanda, pelota para que tenga Diego Fernández. Diego Fernández trabajando ahora por la izquierda, pone el balón por el medio, buscaba a García, ya se recupera la defensa del 2 de mayo, saliendo Fariña, tocando para Marcos Gómez, se apoya en Pedro Sosa, recibe Pedro Sosa, pelota de vuelta para Marcos Gómez, va avanzando el equipo del 2 de mayo lentamente al otro lado para Lenzi Villalba, se impacienta un poco el público, quiere que salga más rápido el 2 de mayo, pelota para César Castro le tiene ahí a Fariña, pelota para que corra por ahí Fariña, recibe Fariña, le tira a Moya, trae el balón por el medio, trabaja bien, pelota al otro lado, el cambio de frente, rechaza Servín, señores, cuando estaba solo por ahí Portillo para recibir ese balón, hay lateral para el 2.
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4: Pelota de Pedro Sosa para Portillo, la devolución para Pedro Sosa, ya en campo rival tocando el conjunto del Gallo Norteño, señores, quiere ganar el Gallo Norteño. Alexis Fariña tocando el balón para Moya, recibe a Matías Moya, le tiene por ahí a Fariña, recibe a Fariña, la pelota ahora por el medio para que tenga Marcos Gómez de buen remate, ahora para que corra por ahí, por la punta, que era un cabezazo inesperado, el cabezazo de Portillo, señores, respondió Martínez, llegó el 2 de mayo, Tony.
3: Sí, señor. La pelota que cruzó frente al arco rival, frente al arco.
4: ¡Ahí está! Llegaba el 2 de mayo de vuelta, señores. Está insistiendo mucho en el ataque el 2 de mayo, Tony.
1: Y yo creo que enseguida viene el gol. Ya enseguida viene el gol, 2 de mayo está buscando, señores.
4: Marcamos el tiempo de juego en el Río Polapiti.
1: Con mucho gusto, Agencia Castellana indica el tiempo de juego, 20 minutos, 20 de la segunda etapa del mercado indica Universidad Interamericana.
4: 0 para el 2 de mayo, 0 para Guaraní.
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4: Cuando Diego Fernández pone el balón por el medio, se anticipa muy bien a Alexis Villalba sacando ese balón bien del 2 de mayo de contra, señores. A ver, el árbitro le va a decidir la tarjeta amarilla a Marcos Gómez.

0: el equipo de Guaraní. Ahora más en el medio se presenta por ahí Matías López, también está Diego Fernández. Ahí está Diego Fernández, pone el balón arriba, señores, saca la defensa del 2 de mayo, pelea Jesús Llano, pelota arriba para Fariña, sale Fariña, señores, con pelota dominada, le rebotó mal el balón, recupera la gente de Guaraní, pero Marco Gómez complementa la acción y recupera para tocar con Matías Moya. Matías Moya desborda por la izquierda, solo contra el mundo, pelota para Fariña, la devolución para Moya, prefiere traer de vuelta por el medio cuando ya pasaba Moya, señores. Seguía con el Chávez, se yucata con Alexis Fariña.
1: Niña Canetera.
0: Cuando pasó ya su compañero, volvió el balón para atrás. El Beto Espinera pone el balón para que corra sobre la línea de Portillo, mete el balón por el medio para Mati Casas, mete el balón, ¡remate! Un poco forzado el remate de Mati Casas, a las manos de Martínez, y el gol 2 de mayo, Tony, está madurando el gol del gallo.
1: Sí, señor, Mati Casas. El cruce fue de Beto Espíndola, que ganó por la derecha, Firmino, un cruce profundo. Y ahí Mati Cáceres paró el balón y así como paró, vino, o sea que ejecutó, ensayó un tiro al arco. Me gustó. Así tiene que ser el centro delantero. Beto Caballero, la información con la empresa de transporte NASA.
2: Sí, señor. Se retira a casaca 24 en el 2 de mayo. Oscar Romero, ingresa a casaca 9, Jorge Sanguina.
0: Otro, sí, señor. Pelota arriba, recibe Portillo, ya se presenta Sanguina en el área rival, señores, hace la pausa, pone un poquito más atrás para el Beto Espínola que observa, pelota para Fariña, Alexis Fariña recibe el balón, Marcos Gómez ahora tirando para Pedro Sosa le tiene a Alexis Villalba, recibe a Alexis Villalba, hay que meter el balón al área rival, ahí está César Castro forcejeando con la defensa, con Méndez de Guaraní, ahí está pelota un poco más atrás para Pedro Sosa, le tiene a Marcos Gómez, le tiene a Alberto Espínola, le tiene también por ahí a Portillo, prefiere jugar mucho más atrás y el público se impacienta con Marcos Gómez, señores, cuando va saliendo por ahí Fariña, tocando Fariña el balón, recibe César Castro, le tiene a Matías Moya, pelota por el medio, pierde Castro, viene Guaraní, recibe por ahí García, abre para Diego Fernández, muy largo el pase, ahí lateral para el gallo.
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0: Sí, señor.
1: Me hizo una seña, Beto Caballero. ¿Qué seña me hiciste, Beto? ¿Qué pasó?
0: Sí, señor. Cuando hubo infracción en perjuicio de Sanguina del 2 de mayo, no hubo tarjeta amarilla, pero se merecía la tarjeta amarilla el jugador de Guaraní, porque le dejaba su marcador. Pelota para Alberto Espínola. Se presenta Marcos Gómez, recibe Marcos Gómez. Al otro lado está Moya, prefiere jugar primero para que tenga por ahí Alexis Villalba. Pelota para que tenga Cáceres. Pelota para Castro. Ahora el árbitro indica, a ver, señores,
1: cambio,
0: infracción del jugador del 2 de mayo, y ahora se vienen dos cambios en el equipo de Guaraní. Vamos con la información desde parte baja con Beto Caballero en una presentación de
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2: Casaca 6 a la cancha Paul Riveros y casaca 21 Carlos Arrúa. Deja la cancha el 4 Armando Méndez y casaca 8, Matías López.
0: Paul Rivero, casaca número 6, Beto, y el 21.
2: Carlos Arrúa.
0: A ver si reiteramos, Beto.
2: Carlos Arrúa, 21.
0: Carlos Arrúa, casaca número 21, cuando marcamos el tiempo de juego, Tony.
1: Con mucho gusto, agencia Cáceres indica el tiempo de juego, 25 minutos de la segunda etapa, el marcador indica Universidad Interamericana.
0: 0 para el 2 de mayo. 0 para Guaraní.
1: Cri, cri.
0: Ahí está, señores, tocando Servín, pelota para Diego Fernández, más por el medio para Patricio Tanda, de vuelta para Diego Fernández, se apoya en Segovia que es apretado por la marca de Sanguina,
3: pone ahí Diego Fernández buscando a García, no alcanza a García tampoco.

0: alcanzó por ahí Céspedes, pelea a los jugadores del 2 de mayo por el medio, Marcos Gómez tranquiliza a la jugada tocando por Alberto Espínola, Alberto Espínola más adelante para Portillo.
1: ¡Qué Ignacio!
0: Estaba
1: qué barba, o sea,
0: esperando que comience el partido, jugadores del 2 de mayo, señores. Cuando García baja de pecho por ahí para Diego Fernández, Diego Fernández pone el balón por el medio, recibe el jugador de Guaraní, tocando ahora Tanda, un poco más atrás para Servín, la devolución para Patricio Tanda, este para Diego Fernández, dos hombres del 2 de mayo en la marca, de vuelta, rechaza Patricio Tanda, el balón lejos y afuera, hay saque lateral para el 2 de mayo, saque de arco, dice el árbitro, reclama al jugador de Guaraní que hubo una infracción, va saliendo Rossi, tocando para que tenga Alexis Villalba, le tiene un poco más adelante a César Castro, que ya corre por la punta izquierda, pero nunca viene el paso, señores, ahora sí para Fariña, Fariña le tiene a Moya, recibe Moya, la devolución para Fariña, un poco apretado el pase, un poco exigido, ahí está Fariña, hace el cambio de frente buscando a Portillo, corre Portillo, ahí está cabecera del área, hizo una jugada, por ahí el sombrerito, que no se tragó Servín, va saliendo Guaraní desde el fondo.
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0: Ahí está, recibe Céspedes, corre Céspedes, la marca de Alexis Villalba, la infracción en perjuicio del jugador en los de mayo. Tiro libre para el 2.
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0: Hay tiro libre para el 2 de mayo, que bajó un poco de decibel. Pelota para Pedro Sosa. Se presenta Alberto Espínola. Le tiene a Fariña por el medio. Prefiere alargar el pase buscando a Mati Cáceres. Salta Mati Cáceres. Baja bien Mati Cáceres. La mano del jugador de Guaraní. El árbitro dice que no hubo nada. Que sigue la jugada. Pelota de Diego Fernández, ya recupera por ahí Pedro Sosa, tocando el 2 de mayo, el Beto Espínola ahora tiene campo abierto, el Beto Espínola pone el balón por el medio, ahí está el jugador del 2 de mayo, no pudo conectar Mati Cáceres con Portillo, recupera Marcos Gómez para el 2 de mayo, ya jugó mucho hoy Marcos Gómez, Tony.
1: Hoy sí, jugó bastante.
0: Sí, señor. Ahí está Villalba tocando para Fariña, Fariña abre al otro lado, por la izquierda para Castro, viene Castro, trae el balón por el medio, tiene que hacer el cambio de frente, tiene a Moya por ahí, prefiere tocar para Fariña, un poco más adelante, señores, viene Fariña, muy lento Fariña, pelota para Alberto Espínola, la devolución para que tenga por ahí, Castro mete el balón arriba, muy pasado, el centro, saque de meta por la Guaraní.
1: Ah, no está saliendo Firmino, sí, conste que los desmayos ya 3-4 delantera puso arriba y no está pudiendo llegar al gol. Falta ese golcito para los mayores porque está jugando bien, manejando el partido. Igual ni como siempre, todo atrás, esperando un contragolpe.
0: Ya no peleaba por ahí, complementa Servín, pelota para que tenga por ahí el número 21, Carlos Arrúa, sale el balón por un costado y lateral para el 2. Lateral para el 2, va a cumplir el Beto Espínola. El Beto Espínola que se prepara, se demora un tanto. Pelota un poco más atrás para Pedro Sosa, que le tiene al otro lado a Alexis Villalba. Recibe a Alexis Villalba, le tiene a Moya. Ya tocó para Moya, recibe Moya. Se presenta por ahí Fariña. Trae el balón Moya. Se apoya de nuevo en Alexis Villalba. Ahora sí, recibe Fariña. Fariña que le tiene a César Castro. César Castro que desborda por la punta izquierda. Carga el 2 de mayo, señores, la marca de René Rodríguez, la pelota de vuelta para Moya, trae Moya para Fariña, viene el 2 de mayo, corto el pase de Fariña, la pelota era por el medio, estaba por ahí Sanguina y Mati Cáceres esperando, ahora sí, el Beto Espínola de vuelta al 2 de mayo, señor, la pelota para Sanguina, abre bien para Portillo, va a meter el centro Portillo, fortuno el cruce del Servín para sacar ese balón al córner, marcamos el tiempo de juego, Tony.
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0: 0 para el 2 de mayo, 0 para Guaraní. Ahí está. Vale, ahí está, señores. El jugador del 2 de mayo, sí, del Matías Moya, para meter el centro arriba al segundo palo. Saltaba el jugador del 2 de mayo, señores, la pelota que se pierde por la línea de fondo. No pudo direccionar bien Pedro Sosa ese balón. Corresponde salida para Guaraní. y caído está Sanguina en el área de Guaraní.
1: ¿Qué pasó, Firmino? ¿Me viste? ¿Tengo algún contacto?
0: Alguien le tocó al jugador. Creo que fue un choque con su propio compañero. Ya va recuperándose. Sí, señores, los amaños necesitan ganar, no necesitan jugadores caídos.
1: No hay nada, dice el
0: árbitro. No hay nada. Salida para Guaraní. Ahí está. Va sacando Martínez ese balón, señores. Salta Castro, bajó bien de pecho el jugador del 2 de mayo. Alexis Fariña trabajando. Ya se presenta Moya. Prefiere hacer la pausa, trae el balón, hace el cambio de frente. Salta por ahí, señores, sobra el balón para que corra Portillo. Mal la defensa de Guaraní. Ahí está, recupera Portillo para el 2 de mayo. Le tiene Alberto Espínola. Ahí está Alberto Espínola, va a meter el centro. Gana línea de fondo. Hay córner para el 2 de mayo. La defensa dice que no le tocó a nadie ese balón. Corresponde salida para Guaraní.
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0: Cuando ya tiene Fariña ese balón tocando por el medio para Alberto Espino, Alberto Espino la forzó un poco el pase, se anticipó Moya, pero pierde, viene Guaraní de contra. Le picó largo ese balón al jugador Arrúa. Ya va saliendo el mayor Alberto Espínola, que salta por ahí, señores. Sanguina también que colabora. No alcanzó el jugador del 2 de mayo. Hay lateral para el Gallo Norteño. Se presenta Alexis Fariña. Está Portillo. Ahí no hay posición adelantada, señores. Con un lateral hay que sacar rápido. Cuando ahí está Alexis Fariña, pone el balón por el medio. ¡Cáceres! Le sacaron el gol a Moya, Tony. René Rodríguez salvó la patria.
1: Se iba con todo Moya. Peinó el balón Cáceres y Moya se preparaba para sacar el remate y por ahí sacó esa difícil pelota que se iba para Moya, justamente René Rodríguez Firmino.
0: Trabajando Moya por la punta izquierda de Jorge, por el de fondo, señor, pelota por el medio para Mati Cáceres, ahí está. Violento el remate de Alexis Fariña por el de fondo. Va llegando el 2 de mayo, señores, no consigue embocar directo al arco. Esta vez pasó por encima del travesaño, lejos de afuera, se salvó Guaraní.
1: Sí, señor. Está madurando el gol del Gallo Norteño, señores. Se está buscando por todos lados en esta segunda etapa hacer el gol. Guaraní ahora sale también en busca de alguna suerte, Firmino.
0: Ahí está la pelota que pega en el jugador del 2 de mayo.
1: Tenía pegado al cuerpo.
0: Sí, el señor.
1: La mano.
0: Entonces, la mano.
1: Pero pidieron penal.
0: Sí, los de Guaraní pidieron, ahí está, pelota buscando a Fariña, mal el pase de Alberto Espínola, pelota de vuelta por el medio, recibe Carlos Arrúa tocando para García, ya recupera la defensa del 2 de mayo, pelota para Fariña, deja correr el árbitro, señores, pelota para Moya, vamos, Moya, hay que ser un poco más rápido, para nadie el pase.
1: Qué raro.
0: Tocó largo. Moya, ni él ni nadie iba a alcanzar de vuelta a recuperar esa pelota para Moya, que desborda por la izquierda. Ya se presenta por ahí Alexis Fariña. Al otro lado está el jugador Portillo. Va a meter el centro Fariña al segundo palo. Se le iba metiendo a Martínez ese balón en su arco, señores. Con manos cambiadas. Y queda sentido el arquero de Guaraní. Hay córner para el 2 de mayo.
1: Bueno, una llegada profunda de vuelta del Gallo Norteño, Firmino. Y te decía que falta el gol para que nos alegremos realmente. Está jugando bien los de mayo, pero se defiende bien también Guaraní. Eso es lo que tenemos que mencionar. Destacamos que la defensa de Guaraní está bien parada, Firmino, hasta el momento.
0: Se prepara para el coronel del equipo de Guaraní. También Luis Martínez, enseguida estamos con la información completa, caballeros. Primero marcamos el tiempo de juego, Tony.
2: Con mucho gusto, agencia que se indica el tiempo de juego. 35 minutos desde la segunda etapa del marcado indica Universidad Interamericana.
0: Cero para el 2 de mayo, cero para Guaraní.
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0: Vamos con la información desde parte baja con Beto Caballero en una presentación de
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4: Sí, señor. Casaca 36, Luis Martínez. Y casaca 38, Patricio Cordel. Dejaron la cancha Jesús Villano. Casaca 29. Lo que puede ver.
0: Sí, señor. Ya está en el campo de juego con los jugadores de Guaraní, Patricio Coronel, y también el número 36, a estando pierde otra oportunidad. Los hermanos sale de contra, por ahí corre el jugador Diego Fernández, la marca de Moya, por ahí, señores, pelota que recupera todavía el jugador de Guaraní. El cambio de frente, recibe Ruda, baja Ruda, señores, con dificultad va a salir el balón por un costado, no dejó salir, recupera de vuelta a Ruda, trae el balón por el medio, abre para que meta el balón por el medio, señores, llegaba por ahí solo Diego Fernández, no consigue conectar, ya va saliendo el 12 de mayo desde un lateral, pelota para Alberto Espínola, apuran las acciones los dos equipos, señores. Ahora está Portillo, pone el balón buscando a Mati Cáceres, rechaza por ahí Segovia, va saliendo muy bien el jugador Patricio Coronel del equipo de Guaraní, pelota por el medio, tocaba a Ruda un poco más atrás para que tenga Patricio Tanda, ahí está, de vuelta, señores, recibe el jugador Patricio Coronel, pelea por ahí con el Beto Espino, la gana el Beto Espino, la pelota para Portillo, oportuno el cruce del jugador Martínez, el centro ahora, señores, recupera de vuelta el Beto Espino, la pelota para Fariña, Fariña que pelea, pelota para Marco Gómez, un poco más atrás para que tenga Pedro Sosa, Alexis Villalba, le tiene a Moya, recibe Moya, toca y toca el 2 de mayo, ya en campo rival, viene Moya, trae el balón por el medio, hace la pausa, toca para Castro, Castro que mete el centro por el medio, no llegó Mati Cáceres, está un poco tranquila, recupera Marco Gómez para el 2 de mayo, tiene que apoyarse un poco más atrás, caído está el jugador de Guaraní, señor, se quedó atrás ya Diego Fernández, pelota para Portillo, la devolución para Marco Gómez, pone de vuelta para Portillo, le tiene a Alberto Espínola un poco adelantado, el centro por el medio, llega Cáceres, no pudo conectar Cáceres, insiste el 2 de mayo en ataque, pelota de Fariña, tocando para César Castro, Castro por el medio para Alexis Villalba, que abre para Portillo, punta derecha ahora, se presenta el Alberto Espínola un poco más adelante, hace la pausa, espera un poco, toca para Castro, recibe por ahí el jugador Pedro Sosa, ahora Alberto Espínola, punta derecha, haciendo las indicaciones, Diego Gavilán, de vuelta, Pedro Sosa, recibe Pedro Sosa, le tiene al otro lado a Alexis Villalba, Alexis Villalba le tiene a Fariña, tocando ahora Alexis Fariña, se presenta César Castro, prefiere traer el balón de vuelta por el círculo central para que reciba Pedro Sosa, Pedro Sosa se presenta ahí con el jugador Alexis Villalba, recibe Moya, Moya trae el balón, señores, ya le dejó a su marcador, va Moya, pelota para que tenga Sanguina, Sanguina tocando para César Castro, muy corto el pase, el árbitro indica que hubo infracción de Castro, llegó tarde, muy corto el pase de Sanguina, señores, muy exigido, tuvo que cometer la falta el jugador del 12 de mayo, hay tiro libre para Guaraní.
2: La información completa, caballero.
4: Sí, señor, último cambio del 2 de mayo, que saca 25, Tobías Herrera, deja la cancha Alberto Sinema, que saca 23.
0: Otro delantero va, primero. Sí, señor, todos los delanteros del 2 de mayo en el campo de juego. A ver, señores, vamos llegando a la última parte de este compromiso, 0-0 el resultado, cuando pelea por ahí Castro, la pelota de Fariña, infracción en perjuicio de César Castro, dice el árbitro, espera un poco Marcos Gómez, cuando ahora sí toca el balón para Pedro Sosa, Pedro Sosa tocando para Alexis Fariña, que cae por la derecha, pelota para Portillo, recibe Portillo, marcamos el tiempo de juego, Tony.
2: Con mucho gusto, dice que se indica el tiempo de juego, 40 de la segunda etapa del mercado, indica Universidad Interamericana.
0: 0 para el 2 de mayo, 0 para Guaraní.
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0: Cuando César Castro pelea, trae el balón por el medio, se apoya en Pedro Sosa. Pedro Sosa le tiene a Alexis Villalba, toca el balón, caído está la infracción. Sí, señor. Le tocó al jugador Diego Fernández, al jugador del 2 de mayo. Corresponde tiro libre para el Gallo Norteño.
2: 5 minutos, Firmino. Más
1: lo que el árbitro va a adicionar. Entonces regresa a hacer un partido para intentar ganar el compromiso.
0: Cuando aguanta bien Sanguina, cae Sanguina por ella, pierde el balón y sale Guaraní de contra, señores, Amar no va a alcanzar, corre por ahí el jugador de Guaraní, alcanzó a Rúa, pone el balón por el medio, ve el cambio de frente, señores, llega Céspedes, domina Céspedes, área del 2 de mayo, pelota al segundo palo, se anticipa cuando saca Céspedes, el remate de Arrúa, señores, ya sacó la defensa del 2 de mayo, corre de vuelta el jugador de Guaraní, pelota de vuelta por la punta derecha, señores, infracción del jugador del 2 de mayo, Matías Moya comete la infracción, hay tiro libre para Guaraní.
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0: A ver, punta derecha, tiro libre para el equipo de Guaraní, se presenta por ahí Diego Fernández de zurda para meter al área del 2 de mayo, le deja a su compañero, mete el centro arriba, saca la defensa del 2 de mayo, pero va a corresponder saque lateral para el equipo de Guaraní. Sí, señor, confirma el árbitro, lateral para el equipo de Guaraní. Está Patricio Tanga esperando el balón, autoriza el árbitro, se presenta a los jugadores de Guaraní, salta la defensa del 2 de mayo, saltaba por ahí Segovia también cuando va saliendo el 2 de mayo, pero mal el pase de Moya, por ahí de cabeza, cuando forcejea César Castro, pelota para que tenga Carlos Arruga, pone el balón arriba, salta Segovia, saca la defensa del 2 de mayo a media, señores, viene el Guaraní con todo, recupera Patricio Tanda, pero tampoco más atrás para que tenga por ahí el número 36. Luis Martínez, la pelota por el medio, el cambio de frente, señores, pierde por ahí César Castro, viene el Guaraní con todo, señores, ya dentro del área. Moya saca ese balón gigante, el pequeño jugador de 12 mayo pone el balón para Sanguina, corre Matías Cáceres por el medio, señores, al otro lado, ya corre por ahí el jugador que ingresó recién, señores, el número 25 de mayo, esta pelota para que tenga Alexis Pareña, abre para Portillo, va a meter el centro por el medio. Patricio Tanda tuvo que esforzarse al máximo para sacar ese balón al corner, Tony.
1: Sí, señor, este contragolpe casi fue para el 12 de mayo. Pasa poquísimo, Firmino, pero ahí no hay tiempo para sacar justamente ese gol que necesitamos. Pues estaba para los muchachos. Está haciendo un gran partido y salió un poquitito mal conjunto de Guaraní también, Firmino. Por eso lo que dificulta un poco, porque sale Guaraní también en busca del resultado. Ahora hay un córner, vamos a ver qué pasa.
0: Ahí está. El centro arriba al segundo palo, sale esta Segovia, saca ese balón, pero recupera César Castro para el 2 de mayo. Mete al otro lado de vuelta por la izquierda para Moya, pelea Moya. Ya recupera la defensa de Guaraní contra Nel Rodríguez, pelota que rechaza la defensa de Guaraní, pero recupera por ahí el jugador número 16, Marcos Gómez, del 2 de mayo. Abre al otro lado para que tenga Castro, punta izquierda. Va a meter el centro, amaga Castro. Se impacienta el público, pelota para que tenga por ahí Moya, recibe Moya, la pelota de la revolución para César Castro, gana línea de fondo, señores, pelea César Castro, la pelota para Moya, Moya de vuelta, señores, a meter el centro, espera un poco para Castro, muy largo el pase por ahí, se anticipa la defensa de recupera Castro, señores, del rebote lo pudo aprovechar la gente del 2 de mayo, cuando marcamos el tiempo de juego, Tony.
2: Con mucho gusto, que se indica el tiempo, dejó 45 minutos de la segunda etapa del marcador, indica Universidad Interamericana, Firmino.
0: Cero para el 2 de mayo, cero para Guaraní.
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2: ¿Cuánto más dijo Beto?
4: Cuatro más, hasta los 49.
2: Hasta los 49, Firmino. Qué poco.
0: Hasta los 49, señores, dice el árbitro, cuando recibe por ahí Alexis Fariña, pone el centro arriba, pasado, sale y rechaza, y está el remate con el palo. Alexis Villalba, señores, de la sobra, de una serie de rebotes, metió el pelotazo por el travesaño. Pelota que sale por el de fondo, salida para Guaraní, Tony.
1: Sí, señor, una serie de rebotes que caprichosa la pelota. Por eso se le dice la caprichosa, justamente. Tuvo tres intento Firmino. El tercero fue por el travesaño y salió fuera el balón. Qué lástima. Hasta el momento hay tiempo. 3 minutos más.
0: Sí, señor. Cuando corre césped caído, está césped, señores, el árbitro dice que no hubo nada. Que se levante el jugador de Guaraní. Va saliendo Rossi, pelota arriba. Buscaba Moya, pero no alcanza. Moya, la pelota de vuelta por el medio. Recibe Carlos Arrúa, corre Arrúa solo, lo dejan por el medio, solo la pelota que trataba de conectarse. Están dos, va saliendo la defensa del 2 de mayo. Vamos más rápido, Fariña. Ya corre por ahí. Portillo, pelota arriba para Sanguina, corre Sanguina, señores, gana Sanguina, línea de fondo, ahí estaba a meter el centro, se levanta el público aquí, señores, viene, ahí está, le sacaron el cabezazo a Mati Cáceres, recupera de vuelta el equipo del 2 de mayo, pelota de Alexis Fariña para Portillo, viene el 2 de mayo con todo, señores, pelota para que tenga por ahí el jugador Sanguina, de vuelta, ahí está Fariña para Portillo, el centro pasado arriba. Saca Patricio Tanda ese balón, recupera el 2 de mayo, pelota para Alexis Fariña, Alexis Fariña va a meter el centro, hace la pausa, pone el balón arriba para Mati Cáceres, anticipa ese gol y sacando ese balón, pelota que recupera César Castro, viene el 2 de mayo con todo, buscando el tanto para la victoria, señores, ahí está, ahora sí, va a sacar Fariña el remate, por ahí prefiere tocar de vuelta para Portillo, señores, cuando tenía todo el perfil, pelota al segundo palo, salta la defensa de Guaraní sacando a media, recupera Marcos Gómez, pelota para Pedro Sosa, último instante de este compromiso, pelota al otro lado para César Castro, Castro que pone el centro arriba, buscando a Tobías Cervera, le pasó largo ese balón, hay tiro libre, salida para el equipo de Guaraní, señores, esto va a finalizar. A ver, se demora un poco Miguel Martínez para sacar ese balón. El árbitro que va hacia el círculo central, haciendo el contaje, va a salir el arquero de Guaraní. Pelota arriba, señores. Salta Alexis Fariña, pero primero está Diego Fernández. Pelota por el medio para García. Se anticipa por ahí Pedro Sosa. Hay lateral para el equipo de Guaraní, porque el último en tocar fue el jugador del 2 de mayo. Señores, no hay goles en el Río Pratití. Cuando se demora un poco por ahí, Patricio Tanda para cumplir ese lateral, el árbitro que indica para que se cumpla el lateral, ya saca por ahí Moya, pelota para que tenga por ahí Mati Cáceres, pone arriba para Sanguina, le pito largo ese balón, señores, se anticipa la defensa, el árbitro pita el centro del campo, final. Final del partido, señores. No pudo ser esta vez. Mantiene su invicto el Gallo Norteño, pero no así. La punta, señores, Libertad va como único puntero del Clausura. Ahora, y bueno, un partido que en el segundo tiempo, ya en los últimos instantes, por lo menos el 2 de mayo buscó por todos los medios llegar a golpear el arco rival, no pudo ser, hasta el travesaño le dijo no hoy al 2 de mayo también.
1: Bueno, un final electrizante, señores, el 2 de mayo buscó por todos lados para dejar el triunfo en casa, pero no pudo, creo que hizo el gasto el Deportivo 2 de mayo, se defendieron bastante bien la gente de Guaraní, le complicó en esta última parte al Gallo Norteño, no es que el 2 de mayo durante una etapa jugó mal, jugó bastante bien con los cambios realizados, Moya por la izquierda, Portillo por la derecha, con el ingreso de Sanguina, de Macías Cáceres, un montón de delanteros ha ingresado para poder ganar el compromiso, pero no se pudo dejar la victoria en casa. No sé si para Guaraní, creo que es un sabor a victoria este empate primero, porque ellos trataron de defenderse en todo el partido, salieron muy poco a buscar, a excepción de esta última parte, en 2-3 ocasiones también buscaron de contragolpe. Pero hay que recordar, todo el partido se defendieron y buscaron contragolpear, solo de sufrimiento.
0: Así mismo, Tony. Y bueno, ambos equipos se salvaron de los goles. El 2 de mayo, en el primer tiempo, una pelota también por el parante del arquero Rossi, y en el segundo tiempo, cuando ya se iba el partido, el remate de Alexis Villalba que pega en el travesaño del arquero Miguel Martínez de Guaraní. Un partido electrizante en los últimos minutos. Ambos equipos parecieron proponer algo mejor. El 2 de mayo, más dominador, principalmente en los últimos 15 minutos, pero no llegó. Entonces, señores, hay que alentar al 2 de mayo a lo máximo. No fue un mal partido. El primer tiempo, sí, para olvidar, como siempre. Sí, todos los partidos, por ejemplo, los demás.
1: La primera etapa no me gustó, Firmino, te digo bien. Sí. Mal planteamiento. Guaraní se defendió bastante bien.
0: Así es. Pero bueno, se buscó por todos los medios porque la Comisión Técnica del 2 de mayo puso a todos los hombres adelante. Y ahí vemos a Matías Moya como el destacado y al mejor jugador Diego Fernández de Guaraní. Jugó mucho Diego Fernández. Y también Moya, que ingresó en el segundo tiempo, hizo el gasto. Alexis Fariña, algunas veces muy parsimonioso, muy lento y desatento y resoluto. Ahora, le tocó también una pelota solo de frente al inicio del primer tiempo al jugador Ángel Aguilera, que no quiso resolver, no quiso rematar al arco, quiso devolver primero el balón a Oscar Romero, por ahí se enredaron, nunca sacaron el remate hacia el arco rival. Un partido de un primer tiempo del 2 de mayo para olvidar y un segundo tiempo un poco mejor a partir de los 20 minutos en adelante. Cuando salió a buscar con todo el resultado, no pudo ser. No hay esa conjugación de jugada que pueda molestar al arco rival con más precisión. No tuvo compañía, tampoco tuvo situaciones muy claras Mati Cáceres, porque Guaraní se plantó atrás para romper el ímpetu del ataque del 2 de mayo. No le dejaron en el primer tiempo tocar ni siquiera una vez el balón al jugador Freddy Silvero. En el segundo tiempo a Mati Cáceres lo marcaron muy bien. Pelota que muchas veces Mati Cáceres baja de pecho o pone la cabeza para buscar el arco rival. Esta vez no le permitieron. Estaba por ahí muy atento Segovia. Estaba muy atento también el propio Patricio Tanda. Estaba ahí Servín haciendo la marca, haciendo la guante. Y bueno, Guaraní vino a buscar, como dijimos, Tony, al inicio nomás de nuestra transmisión, a buscar el empate. Logró su objetivo.
1: Logró su objetivo.
0: Creo que decíamos, Tony, de que parecía que Guaraní vino a buscar eso, porque muchas veces le tocó ir hacia adelante, pero no. Quedó esperando atrás, buscando el contragolpe, pero que nunca tuvo también mucha precisión. Entonces, señores, un resultado, hasta si se quiere, justo, pero queríamos que el Gallo Norteño gane. Queríamos que haga mejor el trabajo en el primer tiempo. Ojalá en los próximos partidos de mayo siga cambiando un poco la historia ya desde el comienzo del primer tiempo y no especular demasiado con jugadores que parecía de repente que los de mayo no tenía ninguna intención de ganar el partido en el primer tiempo. Un solo delantero, solitario ahí, una sola golondrina nos hace la primavera. Y bueno, señores, de mi parte agradecer a la distinguida audiencia de Urundé Deportes, Tradición Deportiva, Portal Amambay, y vamos a estar acompañando también todo lo que es deporte durante esta semana, y el fin de semana estamos siempre informando también, si no es con todo el equipo, por lo menos Beto Caballero está presente en todos los campos deportivos en donde se disputa el campeonato de la Liga Deportiva de la Mambay. De mi parte, muchísimas gracias a todos. Bruno Enrique, un fraternal abrazo para vos. Saludos a la afición deportiva Bendiciones a todos, señores. Será hasta una próxima ocasión. Nos quedamos en la gratísima compañía de Tony Lescano y Beto Caballero.
2: Muy bien. Gracias, Firmino. Empate, reiteramos aquí en el video para Petit. 0-0 el compromiso. Para mí, no hubo justicia porque los mayos trataron de buscar en la segunda etapa dejar los tres puntos en casa. Era el crédito de ganar el resultado, dejar la victoria en casa porque Guaraní venía mal. Y aquí lo hizo de vuelta Guaraní. Lleva un puntito que es muy importante para ellos, justamente aquí desde el Río Conapití. Beto Caballero, muchas gracias por tu participación.
4: De mi parte, muchas gracias. Y será hasta mañana con más de deportes. Tenemos analizando lo que es este partido entre el 2 de mayo, Guaraní, aquí en el Río Conapití. A la audiencia le decimos gracias a los asistentes, a todos los amigos que están apoyando siempre el deporte. Decimos gracias. Hasta mañana con más de deportes.
2: Gracias, Beto. Gracias, Firmino. Gracias, Bruno Enrique, ahí en estudio. A la audiencia, muchas gracias. A los oficiantes, a los amigos que hacen posible su trabajo. Muchísimas gracias. Que Dios les bendiga a todos. Hasta mañana. Chau, chau.

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